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1: Sí, se llama punta de espalda.
0: ¿Es una punta de espalda? ¡Intergaláctica! Me dio hambre.
1: Imagínate disfrutarla en el medio de los viñedos. ¡Alucinante!
0: Se entendió, ¿no? San Juan, mucho más que vacaciones.
1: San Juan, energía única.

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0: Buen día.
1: Move your body. Move your body.
0: Muy buenos días.
1: Come on, come on.
2: Esta es la hora gay.

0: va a estar.
1: La joya. Yes. Vamos, vamos todos.
2: Buen día, buen día, buen día, buen día. ¿Cómo andas? Qué buen tema para arrancar la mañana. Sí. Qué noche pasamos, ¿eh? Tarde noche.
1: Linda noche. Felicitaciones a la gente
2: de Retroway, en la cual la... vamos a charlar un ratito después más adelante.
3: Buen inventario, así que
2: bueno. No, no, Metro iba a decir.
3: Metroway.
2: Retroway, muy buena la...
1: No, estuvo lindo, estuvo lindo. Muy, lindo, muy, muy bien organizado, muy bien puesto.
3: ¿Usted fue Roger también?
1: Sí, señor, ahí estuve.
2: Vamos
1: sí,
2: a contar más adelante todo lo que pasó. Bueno, tenemos más información, tenemos cosas que han pasado en la semana. Gente que, si...
1: Buen día ante todo, ¿no? Porque no dijimos buen día. Sí. Buen día, bueno, si, a la audiencia.
2: Si los marcianos bajaran, dirían que...
1: qué ¿cómo bueno es este hombre?
2: Que se va para arriba como pedo de buzo.
1: Los marcianos, ¿viste?
2: Los marcianos. Él es un marciano.
1: qué bar, es Alf.
2: ¿Qué quilombo tiene,
1: eh? Sí, vos sabés que estaba mirando, ahí hice un repaso, tengo un repaso de todas las noticias relevantes de esta semana. La interna brutal que hay en La Libertad Avanza, ¿no? Están todos...
2: Como siempre la ha tenido el peronismo.
3: Fuego, ¿viste? Amigo, fuego amigo. Porque
1: fuego
3: se
1: amigo.
2: Que ahora, sí, vieron que los medios están tratando de levantar a la UCR, ya con desaparecida, obvio, en acción.
1: Macri. Ay, está también abriéndose, sí, Macri, un poquito de La Libertad Avanza.
2: Igual estaban hablando de que Macri prácticamente no tiene... chance, no tiene chance. Muy mal.
1: Igual la idea de él parece que es jugar en las próximas elecciones.
2: Sí, y Pepino también. Pepino anda con ganas, ya está haciendo típica publicidad de ser presidenta, obviamente. Estamos hablando de...
3: ¿Quién es Pepino?
2: Pepino, la señora que tiene más colores que la camiseta de Chacarita.
1: ¿Patricia Bullrich?
2: Sí, señora, la señora Patricia Bullrich.
1: ¿Vos sabés que no la dejaron en la reunión de gabinete que tuvo? ¿Cómo están?
2: ¿No? La echaron, ¿no?
1: La echaron.
2: Sí, se enojó y bueno, la ahora echaron. Me parece que... va a pedirle a la escupir otro lado y ya le dijeron que no. Macri le dijo una de las tantas, no, que como se había pasado de bando, que ni venga ni se le ocurra pensar volver a la... a...
3: la piba. ¿Te acordás cuando le decían la piba?
2: La piba era cuando era guerrillera.
1: CGT, claro, no, cuando era montonera.
3: No, claro. Pero lo de la CGT le decían no, porque la piba le decía Moyano, ¿te acordás? Cuando, sí, en la, sí, sí. En el 2000.
2: Es verdad, es verdad.
3: Cuando era ministra de Trabajo.
2: Sí, señora.
1: Que le sacó el 12% a los jubilados.
3: Ah, ¿no? Y le decía no, porque la piba, era la piba.
2: Bueno, sí. Temas importantes para charlar, como bueno, por ejemplo... Bueno,
3: y no nos olvidemos de la presa, que es Doña Tobillera, que sigue...
1: ¿Qué es Doña Tobillera?
3: Aprovecho que no está nuestro amigo...
2: Por favor, explayese un poquito más. Me interesaría que se explayara un poquito más.
3: ¿De bueno, mi amigo...?
2: No, no, con respecto a la tobillera.
3: Ah, no, y bueno, de que no está, que no se presenta a las elecciones la presa.
1: No, vamos a ver.
2: Si y le... todavía estamos esperando lo de...
3: ¿Lo de qué?
2: Lo de Adorni, estamos esperando la...
1: ¿Hizo la declaración jurada ya?
3: Dice,
1: ¿no?,
3: que ya la tiene.
1: ¿Pero cuánto hace que...?
3: Y hace un mes que ya la tiene.
2: La estrategia, ¿saben cuál es, no?
3: ¿Cuál es?
2: Tirarla en el Mundial. Cuando la gente estaba...
3: Ah, o sea, romperla así, cuando sale, claro, Argentina a la cancha, tira papelito.
2: Igual ya le encontraron 20 lucas más, ¿viste? Es bastante... Ayer abrieron el teléfono de Adorni.
3: No.
2: Y dijeron, y tiraron una bomba, una abogada tiró una bomba, dijeron, prepárense,
1: háganse de las
2: porque
1: manos.
2: Lo que salpica al gobierno es increíble.
1: Son más sucios que una papa.
2: No, claro, creo que sea el chiste de estar más sucio que una papa, no alcanza. Mira lo que le digo.
3: ¿Vos te imaginás que están buscando una cosa? Porque están buscando el tema de la desviación o...
2: Yo creo que...
3: o enriquecimiento, yo creo que ilícito, cae, y empiezan, exacto, a encontrar, ¿viste? Qué sé yo.
2: Cae Cachavacha, seguro. Seguro que hay Cachavacha atrás porque es la que más está... Creo que la que más está comprometida más que Peluca, que el señor presidente.
3: Pero, ¿viste que le aparecieron unos audios? No, unos videos, unos audios.
2: Unos audios, ¿no?
3: Sí, pobre, que dice que le da con el paquetazo.
1: Sí, que a vos te gusta el paquetazo.
2: No, yo esas cosas por ahí no me... Yo en esas cosas no entro porque por ahí no sabemos si sabemos...
1: Claro, es en ámbito privado, me parece, ¿no? Aparte no era presidente en ese momento.
3: Cada uno hace con su paquetazo lo que quiere.
2: No, pero
1: exactamente.
2: No, más allá, porque nosotros, de este lado, que somos
3: nosotros
2: comunicadores...
3: No,
1: siempre periodistas, son simples periodistas. Vos no sos juez.
2: Yo soy un simple comunicador.
1: Bueno, sos un simple comunicador. Entonces, yo no tengo por qué darte explicaciones de mi patrimonio. Lo voy a hacer ante la justicia.
3: No sos juez.
2: Pero...
1: Sos un simple comunicador.
2: No sos juez. Discúlpeme, ministro, usted se debe a la gente. Usted tiene que dar explicaciones, porque usted es parte del gobierno.
1: Yo voy a dar explicaciones... a quien corresponda, que en este caso es la justicia.
2: Y su hermano también. Su hermano es un testaferro. Usted no lo quiere entender.
1: Testafierro es.
2: Testafierro.
1: Economía y tensiones por el CEPO, dice la información acá. Mira, Panorama Nacional. Panorama Nacional. El Fondo Monetario Internacional le pidió formalmente al gobierno avanzar más rápido en la liberación del CEPO cambiario y profundizar las reformas tributarias y previsionales. Por su parte, el ministro Luis Caputo confirmó que la baja de retenciones no estará atada a la recaudación, mientras que el dólar mostró algunas ruedas de recalentamiento hacia el final de la semana. Recordemos que él ha cerrado en 1020.
2: Y el riesgo país está en 500 y pico. También, el riesgo país.
1: El riesgo país.
2: Otra cosa que pasó, que yo todavía sigo entendiendo y le digo, lo sigo diciendo y lo voy a repetir hoy más.
1: Hasta alcanzar.
2: Que nunca. Son una manga de traidores, hijos de puta, con el voto a la zona fría.
1: Bueno, viste, le sacaron
2: ¿A vos te parece?
1: La subvención.
2: Ya la gente ayer estaba tirando que no, que tomar mate, porque no querían gastar plata para la pava eléctrica, le tardaba más de 30 minutos calentar el agua con la pava. Por la poca intensidad de gas que hay. O sea, lo vuelvo a decir y se lo vuelvo a llorar el campo, muchachos. Es lo que votaron, es lo que ustedes decidieron, y esto tiene que ver con un montón de paquetes que cuando vino una famosa, ¿se acuerda de esa famosa votación? Que sí, que no, que los puntos, que había otras cosas, había que leer toda la letra chica. Y esto es una de las letras chicas. Hoy, lamentablemente, nuestros argentinos de la zona norte, de la zona sur y la zona central, porque no es frío porque vivan en el sur o porque vivan en la Antártida, en Córdoba, Jujuy, o cerca de la cordillera, también es zona fría.
1: Estuvo nevando en Salta y en Jujuy.
2: Bueno.
1: Ahora, ¿eh? Hoy.
2: Sí,
1: hoy,
2: por eso lo digo. Y estos tipos tienen la caradurez de votar y hacer lo que quieran con tu voto. Esperemos, que ahora falta la otra mitad, ¿no? Que vote a esta situación. Pero seguimos la misma historia. Los médicos se siguen yendo, siguen abandonando, siguen haciendo...
1: Bueno, no se le paga ¿Qué, salud lo que se le debe también.
2: Digo, ¿qué más quieren? ¿Qué es lo que la gente
1: es un gobierno totalmente insensible?
2: No, olvídate del gobierno. No.
1: Y es sádico. En algunas partes te podría decir que hasta sádico.
2: A ver, Javier, si estamos... Olvidémonos de los gobiernos. Yo voy a hablar de la gente. Porque la gente votó esto, ¿eh? El gobierno está porque hizo lo que se le cantó a las bolas, porque la gente le dio el voto.
1: Sí.
2: Y yo digo, ¿hasta cuándo?
1: Mirá las empresas que han cerrado y mucha gente...
2: Bueno, ¿hasta cuándo?
1: Y pensar que yo lo voté.
2: ¿Qué es lo que le tiene que pasar a la gente para que se dé cuenta que este tipo está loco, que está mal lo que está haciendo?
1: Yo me voy
2: ¿Hay cosas buenas? Sí que hay cosas buenas. No estamos diciendo que no. Pero ir al extremo.
1: ¿Qué cosas buenas debes vos?
2: Hay
1: la economía, sí.
2: No.
1: Que planchó por ahí el dólar, no.
2: Está bien, puedo planchar
1: pero
2: el dólar.
1: La inflación sigue subiendo, los precios siguen subiendo.
2: Y la gente te está diciendo que no está subiendo la inflación.
1: No, es una locura.
2: Bueno, entonces yo, ¿cuál es la parte en la cual el argentino tiene que resistir todo este tipo de manoseo, metida mano en el bolsillo, falta de respeto todo el tiempo, gente que está pagando ya tres colectivos, ya no puede pagar porque ya hay gente que no va a laburar?
1: Y no sé qué lo que está saliendo. La verdad es que yo me voy a autopercibir boliviano.
2: Ah, ¿eh? Y bueno.
1: Así aprendemos a salir a la calle.
2: No, usted ya es... Pero usted es jubilado, ¿no?
1: Sí.
2: ¿Cómo estás la jubilación?
1: Mazo.
2: Mazo.
1: Ni bien ni mal. O sea, viste, no me quejo. Bien. O sea, pero también, bueno, hice buenos aportes durante mis 30 años.
2: Obvio,
1: 35
2: como,
1: años de aporte.
2: Como cualquier trabajador en Argentina.
1: Por eso, hice mis buenos años
2: de
1: aporte.
2: Cuando se retira del trabajo, cuando se jubila, debería estar bien.
1: A comparación de lo que ganaba... Perdí el 80%, bien. Perdí más o menos.
2: Bueno.
1: Pero tenemos que aprender un poquito del pueblo boliviano, ¿eh? Porque nos faltan bastante los cojones. Nos faltan cojones, me parece.
2: Le comento, del pueblo boliviano y los jóvenes chilenos.
3: Bolivia está en una huelga por tiempo indeterminado.
1: Está todo cortado.
3: Bloqueos.
2: Vos tenés que escuchar a los informadores de TN que esto es un golpe militar de Evo. Entonces vos decís...
1: Qué pelotudo.
2: O sea, ¿me entendés?
3: Sí, Evo no está en el poder y
2: después
3: está...
2: Después lo mismo que quieren reivindicar a la UCR, están haciendo en otro por otro lado para levantarlo a ver si hay una posibilidad.
1: Pero ya está.
2: Ya está, muchacho.
1: Entonces, ya está, jugaron y jugaron mal, ¿viste?
2: Entonces vos tenés un pueblo...
1: Se vendieron.
2: Un pueblo, a diferencia, que va a las manifestaciones, la ola, que los ponchos rojos van con machete, van con todo...
3: No, le tiran con dinamita.
1: Le tiran con cartucho dinamita.
2: ¿Que está bien o no está bien? No está bien. Porque tampoco vamos a hacer apología de algo que está. Pero sí.
1: No,
2: lo
1: estamos hablando de protesta.
2: No, lo que estamos hablando es la reacción del pueblo de no quedarse con los brazos cruzados. Acá te nos están metiendo la mano en el bolsillo y nosotros como si nada, la CGT como si nada, o sea, los gremios, lo vivo en carne propia, como si nada, ¿entendés?
1: La CGT, la verdad que es
2: no
1: terrible.
2: Sé, sinceramente, no sé qué nos pasa, estamos adormecidos. No digo que hay que salir a romper todo, lo que sí, hay que salir a la calle.
1: Protestar.
2: Hay que salir a protestar, no quedarse mal en casa.
1: Todas las semanas tenía que haber por lo menos una protesta, reunirnos en las plazas de todo el país.
2: Los de los médicos es tremendo.
1: No.
2: Los médicos, los docentes que ya no se escuchan más.
1: El subsidio por discapacidad también se ha retirado, sí. No lo están pagando incluso. Lo mismo el aporte a la salud, tampoco lo están pagando.
2: Tienen medio gobierno sucio.
1: Lo votaron 3 veces.
2: Bueno.
1: Y no lo están pagando, no le están dando bola a la ley. No están cumpliendo la ley.
2: Todo por los cucas, ya van a ir por el tercer año. ¿Hasta cuándo vamos a tener?
1: El riesgo cuca.
2: Porque son ellos los que están gobernando, no los cucas.
1: ¿Me te acordás como Macri cuando decía también?
2: Ya ni Piquete.
1: La herencia recibida, la pesada herencia.
2: Hoy los que salen son los de la izquierda, llegan hasta el puerto de Porredón y ahí nos dejan pasar. O sea, hay un montón de cosas. La chica esta de la seguridad, que en lugar de Bullrich... Pues ya, los piquetes ya... No hay piquetes, pero sí las movilizaciones se están abriendo un poco más. Ya no hay tanta cantidad de policías, solamente cuando van los jubilados a pegarle, porque con los jubilados son todos guapos, le pegan a los pobres viejos, cosa que en un par de años se leyó, jubilado también. O sea, voy en el camino que me caen un palazo. O sea, ese es el respeto que tiene un gobierno que lo votó 3 veces seguido,
1: sí, pero te dicen,
2: y te paga con eso.
1: Te dicen, los jubilados siempre estuvieron mal. Nunca ganaron bien.
2: Bueno.
1: Pero había otras políticas que vos, con la poca o mucha plata que cobrabas, vivías mejor y te alcanzaba para muchas otras cosas que hoy no te alcanzan. Entonces, tiene que ver la política también en tu bienestar. Interviene la política en tu bienestar. Por eso me revienta sobremanera cuando vienen y te dicen, los jubilados siempre tuvieron más. Sí, perfecto. Pero había otra política económica que te permitía darte algún gustito, salir a comer alguna vez, aunque sea una vez por mes con tu esposa, hacerte un asadito a los fines de semana.
2: Y aparte...
1: Ahora no, viejo,
2: hoy,
1: ahora no.
2: Te enfermás con una enfermedad complicada.
1: Lo que hicieron con el PAMI, terrible también. Ya muchos oculistas no te atienden más, ópticas no quieren atenderte ni despacharte más. Hay un quilombo bárbaro, ¿viste? El otro día... Viste que hubo una movilización ahí de los médicos, ¿no? Uh-huh. Que están en PAMI, la doctora Bustos, encabezada por la doctora Bustos, pidiendo una mejor recompensa salarial.
2: Y el gobierno ya le dice, son 6.
1: Pero, viste, no, cada paciente
2: uno.
1: Que...
2: Hay que decirle al señor presidente, así sea uno, pero así no sea puede uno. Estar mal. Señor presidente, porque usted, algunos lo critican porque dice, no es casado, no tiene hijos, no le importa un carajo. No voy por ahí. A mí me parece que pasa por otro lado. Es por la sensibilidad, en no tener la empatía, en no mirar más allá de donde estás. ¿Qué es? Que vos ves que el pueblo está mal.
1: Lo ves. Los locales cerrados, la gente, las entrevistas que hacen por la calle. Me gustó un tipo que estaba entrevistando al TN a la salida de Constitución y le pregunta a un señor que iba pasando, le dice, señor...
3: ¿Team frío o team calor?
1: ¿Es team frío o team calor? El tipo, no, mira, qué pregunta más pelotuda, ¿no? Que me hace, le dice, ¿no? Hay cosas peores que se pueden hablar acá.
2: Ah, lo vi, muchacho de gorra.
1: Yo me chapó, ¿viste? Para lo que el tipo...
2: No, está bien.
1: Está bien, el periodista le dice, pero no, estamos hablando de... Nosotros estamos hablando de eso. Si sos del team frío o team calor.
2: Sí, lo vi.
1: Y el tipo lo mandó a cagar, prácticamente. Le dijo,
2: porque está
1: con
2: cansada.
1: El quilombo que hay.
2: La gente está
1: me
2: cansada.
1: Venía a preguntar semejante pelotudez.
2: La gente está cansada. Lo único que le falta a la gente... La gente
1: ahora
2: que,
1: sí.
2: Ahora lo único que le falta a la gente es salir un poquito más a la calle.
1: El debate.
2: Se terminaron los cacerolazos, ¿no? Que uno salía con cacerola y demás. Bueno, es una situación muy... ¿Usted diría grave? No.
1: ¿Cómo?
2: ¿Usted diría una situación grave está en el país o falta un poco más?
1: No, todavía no. Todavía no, grave, no. No. Hay dificultades, sí, pero no grave.
0: Grave está en Bolivia, buenos días.
2: Buen día.
0: Buenos días.
2: Buen día, ¿cómo le va? ¿Cómo anda? ¿Viene del campus?
1: Ahora sí, vamos.
2: Del campus. Medio bolita vino hoy,
0: Sí, agarrando, digo...
1: Ya empezamos.
0: Buenos días, digo.
2: ¿Qué agresivo?
1: Ya empezamos. Bueno, le comunico, Alejandro.
0: Señor, ¿qué pasó?
1: Mañana le manda pastel.
0: Gracias, Maybel. Muy bien, Maybel.
1: Maybel. No, impresionante.
2: A ver, lo que sí queremos saber, señor de chat, si son de batata o de membrillo.
3: El que comillo recién es de batata.
2: ¡Muy bien!
0: ¿Cuál es el original? ¿El de batata o el de membrillo?
1: ¿Qué te gusta, Alejandro?
2: Para mí, el original es de membrillo.
0: Para mí el original es Membrillo.
1: Claro. Sí, no, el original es Membrillo.
2: Cuando estaban en el Cabildo, qué tristeza ver el Cabildo de antes con el
1: Cabildo. Ahora no lo veo con la escarapela y me apena muchísimo.
2: No tengo escarapela, yo no tengo escarapela.
0: Se me cayó. Tengo que confesar que se me cayó.
2: ¿Puedo mostrar la escarapela?
1: No.
3: ¿Cómo te quedó la escarapela?
1: No,
3: ¿cómo te quedó?
2: ¿Puedo mostrar la escarapela?
1: Esa no, Mario, un gestito de idea.
2: ¿Puedo mostrar la escarapela? ¿Puedo mostrar la escarapela?
1: No.
2: Muestro
1: la escarapela. Listo, vamos a la música. Sí. No, eso.
2: Escuchame, más patriota.
0: Y esto fue todo por hoy. Buenas noches a todos.
2: Más patriota que eso no hay, a mí.
1: Ameo.
0: Loco,
2: Bueno, estamos hablando de lo siguiente. Se viene la reforma en Plaza Italia.
1: Se viene la reforma, sí.
2: Vas a tener café, vas a tener baño, vas a tener de todo.
1: Lugar para los pichichos también.
2: Lugar para los pichichos. Y en zona Mazzoni vas a tener los bebederos.
1: Y también hay un parchero para colgar los jubilados.
2: Bien, pero no, en Mazzoni tenés el Mazzoni Hollywood.
0: Tenés bebedero.
2: Tenés los bebederos para los perros. Porque pierde más agua que no sabe qué. Mazzoni es un pinchazo solo. Es increíble la cantidad de agua de pérdida.
1: Ah, sí, abrieron y estamos los caños en
2: todo. Sí, no sé qué. Bueno,
1: ¿una catarata?
2: ¿Qué opinan de que la Plaza Italia están pidiendo, los otros estaban pidiendo un tobogán que faltaba? ¿Se acuerdan?
0: Se lo llevaron, me parece.
2: Bueno.
1: Y los bancos también se afanaron los bancos.
2: Yo les voy a decir la verdad. Me parece bueno.
1: ¿Y dónde están los
2: Me parece angelitos? Bueno que se preocupen por la Plaza Italia.
1: Los angelitos de la Fuente, ¿dónde estaba?
2: Los angelitos de la Fuente, los sacó a preguntarle a Cáfaro.
4: ¿En algún... tenés al pelotudo?
2: Bueno, yo estoy de acuerdo. Me parece bien que haya una reforma en la Plaza Italia.
1: Bueno, no hay otras prioridades, digo yo, ¿no?
2: Sí, que hay otras prioridades. Pero también hay que decir que está bueno, porque la plaza está muy abandonada.
1: Está bueno, pero me parece que no sé si es el momento.
2: Pero me parece que por un lado se empieza, porque hoy es un vandalismo todo el tiempo.
5: ¿Querés ir a tomar algo? Te invito a tomar algo.
2: Bien, me gusta. Yo pienso que está bien. ¿Que hay otras cosas? Obviamente que hay otras cosas.
1: Bien está, pero me parece que no es el momento. Vos mismo estás diciendo el problema de la pérdida de agua.
0: Yo lo que pasa es que depende también de cómo venga...
1: La mano.
0: Claro, cómo venga la situación, digamos, me imagino que no es lo mismo invertir en una plaza que invertir en todo un acueducto para que se solucione el agua.
2: Yo creo que sí.
0: Hay que ver cómo se asignan las partidas.
2: Porque más privado ahí.
0: Claro,
2: ahí va a haber un café privado que se encargará de la.
0: Claro, capaz que es como eso. Es como todo.
2: Estoy hablando al cohete.
0: También supongo que, por ejemplo, como se hicieron cosas que, por ejemplo, se hizo lo de Lima en su momento del Corso, que fue con.
1: Corso Atómico.
0: Fue con presupuestos de. Pero económicamente fueron empresas las que apoyaron.
1: Está bien.
0: No es que se hicieron con recursos de cosas.
1: No, se lo preguntamos.
0: A eso es lo que voy, ¿no? Que hay que ver si. Si es lo mismo utilizar, si yo te presto 10, que te presto 100.
2: No, estamos de acuerdo. Entonces, yo lo que digo es...
0: Pues sí, bueno, ¿con 10 qué hago? No puedo enganchar una obra de 100, empezarla con 10 porque voy a quedar...
1: Ahora no sé con qué fondo se van a hacer eso.
2: Yo lo que digo es...
0: No, esto es... Por eso, yo lo mío es una... Tiro a una... Bien, dejo abierta una puerta para...
1: Si es con recursos municipales, me parece que hay otras prioridades. Por ejemplo, la salud.
2: Yo, por ejemplo, digo...
1: El hospital está...
2: Para todo esto hay un...
0: El hospital es provincial. No mezclemos las cosas.
2: Está bien. Para todo esto... Escúchame, para todo esto hay una solución.
3: Pero el Favaloro no.
1: El Favaloro
0: no.
1: El UPA...
0: No lo inauguró el señor...
1: Cáfaro.
3: No importa.
2: El señor Cáfaro.
3: No importa.
0: No, pero digo, no... Tiene que ver con su momento, con la apertura.
3: Bueno, por eso, pero...
2: todo esto... Para todo lo que ustedes están discutiendo, tiene que haber de un gobierno, un intendente que pidió hasta cansancio, que es la coparticipación. Yo creo que
1: están viendo no sé cuántos billones de pesos, dos billones.
2: Yo creo que la coparticipación tiene que dejar de existir. Todo municipio que hace sus gastos, sus inversiones, y tiene plata porque le entregan el 10 y le dan el 3, no es negocio. ¿Estamos de acuerdo
0: ahí?
2: No,
0: por supuesto.
2: Entonces, cualquier para este gobierno, que hoy nos toca con este gobierno, sería bueno que la coparticipación no exista más porque es la manera en la cual el municipio puede arreglar las calles porque no tiene fondo, porque el gobierno le está debiendo los fondos, el gobierno tanto de provincia como de nación, no da la plata que tiene que dar de lo que recibe. Esto es como la corona, todo para la corona, pero no vuelve nada.
1: ¿Y por qué hay gobernadores, por eso te digo, que mandan a su gente a votar a favor de medidas antipopulares, no?
2: Bueno, por eso digo.
1: ¿Por qué? Porque le dicen, no te mando un peso, no tenés ni para pagar los sueldos. ¿Están de acuerdo? Te quema la provincia.
2: ¿Están de acuerdo que la coparticipar no exista más, que cada municipio
0: yo creo que igual eso
2: pueda...
0: Lo que vos dijiste es tremendo. Porque
1: es tremendo, sí.
0: Nosotros no vivimos...
2: Lo único que le pido es que si podemos redondear la pregunta aquí, nada más. Después sigan debatiendo.
3: No, pero le está errando, me parece.
2: Por eso...
1: Le está errando.
2: A ver.
3: La coparticipación es... como a nivel nacional, a nivel provincial también está, es que se hace un descuento a todos los municipios y después se reparte, en este caso, entre 135, que es la cantidad de municipios.
2: Exacto, sí.
3: El tema es que...
2: ¿Cuánto vuelve por cada municipio, el promedio?
3: Vuelve para, digamos, para, o sea...
2: El porcentaje, digo, ¿cuál es?
3: No hay un porcentaje, bien. Sino que vienen... No está establecido, son $1,000 para cada uno.
2: Pero es bajo la vuelta de los impuestos que vos das como municipio.
3: No, porque el municipio no cobra impuestos, el municipio cobra tasa. Hay que separar eso primero.
2: Pero la tasa que iba era alta a lo que venía, que no recibía nada.
3: No, pará, estamos mezclando todo. El municipio no cobra impuestos, el municipio cobra tasas. Sí. Por ejemplo, la tasa alumbrado, barrido, todas las tasas son municipales. Los impuestos son, por ejemplo, el IVA, impuestos que...
1: ¿El inmobiliario?
3: Al que vos comprás tal cosa,
2: bien. Me pude haber expresado mal, está bien.
3: O sea, hay una diferencia entre impuestos y
0: cuando uno compra la leche,
3: tasa.
0: Cuando uno compra una galletita.
2: Claro. Bien, me había expresado mal, pido disculpas.
3: Bueno, entonces...
1: El IVA es un impuesto.
3: Sí.
1: La nasta, cuando vos carganaste,
3: el impuesto. La nasta, por ejemplo, bien. Campana tiene impuesto a la nasta, claro. Y es lo que pasa, el municipio maneja la plata de la tasa, ¿sí? Y... De acuerdo a cómo se maneja la administración provincial, tiene un retorno de lo que serían los impuestos, ¿sí? Y esos retornos se bajan no en plata física, sino en programas. Programas viales, programas de bacheo, programas de salud, programa de esto, programa del otro. Entonces vos tenés que plantear a ver cuáles son
2: las prioridades
3: tuyas, en qué necesitas, bueno, arreglar plazas, clubes, fomento de esto, ayuda, una vez que vos planteás, ellos te financian eso, ¿sí? Lo que pasa ahora es que no se está financiando ningún tipo de esas obras porque... la provincia está sin dinero.
2: ¿Eso era como el proyecto por presupuesto participativo?
3: No, es otra cosa.
2: Okay.
3: Porque a su vez también la nación le está debiendo a la provincia. Entonces es como una escalera. La nación no le da a la provincia
2: no
3: le puede
2: dar
3: al municipio. Claro. Entonces okay. No estamos recibiendo. Pero todo lo que se hace, bien o mal, poco o mucho, se hace con las tasas.
2: Bien.
3: Y entonces no es lo mismo un municipio como Zárate a un municipio del interior de la provincia de Buenos Aires que tiene 8.000 habitantes. Entonces... hay veces que hay programas distintos que apuntan, bueno, fortalezcamos esto en este municipio, fortalezcamos esto en este otro municipio. Entonces, esa es la política, ¿no? Para eso está la política.
0: Claro,
3: la
0: está
3: política,
0: el manejo político.
3: Claro,
0: está el manejo,
3: la política, ¿cuál que es la política? La política es acercarse a la gente que en este caso te financia y vos poder gestionar. Eso es la política, es gestión. Es ir a tocar puertas, preguntar.
0: Claro, no hay que olvidarte de eso, ¿no? Que la política es gestión.
3: Exacto. Entonces, si vos gestionás...
1: La política es sucia.
3: No hablemos de política.
2: Está bien. Me hago... ¿Cómo está? Buen día. ¿Cómo le va? Acaba de llegar el señor escritor. El señor...
1: Diego Paulinelli.
2: Recién
1: llegado a Mar del Plata.
2: Con una presentación espectacular.
3: Con un bronceado marplatense. No,
0: boludo. ¿Con el pacorcito de Habana?
3: Congelado, lo bigotes.
2: Escuchame. Vuelvo a repetir.
3: ¡Uy, trajo pastelín!
1: ¡Bravo! ¡Más pastel!
3: ¡Diego!
1: ¡Más pasteles!
3: Escuchame. No importa, metele que son pasteles.
2: Bueno, entonces, con respecto al presupuesto participativo, me expresé mal y está bueno explicarlo porque está bueno aprenderlo también, que los impuestos son una cosa y las tasas son otra. Porque hay gente que quizás, no como yo, pero sí...
0: Tránsito.
2: Confunde el presupuesto con los impuestos.
3: Exacto.
0: Exactamente, mucha gente lo cobre.
3: Mucha gente.
2: Yo puedo haber sido uno de ellos.
0: Viene muy bien lo suyo porque hace... Javier también es un avesado, conocedor.
2: ¿Cómo le va? Buen día, muchas gracias. Qué lindo.
0: Entonces,
2: ¿alguien tiene una silla por ahí para acercarle a la...?
1: Ahí tenés silla.
2: Tenemos que conseguir a alguien que nos consiga sillas negras. Necesitamos sillas de estas.
1: Sillas negras necesitamos.
3: Sillas negras.
2: No necesitamos blancas.
3: No negras en
2: sillas. Vos abrí cuanta querés que te llevaste toda la que había acá. No me vengas a correr cuanta querés.
3: Necesitamos sillas negras, no negras en
2: sillas. ¿Estuve bien? Viene acá, ¿cuántas querés? Se llevó toda de acá.
0: ¿Y quién te la había dado esa cosa?
2: Esa silla de boliche.
0: Quien te da, te lo lleva.
2: Esa silla de boliche, mirá. ¿Cómo le va? Buen día. ¿Cómo anda, Diego?
6: Hola, buen día a todos. Vine a visitarlos, que hace rato que no pasaba por acá, y a compartirle algo, ya que se viene el 25 de mayo.
2: Muy bien,
6: la semana de mayo, pastelitos.
1: Sí.
0: La carapelia se ha caído. No, la tengo en el corazón. Yo la tengo en el corazón también.
2: No la carapela la tiene en el corazón.
6: La tengo la gorra que es para no días como el de hoy.
2: Exactamente. Yo vengo de estreno, estoy estrenando gorra nueva, así que...
0: Ah, por eso son todas iguales las que tengo.
2: No, no son todas iguales, porque usted mira muy poco y observa bastante lejos.
0: No, yo la, no
2: le Bueno, Diego, ¿cómo le va? ¿Cómo ve esta situación? Felicitaciones por su presentación en Mar del Plata. Sí, estuve mirando.
1: Estuvimos viendo.
6: Muchas gracias. Muchas gracias. Recibí los saludos de... De Ale vía WhatsApp y también hago extensivo a ustedes que parte del agradecimiento que le hice a él, que mis primeras narraciones en vivo fueron en esta casa.
2: Qué lindo, ¿cómo estuvo? Cuénteme, ¿cómo llegó ahí? ¿Cómo fue su llegada a la ciudad feliz?
6: Sí, bueno...
2: Que no tienen frío ahí.
1: Un encuentro internacional, se podría
6: sí,
1: decir.
6: Sí, sí, sí. En realidad, en pos de seguir capacitándome en esta... linda pasión que he encontrado de grande. Vi que había un festival internacional de narradores que se hacía en Mar del Plata, que lo organiza un colectivo literario que se llama Palabras de Mar, donde hay profesores de literatura, dramaturgos, guionistas y mucha gente avezada en la narración, que es una forma distinta de leer, de llegarle más profundamente al lector. Cuando vi que había espacio como para ingresar, como para anotarse, me anoté como oyente de las clases y los talleres, pero me dieron la oportunidad de presentar un texto que la gente que se inscribía en esta capacitación, en este festival, tenía la oportunidad de ir a narrar un cuento propio.
2: Pero, ¿Cuál fue el que eligió para narrar su cuento propio?
6: Como ellos me pidieron uno que calzara justo entre 6 y 7 minutos, elegí El mismo sol, la misma luna, que es una historia de dos personas.
2: Ah, había una línea de que
6: sí,
2: respetar.
6: Sí, en cantidad de tiempo. Ah, pero yo estaba acostumbrado a leer porque este buen hábito también de escribir...
2: Tome mate, tranquilo. Estamos hablando con Diego Paulinieri después de la visita de Mar del Plata.
6: Sí, esto de escribir me ha llevado a también participar en una actividad que se llama Leer en Comunidad, que ya hace 2 años y ahora la semana próxima voy a retomar en varias escuelas, tanto primaria como secundaria, y este año voy a incorporar a través de un amigo de la casa, Ariel Masochi, la posibilidad de ir a compartir una charla y cuentos con la gente que... está desarrollando el Plan Fines, que es la secundaria para adultos en Campana. Pero bueno, el tema es que yo estoy acostumbrado a leerlo del papel o de la compu. Sí. Y cuando fui allá, en los primeros talleres, que realmente muy interesante, había narradores de México, Costa Rica, Colombia, Chile, Uruguay y varios puntos de aquí de la Argentina. Los que daban los talleres eran... el costarricense, el colombiano, el chileno y una de las personas que estaba a cargo del festival, que es una magíster en literatura de Mar del Plata. Pero cuando ellos analizan mi cuento y me dicen, che, nos gusta mucho, lo vamos a incluir, porque pasaba por una curaduría de la gente del festival. Yo para leer, no, lo tenés que narrar. O sea, tuve que tomar el cuento, pulirlo un poco, aprendérmelo completamente, porque encima es un cuento que es más poética la incorporación al tema, entonces no era tan sencillo como otros que yo los cuento habitualmente en las mesas de entre amigos.
2: Y a vos narrarlo te llamó la atención.
6: Sí, porque creo que también uno le pone la impronta a las letras que ha escrito.
2: Es verdad.
6: Entonces, para el tipo que es un ávido lector desde el papel o desde la pantalla, el texto necesita mucha más descripción, mucha más imagen, detalle. En la narración, a veces dentro de la misma expresión corporal, lo vas llevando. Y la verdad que fue una experiencia bárbara. Alumnos de varias escuelas literarias de Mar del Plata, el cuerpo docente, los narradores profesionales, el equipo técnico del festival y las autoridades de la Biblioteca Nacional Sede Mar del Plata estaban presentes y bueno, la verdad que
2: una linda experiencia y, sí,
6: un salto de calidad.
2: Un salto de calidad porque de leer a narrar te has traído algo muy interesante.
6: Exactamente. Bien. Y me traigo también de esta experiencia el vínculo con la gente de Palabras de Mar en Mar del Plata, con los que...
2: Y ya queda un contacto ahí, ¿no?
6: Sí,
2: queda
6: exacto. Algo. Y también había un par de personas, una narradora de Capital, que también fue a participar del curso, pero ella estaba invitada, sí, para narrar, y lo uh-huh. hizo en la casa de Victoria Ocampo, la Casa Museo Victoria sí, Ocampo, señora. Porque aparte del festival fue rotando por distintos puntos de Mar del Plata,
2: muy interesante. Íconos de Mar del Plata.
6: Exactamente. De hecho, la apertura y el cierre fue en el Museo Mar, que pertenece a la provincia de Buenos Aires y que es un espacio cultural más que importante.
2: Para sacarte de Mar del Plata y traerte a Campana. Se viene la feria del libro, sí, en Campana, linda feria, muy bien presentada.
6: Sí, hace 5 o 6 años, este creo que es el 6º año consecutivo que lo hacen. Me parece que por ahí hubo un salto justo con el tema de pandemia. Yo sería la segunda edición que participo.
2: ¿Y
6: el año pasado?
2: Sí,
6: ya estoy inscripto. De hecho, también con parte de la gente de educación uh-huh. de la Municipalidad de Campana estamos viendo la posibilidad de incorporar el tema de leer en comunidad dentro de las escuelas de la ciudad. Y también he sido convocado por la gente del canal local de Campana, uh-huh. Que quieren, me han solicitado mis cuentos, pero narrados, para utilizarlos dentro de su muy canal bien. Como un espacio cultural.
1: ¿Narrados por vos o...?
6: No, por mí.
2: Ah, muy bien. Sí. Bueno, estamos contentos, orgullosos de que un amigo, en este caso, sea representante de una ciudad, y más precisamente creo que es el orgullo más personal que multitudinario, digamos, por lo que él significa en su descubrimiento de escribir y de contar cuentos, ¿no?
1: Yo a veces me asombro, porque digo, ¿de dónde saca tanta inspiración para...?
2: Porque la tuvo.
1: O tantas vivencias, ¿no?
2: Porque la tuvo, claro. Y un día dijo, es por acá.
1: Sí, pero a veces, ¿alguien? Viste, te quedan cosas en el tintero.
2: Usted tiene cosas para contar.
1: Es una usina que va alargando y largando.
2: Escúcheme, cosas. ¿Y usted tiene también es así o se quedó en el tiempo?
1: ¿Qué cosa?
2: Es de narrar, tiene cosas. Usted cantaba mucho.
1: Tengo un libro de poesía.
2: Usted cuando duerme, ¿cómo es que le contaron que cuando duerme se lee? Sí.
1: El preámbulo.
2: El preámbulo completo. ¿Sabía usted, Diego? Cuéntelo, Javi.
3: No, que nos llegó información.
2: Nos
3: de
2: llegó
3: que
2: información. Escuche esto, Diego.
1: Sí, porque soy de hablar.
3: Rogelio dormido recita el preámbulo de la Constitución.
1: Es más, canto tango también.
6: Bueno.
2: Es increíble.
1: No es fácil.
3: Eso es ser democrático, ¿no? No,
6: claro, totalmente. ¿Cómo lo ha influenciado la materia en la secundaria, no?
2: Yo, en el barrio... Ay, más pinchado de Zárate, que pierde agua por todos lados, que Mazzoni Beach.
1: Mazzoni Beach.
2: Nosotros le decíamos, está un poco chifladito en el barrio nosotros, no sé usted, sí. En su barrio.
6: Yendo a ese punto.
2: ¿Cuál punto?
6: Al que hablaba sobre Mazzoni Beach, digo yo, vio que en Miami hay un Little Venice, una pequeña Venecia.
2: Una pequeña Venecia,
6: Zárate.
1: Por ahí es otra fuente de turismo.
3: Che, una pregunta. ¿Qué va a patear un córner que se fue ahí a la esquina?
2: Sí, tiró la esquina. Va a tirar de... Va a tirar un tiro de esquina. Bueno, volvamos a... Tirando el tiro de la esquina, vamos a volver al fútbol. ¿Podemos hablar de, si no le molesta, de su equipo, Boquita? Tiene una lágrima, esa es la lágrima. La lágrima. Qué mal que juegan, Dios mío.
1: No, ojo, no.
2: Peor está Racing,
1: No. Sí,
2: lo de Racing, ¿lo vieron? Lo de Racing.
6: Una pasión inexplicable.
3: Dejalo que los goles lo hagan ellos, por lo menos.
1: Lo del arquero, es terrible.
6: Bueno. Yo creo que en esta semana futbolera a Boca le metieron la mano en el bolsillo.
2: Sí, la mano en el bolsillo.
6: Como la misma, discúlpeme,
2: como la mano que le metieron a River en el último minuto con el penal que no le cobraron. Y ahora vienen a llorar esto.
6: Pero bueno, es entendible de que la tecnología no ha llegado para mejorar el fútbol, ni mucho menos. Pero lo de Racing el otro día, digo yo, cuando estás... Torcido.
2: Cuando te meo un...
6: El suplente que reemplaza a Cambese ataja 3 pelotas consecutivas extraordinarias.
2: Sí.
6: De nivel filiolesco para
3: Totalmente de acuerdo.
6: Y en esa otra pelota que el tipo la cachetea y queda una cosa extraña, que quede rebotando en el travesaño.
2: Y caer para el lado que no tiene que caer.
6: Cuando va a caer para el lado del arco, un delantero lo empuja. Notoriamente
3: sí.
6: Es falta sobre el arquero.
1: Sí.
6: Pica
1: chica.
6: La pelota dos veces, todo mirando al árbitro a ver qué cobraba. Vino un delantero, le empujó gol y fue a revisar el VAR.
2: Y Maravilla. Tenía las patas atadas, no sé qué le pasó, pobre Maravilla.
1: Pobre Maravilla.
2: ¿Sabe dónde termina Maravilla?
3: En Cadu.
2: En River.
3: No, en Cadu.
2: Se lo termina llevando a River. Porque de cabeza plateada no le puede hacer un gol a nadie.
3: Lo tenemos a Sala ya.
2: Por eso no le va a hacer un gol a nadie a Sala tampoco. Tampoco se crea que es gran cosa. Pero bueno, volviendo al fútbol, yo decía, Racing la está pasando mal. Creo que Costa en cualquier momento, si esto sigue así, está más o menos...
1: Más afuera que adentro.
2: Más
1: ¿no?
2: afuera
6: sí,
2: que adentro.
6: Los resultados no lo han acompañado, más allá de que el tipo le ha sacado agua a las piedras.
2: Boca está ahí dependiendo de un resultado. Y River, con el culo que tiene, porque llegó con culo y por la ventana.
1: Tiene la suerte del campeón, ¿no?
2: Sí, claro. Yo creo que va a ser el campeón. Yo se lo dije a todo. Dije, River le gana. Y olvídense, no pierde más. Y dicho y hecho.
1: ¿Quién aparte, ataca a la final?
2: Aparte,
1: ¿ataca al pibe de nuevo?
2: Y aparte...
1: Sí, Beltrán.
2: Un arquerazo,
1: Un arquerazo.
2: Porque será tan arquerazo que se va
3: pero
1: escuchame,
3: Armani.
2: Sabía Armina, se va Armani, se despide.
3: Armani también, un arquerazo. El otro día tuvo que sacar hasta una de Pesela. Hasta Pesela le pateaba.
6: Pesela, el mejor delantero.
3: No, loco, dejá que pateen ellos, por lo menos, ¿viste? No, loco.
2: La de Pesela fue tremenda.
3: Los nuestros son peligrosos.
6: Voy a tomar a alguien que es del país, pero que logró un título internacional. Yo digo, la personalidad de este tipo me asombra cada partido, cada campeonato. El Dibu Martínez, siete finales jugadas.
1: Con el dedo quebrado acá, con la última.
6: Sí, exactamente.
1: El dedo fracturado.
6: Más allá de que había una diferencia equipo-equipo, siete finales jugadas, siete ganadas,
2: es
6: amigo.
2: Es increíble. No, sí, no hay vuelta.
6: Dato mata relato acá totalmente.
2: Igual. ¿No? Y volviendo, vuelve otro campeón del mundo, aparentemente. Sí. Llegar a River como jugador.
6: Se lo esperaba el año pasado.
2: No, ya no hay arreglo.
1: Sí hay arreglo.
2: No hay arreglo. ¿Quién? Se queda. Porque parece que Paredes dice, no vengas que eso es un quilombo, le dijo Paredes.
3: ¿Quién es ese?
2: ¿Quién va a ser?
3: No sé quién es.
2: ¿Cómo que?
6: Paulo Dybala.
1: La joya.
3: Ah, no, yo pensé que hablaban de cosas, porque también se decía que viene River...
1: ¿Quién?
6: Otamendi.

0: de rolito que tienen ahí en Linier.
1: Hay un TikTok del jefe de la barra que quiere... Viste que hay uno que quiere agarrar la barra.
0: Sí. Y... ¿La barra de qué? ¿La barra de hielo?
1: Pará,
0: pecho.
1: Pero pará.
0: No, no me da calentar. No,
1: bueno,
0: me da calentar.
1: Pero estamos hablando de Vélez. Entonces, y le manda todos mensajes por el TikTok. Nos encontramos en tal lado. Vengan de a uno. Todo,
0: sí,
1: ¿viste?
0: Lo vi.
1: Y ahora dice, no, dice, lo único clásico que tenemos nosotros es con Chicago. Y si me quiero agarrar con alguien son con los pibes de Chicago. Y así, todo por TikTok, ¿viste?
0: Pero yo cuando le dije, tome, sí, me sí, cargan sí. A mí. Yo le dije.
2: Las redes sociales han hecho que un montón de gente que no tenía, vamos a hacer...
1: Llegada.
3: Duro.
2: Sí, no, trato de ser para la gente de nuestra realidad, de nuestra edad.
0: Sí.
2: El tipo que no iba a atravesar un boliche para ir a encararse a una señorita, las redes sociales le han permitido a mucha de esa gente, tímida, pongámosle,
0: sí,
2: o tibia,
0: sí,
2: que sean hoy se envalentonen, qué sé yo, y digan un montón de cosas porque están atrás de una pantalla y no salen a la calle. Estos mismos barra brava, yo el otro día justamente escuchaba un reel donde Ruggeri contaba esa famosa anécdota, Boca del 81, que venían ganando el campeonato y se empezaron a fallar en algunos resultados y Ferro lo alcanzó,
0: sí, señor,
2: a falta de dos fechas y aparece...
3: Es más, te digo, Maradona erró un gol jugando contra Rosario Central, que le salía campeón.
2: Sí.
3: En la cancha de Rosario.
2: Exacto.
3: Y pidió perdón hasta en arameo.
0: Pará,
2: sí,
0: flaco,
2: sí, pero.
0: Ese no es el rato es otro. ¿Qué mete a Maradona?
2: No.
3: Viene a colación.
2: Claro, sí, porque
3: Boca, el Boca de Maradona.
2: Sí, sí.
3: Contra el Ferro de Griswold. Mirá, si me acuerdo.
0: ¿El Boca campeón de Maradona?
2: Claro, no,
3: por un punto. Por un punto ganó.
2: Fechas antes, cuando se le había arrimado Ferro, dice que aparecieron en el estacionamiento. Y sí, miraban, no había puerta de salida. Sí. Lo habían rodeado 50 tipos. Y dice, los revólveres subían y bajaban, revólveres, dice, y el abuelo parado adelante todo, muchacho, esto no puede ser así, dice, hoy venimos a hablar, y dice que Maradona quiso tomar la palabra,
1: y lo frenaron,
2: y uno de segunda línea, no el abuelo solo lo miró, y un segunda línea le dijo, vos callate que con vos no es, dice Diego, y
3: mira, sí, querido, era contestar.
1: En ese equipo estaba Mouso, estaba
2: Loco Gatti.
1: Había.
0: Sí,
1: bueno,
0: sí, bueno,
1: a Ruggeri hasta le han prendido fuego a la casa.
0: Sí, señor.
2: Cuando se fue.
0: Salgamos de Boca.
1: Y pará, y Ruggeri fue y lo fue a buscar al abuelo.
0: Sí, sí. ¿Eh? Como yo banco a Ruggeri.
1: Loco y loco y medio, viste.
0: Como banco al rosarino, ¿eh?
1: ¿A qué Rosario?
0: Que lo fue a buscar a Radio Red.
1: Malcorra.
0: Malcorra, sí. ¿Qué habla?
1: A Gustavo López.
0: ¿Qué habla, boludo? Ese no. Gustavo López, que es un vigilante.
1: Y encima estaba Marcelo Palacio al aire.
0: ¿Sabía que Gustavo López, que lloró para que lo llevaran al Mundial, terminó llevando al Mundial y lloró para que le dieran un martifierro, le dieron un martifierro? ¿Está bien usted?
1: Está bien, entonces llora bien, entonces. Decirle que llore por nosotros, a ver si nos da
0: salame, un salame. Bueno, salgamos de este partido y vamos al partido.
3: Decirle que si no, que me encuentre el Chevrolet de Habana.
1: Claro.
0: Eso tenían huevo.
3: Torresani, si tiene huevo.
0: Escuchame, salgamos de Torresani la primera vez y se viene el partido. Se viene el clásico de Defensores Unidos. Estoy enojado porque...
3: Se viene.
0: Un miércoles. Son jodidos. Dale.
1: Bueno, pará.
0: ¿Qué tuvo que ver la policía? ¿Qué onda? Sí, sé que está todo mal, ¿no? Ahí.
1: Si va a hablar, hable con fundamento y lo hable...
0: La policía está enojada con el club y por eso le llevan y le cargan cualquier cantidad de policías en la cual le sale un montón de plata.
1: 500.000 policías y somos todos locales. No sé lo que piensan.
0: Bueno, entonces, hable bien.
1: Fundamento. Dos cuadras de corte, o sea, dos cuadras a la redonda.
3: ¿Es verdad que no hay más entrada?
1: Ah, no sabía.
3: Y dijeron sold out.
0: También, tampoco te creas que sean 80.000 personas. Dale, no te hagas.
1: Ojo que porque había una preventa con descuento. Y descuento y era...
0: Preventa ahí en el Fest de esta noche, que ya saqué la entrada para ver a...
1: No salgamos con un tema y lo otro.
0: No,
1: estamos hablando de fútbol, hablamos de... Bueno, no salte de otra cosa, si no, será sancionado. Entonces,
0: perdón, señor presidente.
3: No la palabra al diputado de chat.
1: Cállese la boca, hable después. No haga puchero. ¿Y vos qué estás? ¿Pateó el córner de vuelta? ¿Está callado?
0: Está escribiendo, no sé qué está. No sé, mira, tiene tanto humo, no sé si una cuenta bancaria está pidiendo guita, no sé qué,
1: está pidiendo
2: la lista del supermercado.
1: Bueno, claro. Vamos rápido. Se vendían las entradas.
0: Cara,
1: la gente,
0: chico,
1: un poquito enojada.
0: Enojada, porque estaba siempre un clásico. Ay, el día del club, dale, boludo, una vez que puedes ir.
1: Para
0: la
1: los
0: gente.
1: No socios, 30 lucas la San Peña.
0: Le digo, nosotros pagamos. Chicago es mucho más barato la entrada, vale 23 lucas. Y esto te cobran 30, dale.
1: Sí.
0: Ese es el aprovechamiento, no,
1: bueno,
0: de todo.
1: No, pero vamos a ver, porque tú dicen, y está bien que la comisión salió a aclarar, por una cuestión de que, viste, que lo que primero salte toda la gente, el normal de la gente, a decir.

0: se la roban todo, no, no. Es porque la mayoría de la plata va para pagar el operativo policial. Entonces ahí está el gran gasto, el agujero negro de este clásico, es pagar el operativo policial, que por un lado fue impuesto por la Previde, o sea, no es que...
1: Gran parte del negocio del fútbol,
0: exactamente,
1: ¿no?
0: ¿Viste? Y un operativo policial, yo, está bien, todos estamos de acuerdo que hay que cuidar al equipo local, visitante y demás, pero después es todo parcialidad a lo local, o sea, no es que vienen las dos hinchadas. Si yo me decís que vienen las dos hinchadas, sí, bueno, listo, son 300 policías, listo.
2: Bueno, ahí van a ser 1000 policías, te vas
0: pero,
2: a ir más
0: ¿viste?
2: Caro todavía.
0: Nos piden 300 policías y somos todos del mismo club, ¿viste? No, es una locura.
1: Haciendo un paralelismo con otros deportes nacionales, el gran cambio que dio la Liga Nacional cuando arrancó allá a mediados de los 80, pero este cambio fue en los 90, para evitar ese tipo de gasto adicional, cada equipo que cometía un acto de violencia dentro de su estadio o en un estadio visitante, se le sancionaba con fechas en ese estadio, tenía que alquilar otro estadio y pagarle el viático al otro equipo que tenía que desplazarse a otra ciudad. Entonces, cuando vos le tocás el bolsillo, sinceramente, al club, y no por parte de un negocio que es constante, partido a partido, vos tenés que tener tanta movilización, y como dice Javi, si son todos locales. Sí. Si hay un problema interno, es un problema interno no entre hinchas, sino entre gente que busca un negocio a través de
2: nosotros lo sufrimos con el Macri Negro. El Macri Negro, por ejemplo, ¿qué hace? Sacó a todos los manteros, la gente que puede vender una camiseta, un gorro, una vincha, lo que sea, lo sacó de la calle en los partidos de fútbol. Queríamos con Javi el último partido que se empató 0-0, queríamos ir a comprar, encontramos uno escondido por ahí, le dijo, ¿vos sabés qué hace? Venimos cuadras y cuadras y si el Macri, este delincuente, quiere... Yo dije, mira, lo que pasa es que a veces parece que quisieran que salgan a cholear en vez de ganarse el mango mal o bien en una manta en el piso, que es una vez por fin de semana.
1: Pero esa vez, ¿a quién le dirigen el mensaje también?
2: No, estamos bien, pero a mí me parece que es un abuso, es un partido, es un domingo. Sí.
1: Y aparte que vos no le das un espacio, si vos le generás un espacio, como hay en un montón de barrios de capital... donde hay espacios, por ejemplo en San Telmo, donde los fines de semana se hacen peatonal algunas calles y están la gente vendiendo artesanías, entre comillas, porque por ahí son también remeras que dicen
2: no nos olvidemos
1: visita
2: que
1: Argentina o algo por el estilo.
2: No nos olvidemos que la Feria Matadero...
1: Lo tenés organizado.
2: Claro. Que la Feria Matadero, en una época de señor Macri, no del Macri, no, del otro, de su pariente, quería toda la zona de donde está el recero para hacer torres. Claro. Y el barrio salió a la calle y dice, no, esto es patrimonio. Y después vino Larreta y le donó los terrenos de atrás del matadero, que hoy es la cancha de hockey. Después vino este otro intendente que, dijo, el barrio es patrimonio histórico de la cultura. Porque también este Macri quería... Son terrenos muy ansiosos, muy ricos en dinero, ¿no?
1: Es una profundización filosófica la que podemos llegar a hacer sobre la política nacional, provincial o local, pero siempre el que llega a liderar o a gobernar un Estado, si encuentra un negocio y la gente se calla la boca o no reacciona, va a seguir por el negocio.
2: Sí, yo creo que por ahí el barrio salió en su momento, discutió cuando tenía que discutir, se paró, no de mano en el buen dicho la palabra, legalmente, buscó lo que tenía que buscar, abogado, todo, che, esto no se puede, esto es patrimonio del barrio.
1: Sí. Estéticamente aquí en Zárate se ha hecho un trabajo en años anteriores a través de, por ejemplo, la gente que hoy está en el Museo de la Quinta Jovita, donde se preservaron fachadas históricas.
2: Sí, es verdad.
1: Para preservar esa parte histórica.
2: Era de la 19 de marzo hacia las Barrancas,
1: exactamente.
2: Una época, ¿no? De la arquitecta Bachino. ¿Fue el proyecto? ¿De quién fue?
1: Exactamente, de Silvia.
3: Sí, de a partir de la calle Roca, para que la...
1: Claro, sí, porque...
2: de la calle Roca.
3: De la calle Roca.
1: Exactamente. Okay. Y se preservaron lugares y...
0: Creo que en todo el casco.
2: No, no. En su momento fue la calle Roca,
0: pero
2: porque...
0: Ahora es todo.
1: Pero, por ejemplo, donde se construyó esa mini torre al lado de la tradicional librería de 19 de marzo Independencia, sobre Independencia, mantuvieron la fachada.
2: Y a la vuelta por San Martín, cerca de la casa de Mónica,
1: exactamente,
2: también se descubrió la fachada.
4: Sí, señor.
2: Deje de decir sí, señor, usted.
1: Entonces digo yo, pero
3: sí, señor,
1: vamos al tema donde los barrios también en Capital le han querido deformar su estética por una cuestión inmobiliaria, donde sabemos que también hay blanqueo de guita y un montón de cosas, pero eliminando espacios verdes, la gente se ha movilizado y han mantenido, qué sé yo, sí, por ejemplo, en Caballito, que es un lugar que ha mantenido a lo largo de los años una estética general y sus predios. Pero bueno, eso depende de nosotros. Vos le das un voto de confianza a la persona que llega a hacerse cargo del gobierno, pero no le das la libre autonomía para hacer lo que le plazca.
2: Yo la otra día salí a correr por la noche y la Costanera estaba oscura totalmente.
4: Ah, pero ahora están poniendo todo, ¿viste? La luz.
2: Sí, está muy bien, yo lo veo bien. Me parece bárbaro.
4: Ustalema, 19 de marzo, están haciendo, ya llegó hasta el Nacional.
2: Qué bueno.
4: Está bueno.
1: Se hablaba hoy también leía sobre la plaza de Villa Fox, que se le cambiaron las luminarias, que se pasó a una iluminación tipo LED.
2: ¿Qué estuvo? ¿Coso ahí, Ahumada?
1: No.
2: Porque viste que le gustan las plazas, Oscar. Anda pintando banquitos de madera y todas esas boludeces. Pero bueno. Bueno, lo que quiero. Bueno, vamos a dar. Ah, usted quiere va a la música. Bueno, primero dígame qué trajo. Yo traje un montón de cosas hoy.
4: Yo también traje un montón de
2: Mire,
4: cosas.
2: Como viene, traje cosas. Me encontré con una persona que a lo mejor usted conoce. Músico, cantante, baterista.
4: Espera,
2: nos encontramos ayer en un lugar.
0: Tito Alberti.
2: No, estuve ahí hablando con Ariel, el señor de Cosema. Lo fui a visitar ayer.
4: Ajá.
2: Viste que no viene, nosotros lo fui a visitar porque no viene. No sé por qué no viene.
4: ¿Está enojado o qué?
2: No, vos sabés que es un tipo muy copado, pero bueno.
4: Claro.
2: Y justo llegó un baterista que me dice, che, me acuerdo, y contaba una anécdota de Chala, que nosotros estábamos haciendo, no sé si estaba Javier, estábamos haciendo una nota a una banda y que la bandera no la podían tener porque no había lugar. Entonces, dice él, que dije yo, chicos, ténganle un cachito ahí los dos, y tuvieron dos tipos 20 minutos con la nota con el telón atrás. Yo no me recuerdo. Va a venir hoy, dijo que se iba a dar una vuelta al baterista. Estamos hablando de una muy buena banda que me gusta mucho y se llama Gato Pardo. ¿Se acuerdan?
0: Gato Pardo.
2: Que hoy, fanático de Defensores Unidos, el que cantante. ¿Se acuerdan de ustedes de quién estamos hablando?
4: Sí. Gato Pardo.
2: No. Del cantante. El cantante te atendía, te atendía en la calle Ituzaingó, te arreglaba los televisores, ¿te acuerdas? No se acuerda.
4: No llevé el televisor.
2: Bueno, yo traje un par de temas para disfrutar con ellos.
0: Bueno, pero lo vamos a escuchar después.
2: Sí, lo vamos a escuchar
4: porque después. Porque ahora vamos a ir a la música.
2: Pará, estoy diciendo lo que traje, Salame. ¿Qué te pasa?
4: Nos vamos entonces a la música.
2: Le voy a preguntar a Diego. Diego, ¿usted la efeméride, cuándo las tenía? ¿Temprano a la mañana? ¿Es como izar la bandera o...?
1: Me parece que uno arranca por ahí.
2: Bien, el señor este señor...
4: Ese amiguito no paró de hablar, es que llegó.
2: Le digo, usted tiene que tirar la efeméride y en la mira empezamos.
1: Libertad de expresión para Roger.
4: Claro.
2: Ah, wow.
4: Roger libre. Bueno, vamos entonces a la música.
2: Vamos a disfrutar los pasteles que nos trajo Diego, los pasteles y todo. Así que enseguida volvemos con más. 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
4: Desfachatados.
0: ¿Pero qué hacemos? Ay,
4: vamos a la música, entonces.
2: Bueno, pero vos te agarró una CB. ¿Qué te pasó a vos? ¿Qué te pasó? ¿Te agarró una CB?
0: No, digamos el efeméride.
4: No. Vamos a seguir hablando.
2: Escuchame, nosotros estamos discutiendo a ver cómo va a arrancar el programa.
4: Vamos a hablar de partido truco esto.
2: Y Alejandro nace. Después lo que pasa no importa, la pedazo de seña.
4: Le manda.
2: Aquel que está allá.
3: Le pasaron el pastelito que al lado.

0: Dejen de masticar un rato, dejen de masticar un rato. Mirá cómo están mandibuleando.
1: Me traje la escarapela.
0: Sí, ¿cómo está de la escarapela? Pónganse el auricular, ponete el auricular, tal cosa.
2: No abre la política.
0: Pónganse el auricular, Castillo.
1: Roger, ¿está bien ahí?
0: Sí, está bien. Está bien, porque era así, la escarapela en un principio era un listón, no celeste y blanco, pero bueno, era un listón que...
1: Pero me criticaron por la escarapela.
0: ¿Saben qué?
2: Es un listón.
0: Yo, cuando iba a la escuela, sí, había proponido un montón de...
2: ¿Proponido?
0: Sí, un montón de...
2: No, se dice propuesta, diputado.
0: Agarrame todo esto.
2: Qué bien.
1: Eso te pasa por vigilante.
2: No, porque pensé que iban a hablar del del diputado de la Libertad Avanza que dijo.
1: Te tendría que haber callado la boca.
3: Hizo entrar como un caballo.
2: Puede ser que obligaron a le haga tres goles. Mirá.
0: Pensé que iba a entrar primero Alejandro, pero como está comiendo, no habló. Me cagó. Perdón, Roger, perdón. No lo pude.
1: Perdón, Roger, perdón.
2: No. Que te perdone Dios.
0: No, Roger, perdón. Perdón, Roger.
3: A vos te piden perdón. Si
0: tenía, era el chiste que tenía preparado para el día de hoy,
2: claro,
0: así
2: bien.
0: Que ya lo quemé.
1: Está muy bien, está bien.
3: Que se reje bien de jodido.
1: En el momento justo, pues.
0: Yo quería que caiga Alejandro, pero me jodió porque está comiendo y cuando come él se dedica a otra cosa. No.
1: Bueno, ¿qué trajo para el día de hoy?
2: Bueno.
0: Pastelito de Maivén.
2: ¿Efemérides?
0: Sí. Sí.
2: Bueno, hoy traje... La efemérides es... Vamos a hablar de Dynasty.
0: ¿De la serie?
2: No, Dynasty es el trabajo de los Kiss, sí. Que salió un día como hoy, pero en el año 1979. ¿Eh? Séptimo álbum de estudio de la banda.
1: Las cuatro caras.
2: ¿Eh?
1: Las cuatro caras.
2: Exactamente, la tapa del álbum son las cuatro caras. ¿Se acuerda, no?
1: Sí, sí.
2: Se publicó un día como hoy, del año 79, a través de Casablanca Records. Este trabajo supone el primer disco editado tras el lanzamiento de cuatro álbumes en solitario de sus integrantes, y por ser además el último grabado con la formación original. Hasta Psycho Circus, del año 1998. A pesar que las contribuciones de la batería de Peter Criss fueron mínimas, por su parte el guitarrista Ace Frehley, que había hecho su debut como cantante...
0: Pariente de Elvis.
2: De Elvis. No, ese es Frehley, no es Frehley.
1: ¿Por qué lo cortás?
2: Como cantante en Love Gun.
0: La gente pregunta qué es eso que tiene el Castillo colgado en el pecho.
1: Una escarapelota.
0: Una escarapelota.
2: Había que plancharle la escarapela.
0: Sí, sí, sí.
1: Está planchada, amigo. Mirá,
0: la escarapela de la miseria. Mirá. Tiene la escarapela de la miseria, parece.
2: Gestito de idea.
1: No sé qué gracioso.
2: Pues, este.
1: Se fue Diego, ¿no? ¿Se fue Diego?
2: Sí. Bueno, les decía que Ash Frehley, que había hecho su debut como cantante en Love Gun en el año 1977, fue el vocalista de tres temas, lo que redujo el número de canciones interpretadas por el bajista Gene Simmons a solo dos. Bueno, Vinnie Poncia, que había trabajado con Cross con anterioridad, fue el encargado de la producción.
0: No haga ruido.
2: Junto al conjunto venezolano de grabación de estudio, Electric Lady.
0: ¿Conjunto venezolano?
2: Sí.
1: Sí.
2: No dije venezolano.
0: ¿Qué dijo?
2: No, que fue encargado de la producción al conjunto.
0: Sí.
2: Conjunto.
0: Sí.
2: No venezolano. Realizó la grabación de los estudios Electric Lady y Record Play.
0: Muy bien.
1: ¿Qué parte escuchó de venezolano usted?
0: No sé, no conjunto sé venezolano, entendí. No sé, cualquiera. No sé. Che, pará, que le pasó, al abuelito, ¿qué le pasó? Dice, va por el costado.
2: Bueno, vamos a escuchar entonces de este
1: lado,
2: trabajo de los
1: tenía que haber venido.
2: De este trabajo de los Kiss, vamos
1: bien,
2: a escuchar un tema que he elegido que no va a ser un clásico de clásicos.
1: Del disco de
2: del disco Dynasty, vamos a escuchar Magic Touch, toque mágico.
1: Toque mágico.
2: Temazo.
1: Aquí va.
2: Para ustedes, Kiss.

0: temazo, temazo de los Chisis. Mandamos un saludo grande, buen día, amigos. Muy buen programa como todos los sábados. Abrazo para todos.
1: Papum.
2: ¿Qué, Papum?
3: Papum. Y un saludo grande a Marisa.
2: Los cacharon, ¿eh? Los cacharon a Papum el otro día. Sí, le pusieron la cara, dice Papum.
0: Lo que lo vi cargando mercadería.
3: Y dice Papum te va a atender bien.
2: Sí, Papum te va a atender.
3: Escuchá una cosa, sí, y saludo escucho. Para Marisa.
2: Eli Martínez.
3: Exactamente, que la semana pasada fue el cumpleaños de su papá. Sí. Y bueno,
0: gran guitarrero.
3: Sí, y quedé, iba a saludarlo y se terminó el programa y quedamos colgados, habíamos arrancado con otra cosa, tuvimos,
0: ¿cuántos años?
3: No importa, no se pregunta. Siempre estoy con la pregunta de su claro. Cumplió años.
0: ¿Eso es una boludez,
3: claro,
0: chico?
3: Bueno, pero no sé, ¿sabe por qué
0: no
3: le digo?
0: Es una boludez,
3: ¿sabe por qué le digo no se pregunta? Porque no sé cuánto año cumplió, eso es la verdad.
0: Entonces, buena pregunta. Para mí no hay que preguntar la edad.
3: Entonces, boludo, no me pregunté cuánto cumplió.
2: Es la forma de zafar bien.
0: Claro, bueno, tenemos, en Gran Hermano tenemos otro más.
3: Así que para, un saludo grande para Marisa, nuestra pionera de la mañana, de lunes a viernes.
0: Pionera de la mañana.
3: De 8 a 11. Y para su querido papá, un saludo grande a su mamá y a Papum y a toda la familia de Marisa.
4: Y al detective.
3: Y al detective también.
4: El detective Diviase, ¿eh? Así que...
0: Nosotros le vamos a mandar un saludo a los chicos, a los alumnos que nos visitaron la semana.
3: En la semana, sí.
4: ¿Del instituto?
0: Del Instituto Vanguardia.
4: Vanguardia.
0: Estuvieron acá, la pasaron muy lindo, muchísimas gracias. La verdad que mucha cantidad de chicos visitaron nuestra radio.
3: Si Dios quiere, vamos a hacer un trabajito juntos
0: para la escuela.
3: Con ellos, para la escuela. Así que
0: R1, como gracias. Siempre, cerca de la cultura y cerca de la educación, como lo hacemos siempre, que nuestro primer leitmotiv también, entre otras cosas.
3: De los niños.
0: Es, de los niños, es que la educación es lo que te va a salvar de la vida.
3: Exacto.
0: Y la cultura. Así para que gente que votás no te domine como cualquier otro, sino que si vos tenés, sos inteligente. Si sos inteligente y estudiás, vas a llegar muy lejos. Y nadie te va a decir lo que vos tenés que hacer.
4: Un pueblo sin cultura
0: es verdad.
2: Es un pueblo saludable. Qué pelotudo.
0: Ahí lo tiene el otro, ahí lo tenés.
4: Ahí está,
0: ¿ves?
5: Ahí está. Míralo.
0: Bueno.
4: Bueno,
0: escuchame, traje.
6: Tenés al pelotudo.
0: Traje de Hello Flor. Este, en vez de preguntarme qué tema traje, me pregunta el churro. Acásame el churro, me dicen.
2: Un churro, ¿no? Te hablé hoy que te mandó saludos, un fanático como vos.
0: ¿Eh? Base, le mandamos también un cariño grande también, ¿eh? Hace rato que no lo vemos, tendría que venir.
3: Hola. Sí. Se mandan saludos entre los Oasis.
0: Sí. Bueno, traje una banda que se llama The Killing Floor.
3: The Killing Floor.
0: Es el conjunto de rock and roll de Los Ángeles. Unidos, escuchen esto, unidos por un amor compartido por la música de los 60 y el punk.
2: ¿No? Ah, pensé que estaban en trío. Hacían trío.
0: Llevan funcionando desde el 2016, hicieron una parada en el 2021 y reaparecen nuevamente en la formación desde su creación. The Killing Floor ha estado produciendo infecciosos. Escuchá, infecciosos temas al estilo de los 60, lo que estamos escuchando de fondo.
4: Rockabilly, va, un rockabilly.
0: Sí, un poco rockabilly, un poco de todo. Que encajan perfectamente junto a las recopilaciones desenterradas del garage rock.
3: 82 años.
0: Y el psiquis de los 60. Sí, yo sabía que por ahí, pero no sé si la edad. Tienen publicado dos discos.
3: ¿Cuánto cumplió?
0: Tienen dos discos publicados. Recientemente, el año 23, temas de antigua formación, cantaban en inglés y castellano. Así que vamos a escuchar el primer tema que se llama The Kill Flow.
4: ¿En castellano o en inglés?
0: En castellano. Se llama Se fue. Así suena la banda
2: de
0: Los Ángeles. Cortito y al pie.
4: Se fue.
2: Así va a terminar.
4: Se va.
3: Se va.
2: Se fue.

0: pesadilla.
1: ¿Vieron por qué no puedo decir Batman, no? Alejandro, hace ruido.
2: Y estoy aquí esperándote.
0: Con la tuve la bailando.

0: buen tema, ¿eh?
1: Buena banda, para bailar. Es parecido a esa época, viene esa época, los 60.
2: ¿Viste que hacíamos?
1: Que estaría bueno que volvieran a poner las series en vez de ya estoy cansado de la familia Inga, el otro, ¿cómo se llama? El que pasan, Chavo el 8. Pongan
2: el
1: Batman. Zorro. Batman. No, yo no me gusta.
2: ¿Sí?
1: Sí, sí. Estamos a claro,
2: parejo,
1: igual esto es medio lento, me parece que el otro tiene más 72 o más.
2: Una vuelta más, otra vuelta más. Vamos, esa música surfera.
1: Pensar que este tema salió con una burdez, ¿te acuerdas del tema? ¿Te acuerdas? ¿Cómo nació?
3: La verdad es que no me acuerdo, pero.
1: Sí. Todos empezaron a estar en el mensaje y empezaron. Y dijeron, este es un tema, ¿te acuerdas? Bueno, les recomiendo The Killing Floor. The Killing Floor, se los recomiendo. Muy buena banda para recordar, para poner el audio y pasarla lindo. Obviamente, y algunos boliches debería de sonar este tipo de banda de los 60, que está muy, muy, muy
2: era
1: buena.
2: Una muy buena.
4: Nosotros, digamos, en la banda que yo tenía, tocábamos un tema parecido a este, muy parecido.
1: Bien, le conocemos
2: de vuestra autoría.
4: De hecho, ayer lo estábamos tocando y terminamos de ensayar, y en el final del ensayo empezamos así con eso, Batman.
1: Le presentamos a Troncoso, después casi 2 horas pudo hablar, conocemos la voz de él, después masticar churros.
4: Sí, y ahora arranco con otro pastelito, así que por 8, otra hora más no me molesto.
1: Escuchame, arranco con otro pastelito, es una vacía.
2: Y ahora va para bajar.
1: ¿Este se piensa que está en argón, que viene a desayunar acá?
2: Un bajativo.
1: ¿Argón esto? ¿Qué es? ¿Argón?
4: Ah, claro.
1: ¿Salaza? Sí. ¿Qué es Salaza, esto? No, que viene a desayunar.
4: Café
1: acá.
4: Ceres.
2: Claro, como decía Candy.
1: Candy, qué cantante Candy, ¿eh?
2: Una vez salimos de juerga con Candy y llegamos, eran tipo 5 o 6 de la mañana y nos metimos en Ceres en esa época.
4: Ajá.
2: Todos, ¿viste? ¿Qué va a tomar? ¿Un café?
1: ¿Tortuga?
2: ¿Cómo?
1: ¿Tortuga atendía?
2: Este mozo que murió hace poco. Que
4: sí, pajarito.
1: Pajarito, que pajarito, la semana pasada pajarito. Estuvo...
4: Un abrazo a la familia.
2: Sí, creo. La verdad que era parte, ¿no?, de la historia. De la historia de
1: aparte
2: de
1: buen tipo.
2: Muy buen mozo.
4: Todo, pajarito.
1: Muy buen mozo, sí, lindo pibe.
4: Camuña, José, todo.
2: Muy buen mozo.
1: Muy buen mozo, muy lindo.
2: No se crea, tenía sus cosas cuando era
1: no,
2: cuando
1: no
2: joven.
1: No, no me interesa. No hable de la gente que ya no está, por favor, le voy a pedir.
2: Y bueno, cuando estábamos ahí en Ceres... imagínate después de venir de tomar, de bailar, de qué sé yo, vos que tomás un café con leche, una lágrima y todo. Candy, una gancia le mandó. ¿Cómo una? Sí, el bajativo, dice. Porque tú, el bajativo. Ese. Así que se pidió una gancia le pidió.
1: Había que traerlo a Candy.
2: Porque es un bajativo, decía que era. Sí, tenemos a Candy a contar historias acá.
1: Tenemos que traer usted, pero tiene, hay que traerlo a Candy, ¿eh?
2: No, tiene 20.000.
1: Hasta rato no lo veo, anda con esa camioneta que parece, no sé, la serie.
2: Tenía, ¿viste?, un BMW blanco muy lindo, che.
1: Sí, muy lindo.
2: Muy
1: sí.
2: lindo.
1: Sí. Era muy parecido al que tenía...
2: Siempre tuvo buenos coches, ¿sí? Hay que decirlo a Candy.
1: Mire usted.
2: Sí.
1: Bueno.
2: Tengo más historias después. Vale.
1: Bueno, tiene más historias. La vez pasada subieron una foto de Ceres. ¿Recuerdan que al lado de Ceres había un patio?
4: Sí.
1: Al fondo, que sí, tenía un nombre... Tenía un nombre, patio, no me acuerdo cómo se llamaba, tenía un nombre y estaba bueno, hoy ya no es más.
4: No,
1: hoy...
4: yo me acuerdo, antes del patio había un tapial, me acuerdo que mirábamos ahí cuando pasaba el corso.
1: Sí,
4: estábamos
1: señor.
4: Arriba del tapial.
1: Sí, señor.
4: Y andaba
1: sí, señor.
4: El corso.
1: Es verdad, mire usted cuántas cosas
2: qué
1: han
2: pasado. Qué bueno, qué la verdad que fue un lugar hermoso, un pub estilo escocés, irlandés.
1: Igual el centro no cambió mucho.
4: No, lo único que no está Ceres.
1: No
4: está Ceres.
2: No está Estrés.
1: No está Estrés.
2: Estaba ahí al lado.
4: Federico.
1: No, pero uno porque recuerda eso, pero el centro,
2: Federico Chopin.
1: Está casi igual.
4: Ah, está igual.
1: Está
4: sí.
1: igual. Faltan los negocios más conocidos. Ceres, Salaza,
2: Argón.
1: Palazuelo. Ese,
2: falta Argón.
1: Esa tienda grande de Palazuelo. Que vos,
3: los cinco hermanos.
1: Los cinco hermanos.
2: Sí, vamos a jugar Argón ahí.
3: El cortijo.
1: El cortito. Argón, yo venía...
2: Argón, a jugar al ajedrez con reloj.
1: ¿Vos sabés que yo venía de Capital?
4: No,
1: venía de mi casa, yo vivía en Buenos Aires y venía al colegio acá, a la escuela 4. Y me bajaba a la estación de colectivo que estaba en el Chevrolet, donde hoy está...
4: Sí, donde está el Tito Alberti.
1: Donde está el Tito Alberti. Bajaba y me iba a tomar un submarino.
2: No,
1: era re pendejo, yo me venía con mi vieja.
2: La barrita de chocolate.
1: Veníamos de 11, bajábamos ahí y nos tomábamos yo no sé, ¿será porque era uno de chico? Era inmenso ese lugar.
4: Sí, era uno cosa... lo que. No, tal cual.
1: Y ahí
4: de hecho, cuando estaba.
2: Argón era grande, ¿eh?
4: El Piamonte, el viejo Piamonte con los baldes.
2: Cuando estaba en la esquina.
4: Estaba en la esquina del Coliseo.
1: Bueno, te decía, yo me tomaba los submarinos ahí y para mí era inmenso, grandísimo lugar. Y ahí conocí por primera vez el submarino. Yo no conocía el submarino, siempre le daba mate cocido con leche y pan duro.
2: No, pero muy lindo.
1: Éramos muy pobres.
2: El submarino era bárbaro. Y lo mismo que el sangue de salaza.
4: Nosotros también pasábamos por ahí, mirábamos a la gente que tomaba submarino. Sí.
2: El sangue de milanesa de salaza con ají.
1: ¿Usted dónde iba?
3: Yo pasaba y miraba a la gente que estaba ahí mirando a cómo tomaba submarino ustedes.
1: Mire usted.
3: Era más pobre que otra cosa.
1: En la semana estuvimos. Vamos a contarle lo que pasó el último fin de semana.
2: Vamos a contarle.
1: En Retroway, tengo que comentarles, tengo mucho. Hoy no sé si usted estaba. Mucha gente se acercó. Gracias por todo el cariño de la gente que me vio. Como era un lugar que se llamaba, o sea, Retroway.
3: La gente te decía, vos también te están acá. Parte de la exposición.
4: A vos te alquilan o te venden acá.
1: Le voy a explicar por qué. Usted se ríe, pero le va a causar gracia más todavía. ¿Sabe por qué? La gente me felicitaba. Claro. Estoy agradecidísimo. La verdad que eso hace uno que lo que en la vida dejó. Sí. Y todo el mundo, más de 10 personas, me dijo, que vuelva a Tede Chala.
2: Ahí está.
4: Bueno, que vuelva.
3: Que ponga dice, la
1: loco,
3: plata.
1: Yo iba a verte.
2: Pero pendejo, no hay canal para hacerlo.
1: Dice. Dice, ay, te iba a ver...
2: No, pero no hay canal de...
1: No, ya sé, me decía...
2: Teledelta.
1: Te iba a ver de pendejo, la verdad que me encantaba, fue uno de los grandes programas que yo disfruté, bueno, ya gente mayor, grande, y la verdad que me sentí muy contento, me sentí muy...
2: Halagado.
1: Halagado, porque es como a veces uno piensa que quiere dejar cosas, o sea, a mí me parece que, más allá que es una leyenda, porque para mí es una leyenda, Tede Chala TV, agradecer ese cariño que se acercaba, que bueno, sí. Negro, volvé, dale, hacé algo, y justamente ayer me encontré con este baterista, y me dice, hola Nero, ¿cómo andás? Me acuerdo cuando mirábamos Tede Chala y demás, y me dice, ¿estás haciendo algo? No, le digo, tenemos una radio con un socio, le digo, no me diga, y bueno, yo vivo a la vuelta donde está la radio, así que hoy va a andar dando vuelta por acá, Robert Leone, baterista de los Gato Pardo, no sé si recuerdan, así que quería darse una vuelta. También vamos a tener hoy a un amigo que le gusta el punk rock más conocido como Hernán.
4: ¿Qué pasó? ¿Qué pasó, picho?
1: Me pasó una.
4: ¿Qué pasó? ¿Qué
2: una grajea?
1: No, pasó un pavo real. Pasó.
2: Una grajea de.
1: Y iba a estar viniendo en el día de hoy Hernán de Utopista. Una banda de punk rock, así que quería charlar nosotros porque van a venir los festivales y demás, así que va a venir a contarnos un poquito de qué se trata. ¿Y de dónde está? Fue el famoso muchacho que le pidió un tema de Flema a Leo García. Y ya volviendo ahí, vamos a hablar de Leo García, que la presentación estuvo brillante. Lo hablábamos con el Negro, no sé si a usted le pasó lo mismo. Lo que pasó con Leo en la noche, que tocó más de una hora largo, a mí me parece que lo que le pasó a Leo... es que se sintió muy bien y muy cómodo con la gente.
3: ¿Qué le pasó a Leo?
4: ¿Qué le pasó a Leo?
2: Porque arrancó buena respuesta. Buena respuesta
1: no,
2: a la gente.
1: Les comento, arrancó serio. Ajá. Vino, preparó un poquitito, qué sé yo. Y arrancó medio, viste, como es Leo. No sé si yo lo vengo siguiendo. A veces está muy temprano a las 8 de la mañana en vivo, viste. Y habla, tal. Y yo lo sigo a veces a Leo. No, y un tipo bastante serio. Y yo lo vi serio, uy, qué bueno. Y arrancó. Con un lindo tema, como siempre decimos nosotros, y se sintió como... Y en un momento es como que se largó Roger.
2: Ajá.
1: A bailar. Él le gusta el tecno, obviamente, ¿no? Y hizo un repertorio muy, muy bonito de muchos, entre otros. Hizo repertorio de Los Enanitos Verdes, de Virus.
2: Ya, que se cantó todo.
1: Sí, cantó todo.
2: Hasta hizo, Lunita Tucumana cantó.
1: Hizo Lunita Tucumana, hizo un tema de Iorio. Hizo un tema de Soda, hizo un tema de Gustavo Cerati.
2: Muchos de Cerati, hizo de Soda.
1: De Cerati, bueno, porque él es un ex Soda.
2: Ex Soda, claro.
1: Y realmente fue maravilloso. Se bajó, cantó con la gente, le ponían los micrófonos. La verdad, una presentación maravillosa para un tipo que vino con una guitarrita y se largó a cantar.
2: Y algunas pistas, ¿no?
1: También. Y algunas pistas, realmente fue. Muy la gente estaba enloquecida.
2: No, eso bueno.
1: Mucho público, me parece que fue un lindo evento, mucho público. Él se sorprendió con la gente.
2: También felicitaciones, vuelvo de nuevo a los organizadores, ¿no? Porque sí. La verdad que salió todo redondito.
1: Hubo bandas que también tocaban, estuvo Sofía, entre otros, y demás. Nosotros llegamos un poquito tarde porque íbamos a ver a Leo.
4: Como siempre.
1: No, llegamos... No, yo nunca llego tarde, solamente que... No, yo no soy de llegar tarde, disculpame.
2: Yo lo agarré antes de que
3: siempre
2: empezara.
3: Siempre tarde vos, Mario.
1: No, yo no.
2: Qué lástima, querido, siempre tarde.
1: Llegamos con Godoy.
3: Otro. Que fueron de la mano. Los dos.
1: Estaba Huesito, ¿se acuerdan de Huesito?
4: ¿Dónde va el man?
2: Hueso Gordón, baterista.
1: ¿Se acuerdan de Hueso Gordón?
2: Baterista de Doctor Elefant.
1: Estaba en un puesto con vinilos. con vinilos, muchos vinilos muy interesantes, muy lindos. Había muchos stand muy, muy lindos de gente, de pibes jóvenes, con estas pymes nuevas de imagen en 3D.
4: ¿Compró algo? ¿Gastó un manguito o no?
1: No había nada que me interesara, sinceramente. Al otro día sí fui a una feria y me compré la gorra que tengo puesta. Ajá. En muy buenas gorras, realmente en precio, son más o menos lo que salen. 50 lucas ahí más o menos están en una gorra. Sí, ese es el precio que una buena gorra. Sí, chicos. Y esta es una gorra medida, 7 1/4 tengo yo.
2: 7 1/4.
1: Sí, y después realmente esta es 7 1/8. O sea, le digo porque usted.
3: ¿Que una gorra o una llave?
4: Pasámela de 7 1/8. Chicos, una combinada.
1: No, chicos, yo no le quiero más.
2: No, chiques.
1: No. Yo no es porque quiero. Chiques. Ustedes saben un carajo de béisbol.
3: De béisbol no. Gracias a Dios.
1: Bueno,
3: no.
1: Te comento. El béisbol, gracias, se miden las gorras por esa medida del círculo de la cabeza. Disculpame que te
3: usted sabe mucho
1: humillado de esa manera.
2: Yo tengo 8 1/2.
1: Aunque vos te hagas el gracioso con la llave y alcanzármelo 1/8 y toda esa huevada.
2: Claro.
4: ¿Te gusta el béisbol? ¡Agarrame el bate!
2: Claro. ¡Ah!
1: ¡Muy bien! ¡Qué gracioso!
3: ¡Qué gracioso!
1: Se ve que te llenaste la panza, bla, bla.
4: No, alcanzar el pastelito, pará.
2: ¿El pastel?
3: ¿Los churros no lo vieron, los churros?
4: No hay más churros.
2: ¿Alcanzar el pastel?
1: Digo, la verdad, no sé si vestido.
2: ¿No hay más churros?
4: ¿No hay más churros? ¿Dónde están los churros?
2: ¿Dónde están más churros?
1: Y entre otras cosas, estuvo muy bueno. Realmente estuvo muy bueno. Subimos información y todo. Después hizo el tema de Morrissey, entre otras cosas. Hizo un tema de Gilda, muy bueno también.
2: No me arrepiento de este amor.
1: Muy lindo, la gente enloquecida, ¿no? Y de Los Enanitos Verdes estuvo muy lindo también, ¿eh? ¿Te acuerdas?
2: Sí, también hizo un par de temas.
1: De Los Enanitos. La gente se quedó asombrada cuando arrancó con Unita Tucumana. Y la hizo, la mandó muy.
2: Y la de Yorio también, ¿eh? Dejó un mensaje, me parece.
1: Bueno, él es, sí, yo creo que hubo una bajada de línea ahí.
2: Sí, señor.
1: Y él es... algunos que lo seguimos, es muy, pero muy fanático de Iorio. Es enfermo de Iorio.
3: ¿Qué tema hizo de Iorio?
1: Pampa no era.
2: Deja de volver a por más, algo así, ¿eh?
3: Olvídalo. Sí, y ese. Volverá por
1: más. Y la gente,
3: más.
1: ¿Vos sabés que
2: buen tema.
1: Que fueron a ver y no lo conocen.
2: Qué buen tema.
1: Dos temas
3: ese
1: se miraron.
3: Ese tema es de Hermética, no es de Iorio.
4: Bueno. Claro, ese tema
1: es de Hermética. ¿Vos sabés que? Porque vos sabés que estaba al lado mío y me dice, che, ¿quién es de Iorio o Hermética? No, le digo, es de Hermética.
2: Claro.
1: Pero... entonces bueno, la gente, dos temas, Iorio, ¿eh? Lunita Tucumana y el tema Iorio hicieron así la gente. Se miró y no entendían nada. Decía, ¿qué pasó acá?
2: Claro. Un flaco lo saludó, ¿eh? Estuvo un flaco ahí y lo saludó.
1: Sí, el tipo estaba muy amable, se bajaba, hablaba con ellos, quería cantar. Vos le pedías un tema, subí y te lo hacía. Solamente estuvo Hernán que le pidió el tema de Flema, bien, con educación.
3: ¿Y tocó un tema de Flema?
1: Sí, hizo un tema de Flema, realmente. Por eso lo quería.
3: ¿Cuál hizo de Flema? ¿Cuál hizo de Flema?
1: No recuerdo cuál hizo el tema. El tema, me mataste ahí.
2: Hizo un tema de Flema.
1: Sí, y tocó casi una hora larga.
2: Una hora y cuarto,
1: casi 1:20. Mucho.
4: Ah, es un montón. Sí. Para un evento de hace años. Sí.
2: Estaba recopado, ¿eh?
1: Y muy bueno.
2: Terminó bailando con la gente.
1: El horario en que comienza. Empezaba a 20 horas.
2: Es puntual, ¿eh?
1: Es puntual.
2: A las 8 arrancó, puntual.
1: Entonces vos terminabas a las 9:30, te ibas a cenar, o sea.
4: Qué bueno, me gusta cuando las cosas
1: no
4: hacen.
1: Bueno,
2: sí, aparte temprano, ¿viste? Más ahora con el frío.
1: Y hablando de eventos, hoy voy a ir a... Ya me compré la central para ver al Cuero y Metal Fest.
4: Ah, bien.
1: Arranca, yo como... Es un tema que tenemos que aclarar. No puede arrancar a las 12 de la noche un concierto. No.
3: Y hablarlo con ellos.
1: Claro. Ya lo hablé con ellos, ¿eh? Yo dije muy tarde. Dije a las 11, muy tarde.
2: Ya no se acostumbra
3: tanta. Vamos a mandar un mensaje.
1: Es, vos sabés que es de Zárate eso, ¿no?
4: Hace 2 grados bajo cero hasta ahora.
2: No, por eso te digo. No.
1: Así que esto va a ser ahí en Casio Dorrego. Ahí, como todos saben, un lugar muy conocido. Vamos a... Voy a ir por primera vez, porque me invitaron muchas veces. Bueno, les compré la entrada, así que esta noche voy a ir a verlos, que estará Sacasesos, el Caporal.
2: Ah, Sacasesos.
1: Sí, Sacasesos, que no lo
2: ¿seguro?
3: Conocen. Che, bestia, ¿por qué arranca a las 12 de la noche el Furia? Perdón, vamos a
1: ver. Dagas, Sacasesos y Caporal. Así que estarán esta noche.
4: O sea, 4 bandas. Hola, la última toca a las 6 de la mañana.
2: No, 6 de la mañana con café con leche.
1: Tres bandas.
4: Ah, no dijiste.
3: Hola, bestia. Soy Javier de la radio. Che, me pregunta, ¿por qué arrancan a las 12 de la noche el festival?
1: No, lo que está bueno preguntarle es que no sé a qué hora abren puertas.
2: ¿A qué hora abren puertas?
4: 11:30.
3: ¿A qué hora abren las puertas?
2: 11:45.
3: Vamos por vuelta. ¿Abren las puertas?
4: Pero eso no es un bar, ya está abierto.
1: Claro. No,
2: Mauri Bar.
4: No, yo no digo el nombre porque...
2: ¿Mauri?
4: Yo digo que no, en vano.
3: Al Tibu le tendría que haber mandado, que el Tibu te contesta al toque.
2: Claro.
1: Eso va a ser en Dos Ríos, 7:45.
4: Bueno, así más o menos, también. Vas a abrir, vamos a abrir 11:30.
1: Le compré la entrada, así que...
4: 11:30.
3: ¡Las tibu fechas!
1: Me dieron un número, muy lindo las entradas, me dieron un número...
3: ¿Y cuál no es tu número?
1: 70 y pico es, porque entra poca cantidad de gente, es limitado.
3: Entran pocas en el tibu fechas.
1: Ah, se comieron un tibu. Oh, bueno.
2: Están en venta las entradas ya para Deep Purple, en la Argentina.
3: Bien ahí.
2: Así que aquellos que...
1: Yo estoy esperando a YouTube, a ver cuándo arranca la venta de entradas.
2: YouTube. Bueno, claro, puede ser que digan...
3: El que están esperando que venga es Morrissey.
1: Morrissey todavía me recontra cagó con la
3: hijo de puta. No devolvió la plata y no vino a cantar.
2: No vino a cantar y ya las 2 o 3 veces que cancela acá en Argentina, ¿eh?
3: Los tiene disco.
4: Hay que hacer, hay que contratar.
1: Vuelven los Stones.
3: Sí, y no pagarle.
4: Y no pagarle. O cuando se sube al avión, decirle que no te vamos. Toca, no tenés nada, negro, ¿para qué venís?
1: ¿Toca Maiden?
2: Iron Maiden.
4: ¿Cuándo toca
2: Iron
4: Maiden? Maiden. Ahí yo lo voy a ver.
1: En Toso.
2: Clásico de clásicos, ¿eh?
4: ¿Qué toca la Maiden? Voy a ver a Rush.
1: En Huracán.
4: Me queda para mí. Lejito. Me digo lejos, me queda.
1: Sí. Te diga hasta Parque Patricio, agarrá por Redón. Seguís por Redón, pasás Plaza Miserere, le pegás de edad y te chocás contra el
4: fondo,
1: estadio.
4: Claro.
1: Y te chocás contra el estadio, en Parque Patricio. Ahí.
4: Como el culo me queda.
1: Y bueno, no sé cómo te habrá quedado el culo.
4: Ah, ya.
1: ¿Qué más tenemos? ¿Qué más tenemos? ¿Qué más tenemos? ¿Qué más tenemos? ¿Qué más pasó? ¿Qué más pasó? ¿Qué más pasó?
4: Sí, pará, hablando, volvemos con eso, pero fuera de joda, lo de los pibes, lo de Oasis.
3: ¿Qué?
4: Los pibes que hicieron el
1: buscalo,
4: tema.
1: Buscalo, que lo busquen.
2: Los pibes que hicieron el buscalo, tema.
3: ¿Qué hicieron? ¿Qué tema?
1: No puedo creer que estén, no lo puedo creer que estén hablando de Oasis.
3: ¿Pero qué pasó?
4: Sí, sí, no, unos chicos de un colegio, un profesor de un colegio, hizo hacer un tema de Oasis por el tema de la letra, lo que decía, y lo hizo a todo un... Hicieron un video espectacular, lo cantaron bárbaro, el video está estéticamente excelente. Sí.
1: En la zona la norte del país.
4: Sí.
3: ¿Salta, Jujuy?
2: Santa Fe, me parece. ¿No es de Santa Fe?
1: Sí, Santa Fe.
2: De Santa Fe.
4: La verdad, sinceramente, sacar el sombrero algunas cosas, porque a veces, cuando las cosas están muy bien hechas, no necesitas mucha...
3: En San Lorenzo fue.
1: San Lorenzo.
2: ¿Y sabes dónde lo grabaron? Al lado del Campo de la Gloria, donde fue la batalla de San Lorenzo.
4: Claro.
2: Está grabado
4: la
2: ahí.
4: La parte está buena porque cuidaron la estética, todos los chicos con el... Con
1: qué feo
4: el,
1: que dice, alumnos de San Lorenzo cantan... No, boludo,
3: ¿y pero si son alumnos de San Lorenzo? Claro,
1: pero no, pero suena como que son todos del cuervo.
2: No, de la localidad.
1: Claro, sí, ya sé. San Lorenzo, donde también salió la famosa fábrica de...
2: El convento.
1: No, de...
2: Ahí está.
4: Ahí está nuestro niño cantando también de la escuela.
2: Mario está emocionado ya. Aviso.
4: Para vos, Pupe, que si te estás escuchando, me lo pediste yo.

0: Muy bueno, la verdad que estos chicos ya han recibido una notificación de la banda felicitándolos, ¿no?, por el tema. O sea que la repercusión que ha tenido ha alcanzado muchísimas reproducciones, tanto en YouTube como como en Facebook, Instagram, lo que le vale también un reconocimiento económico, ¿no? Porque después de tantas reproducciones también tienen una moneda que van a cobrar los chicos y la escuela.
1: Claro, el profesor decía que era, según él dice que la idea surgió a partir de tratar que los chicos vuelvan a escuchar buena música, sí. Dice que tenga un mensaje.
2: Porque aparte está la letra, está traducida, sí, está muy bien.
0: Está traducido, sí.
1: Deja de llorar desconsoladamente, es la traducción del tema de Oasis. Y yo digo que por ahí a veces está bueno que pasen este tipo de cosas, ¿no? Como dice el profesor en una palabra ya recontradicha, dice, no todo está perdido. O
2: sea, claro, sí.
1: Cuando te encontrás con estos chicos, o sea, vos decís que...
2: Qué bueno decir, ¿no? No sé, es otra cosa.
1: No sé si qué bueno, pero yo creo que las herramientas están, hay que dárselas.
2: No, yo digo qué bueno porque está bueno, o sea, opino que está bueno que trascienda, porque por ahí gente que no conoce...
1: Como este tema puede ser otro, ¿eh? No estamos
2: claro, poder, no, pero a lo que voy, que claro, que por ahí una de esas no tiene que ser que vos escuches a Oasis, y sin embargo, desde esta forma
0: lo consumís,
2: o sea, porque me pasó a mí, yo no escucho, sí, vale, lo puedo escuchar, pero no voy a interiorizarme en este tema como en
1: el profesor se llama Pablo Parente, decidió, ¿qué pasa?
3: ¿Puedo cambiar un cachito del tema? Porque vieron que hay mucha gente que se fue por el fin de semana largo.
0: Sí.
3: ¿Lo vieron?
1: Ah, sí, no me han cortado el
0: hoy
1: tema.
0: ¿Cómo sonaba hoy a la mañana temprano por casa los bocinazos
1: por
0: el peaje?
2: Sí, ¿no? Sí.
3: Escuchen esto.
4: ¡Diego!
5: Está con cara de pocos amigos, no quiero...
4: Diego, ¿cómo estás? No, está bien, no te voy a molestar.
6: Voy a comprar falopa. No. Voy a comprar falopa, amigo.
5: Va para bendita, sí. Diego. Excelente.
3: Se iba de viaje en el avión.
1: Y esta es la parte donde estamos todos perdidos.
2: Claro. Ahí tenés, la otra parte es esa. Ahí
0: tengo una gana de tomarme una bolsa. Lo vi.

0: De ese loco que lo van a entrevistar y sigue caminando y dice, tengo una gana de tomarme una bolsa. Cualquier cosa.
1: Bueno, ustedes que son bateristas, lo estaba escuchando ayer, a ver si puedo ir. 200 bateristas se juntan en Costanera de Buenos Aires.
2: La idea que teníamos nosotros hace un par de años.
1: No lo hicimos, no teníamos nada nosotros, porque cuando no hacemos nada no tenemos ni idea.
3: La idea te la roban.
0: La
3: idea está en el viento.
1: Es al pedo tirar la idea cuando no lo haces.
2: Voy a ir con mi batería.
1: 200 baterías estarán, 200 bateros estarán en Buenos Aires, Costanera. Y era el tema de los piojos.
3: Sí.
1: Rata Blanca, y esto va a ser todo entrada libre y gratuita.
2: Y va a estar participando Escarcela, que era que lo nombran como batero de Rata Blanca, y no es más batero de Rata Blanca.
3: Pero fue.
2: Sí, fue un tiempito. Y también, bueno, otro batero que no recuerdo justo ahora.
0: ¿Blanca Maya?
2: No. Son dos bateros reconocidos y después...
1: Estará Sebastián Cardero de Los Piojos, Fernando Escarcela, Rata Blanca, Andrea Álvarez, una de las bateristas de la Argentina, y Sebastián Paiseré de Los Abuelos de la Nada, y Walter Sidotti. Estos va a ser los bateristas que estarán participando.
0: Sidotti de Los Redondos.
1: Para mí, Andrea Álvarez también es una gran baterista. Oh, tremenda baterista, la chica de los pelos.
3: Los pelos enrulados.
1: Sí, señor. Así que bueno. Lindo evento para poder ir a.
3: Lenny Kravitz, ¿no? También tenía una baterista mujer con los pelos. Lenny Kravitz, ¿no?
1: Lenny Kravitz tenía una morena, una afro que tocaba muy bien.
0: Estaba también muy
1: bueno, ¿qué tenemos de música? Yo no sé si usted lo trajo, seguramente que sí.
0: Yo traje reggae.
3: Lo que veo que.
0: Dos bandas.
3: Música. De cine
0: de reggae.
1: Rojo Rubí. El nuevo single de El Zar.
0: ¿De qué?
1: Del Zar. Muy buen tema.
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0: ¿Qué son los audios del presidente? ¿Eso o no? No son los audios, ¿no? Privados, sí. ¿Eso qué? ¿Sí?
2: No, presidente, no.
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5: ¿Los usaste?
4: Vasca en la cara.
2: No, presidente, no.
0: No.
1: Hay un montón de videos. Eso es audio.
0: Hay más audios,
1: Hay audio, ¿no? Pero son irreproducibles.
0: Dice que hay 4 años de audios.
5: 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Porque los podés usar de bermudas y de boxers, de cualquiera.
1: ¿Quién subió todo eso? ¿El gordo Dan?
2: No sé.
0: Dice que fue la mina que estaba hablando él.
1: No.
0: Que también estuvo con Alberto Fernández, dice. ¿Eh? No. Tuvo algo con Alberto Fernández.
1: Entre otras cosas, estaban hablando de que.
0: Parece que le gustan los presidentes.
1: No, le explico más o menos lo que se hablaba ayer.
3: Hay que tener cuidado con la inteligencia artificial, ¿eh?
2: Sí. Eso es lo que decíamos nosotros.
0: No, pero no. La mina reconoció los audios, ¿eh?
1: Lo que se habló ayer es que los audios de la Casa Rosada vienen de la CIDE.
3: Ah, sí, puede ser, mira vos.
1: Ahí no hay inteligencia artificial. El tema
0: fue Rufus.
1: Que aparentemente no fue él.
0: ¿No fue Rufus?
1: No, sino que los empleados. De algunos empleados que están subiendo videos, están subiendo audio de la Casa Rosada. Y el presidente está
0: caliente.
1: Que se lo lleva.
0: Está caliente.
1: No caliente, recontra caliente.
6: Lo que vino de esta nación, la República Argentina, muchachos. Menospreciar estos eventos no constituye una cosa profana.
1: Este es
3: un intento de
6: suicidio. Hoy más que nunca. Tenemos que reconocer los derechos adquiridos y hacerlos valer. Orgullosamente digo, viva la patria, mi nación. 25 de mayo, semana de mayo.
0: Diario. ¿Viste, diario?
3: 25 de mayo, hay que comer pastelito, cazar un pastelito.
0: Cazar un pastelito.
3: Quiero probarlo de Maivén.
0: Eso es espectacular.
2: ¿Cuánto? Vas comiendo como 8 ya.
3: No, ya me tiró.
2: Bueno, si no son 8, 7, seguro.
0: 7.
3: No, el 7, hice un favor.
0: Yo comí una sola, después voy a atropellar. ¿No?
1: Yo comí una sola, recién terminó.
3: Perdón, yo voy a comer recién el primero de Maivén. El de Maivén.
0: ¿No habías comido pasteles?
3: No, de Maivén no.
0: Ah.
3: Porque nadie tocó los de Diego, yo agarré uno.
0: ¡A mí mío! Che, bueno, como les decía, porque esto pasó un ángel porque nos estamos quedando en silencio. Ya que piden reggae, traje no una banda, sino dos bandas.
1: Bien.
0: Suena Ganjat, es una, que es una banda que está sonando muy, pero muy bien. Y otro, el inevitable Fidel Nadal.
1: Amigo mío.
0: Presenta un nuevo trabajo, adelanta nuevo tema de que será seguramente otro álbum de Fidel Nadal, que se llama Transpirar la Remera. Este trabajo viene con la colaboración de un jamaiquino que se llama Fan Brown. Es muy conocido en Jamaica, es uno de los capos lo que es el reggae en Jamaica, así que no es poca cosa. Fidel Nadal, como te decía, se une a este músico para esta nueva canción titulada Transpirar la remera, que ya está disponible en todas las plataformas digitales, tengo que decirlo.
7: Muy bien.
0: Es que cuando escuché el ritmo del Fan Brown, me sonó a algo épico, dijo Fidel Nadal, cuando se enfrentó al papel y lápiz para esta canción, donde logró que el estribillo se meta hasta el alma y te levante de la silla para saltar y bailar, dice la información. Yo lo estuve escuchando, la verdad que estaba bastante, bastante bueno. Una letra que te invita a no hacer tanto quilombo, tratar de llevar la vida mejor. Son estrofas y rimas, dice, ingeniosas, describe imágenes vividas, una canción que te saca de tu zona de confort para conectar con el optimismo, el goce y también la alegría.
1: Él suele hacer banda, tema con otro, como por ejemplo el chileno Nesta, que lo hizo muy bien.
0: Sí, señor.
1: A mí me parece que hace una linda dupla, él obviamente los elige.
0: Sí, sí.
1: Con esa, aparte tiene, eligen esa voz media de picto, ¿viste? Finita, aguda.
0: Bueno, ahora vas a escuchar este dueto, ¿no? Que hace con este muchacho, este jamaiquino, Fan Brown. Vamos a escuchar entonces a Fidel Nadal y Fan Brown de Jamaica con amor, Transpirar la remera.

0: 38-5.
1: El video está bueno, está con la camiseta de la selección argentina,
0: sí,
1: todo
0: señor.
1: Vestido.
0: Verga,
1: y
0: sistema, está... No, celeste.
2: Horrible, boludo. Perdoname, qué video, qué le importa.
0: Mario.
1: Yo no voy a decir nada. Es una cosa loca. Está bueno que no te guste. Si nada, nada está pretendiendo que a vos te guste.
2: 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Y la pollera y los huevos en la heladera.
1: El tema está grabado en
2: te mando la mamadera.
1: En la ciudad de Santa Fe.
3: Así?
1: En la ciudad de Santa Fe, capital.
0: Santa Fe, capital.
2: Cerquita de San Lorenzo estaba el otro pibe que estaba haciendo un temazo y está tarado de esto.
0: El diario. No sea
2: necesario. Perdón, discúlpeme.
1: Bueno. Ah, bueno, Fidel Alala, a quien respeto porque es el único que tiene el culto a
0: todos tus muertos.
1: De todos tus muertos. No, más allá de todos tus muertos, él es.
0: Rastafari.
1: Sí, él es Rastafari.
0: Es Rastafari.
1: Rastafari. No es que habla al pedo, como. ¿Viste? Que yo quisiera escuchar lo que está haciendo él ahora, a ver si está bueno.
4: ¿Quién?
1: Este. ¿Viste? Porque critica así abiertamente. Quiero ver lo que haces vos.
0: Eso.
1: Queremos ver lo que estás haciendo vos con los demás.
2: La semana que viene te traigo un video.
0: Un demo.
1: ¿Sabés qué va a pasar la semana? ¿Vos sabés lo que va a venir?
2: Yo te voy a traer la semana que viene.
1: Vos vas a venir la semana que viene a comer churro, no vas a venir a traer el coso.
2: Bueno, entonces hacemos así, tenés razón. Te voy a venir a comer churro.
1: Como decía...
4: Trato hecho.
2: Ya está, ¿para qué vamos a perder el tiempo?
1: Escuchame, te contestó al final la gente de... ¿Qué dice? ¿Qué dice?
0: A ver. Contestó.
1: Así que bueno, buen tema. A mí me gusta el tema. ¿Para qué yo...? A ver. Para aquellos que conocemos a Fidel, es eso. No pretendan mucho más.
5: ¿Cómo estás, Javier? ¿Todo bien? Che, 23:30 abrimos las puertas, porque bueno, se prueba a las 10 de la noche, más o menos 10 y pico estamos probando.
2: ¿A qué hora dije yo?
5: Si todo va bien, 23:30 abre la puerta y estaremos arrancando 12. Cuando haya un poco de gente, ahí arrancamos. Y la idea es terminar aquí yo, 3.
2: Sí, sí.
5: Hijo de puta, sí, se arranca tarde, esto, la gente va tarde acá.
1: ¿Viste? Está bien. ¿Viste? Bueno, así que ya sabemos el horario que van a abrir las puertas de ahí.
0: 23:30.
1: En Borrego 745. Vamos
0: ahí
1: a ver.
4: ¿Le pregunto al tío?
1: Le pregunté al tío, el tío. Bueno, ¿qué más tenemos?
0: ¿Sigo con reggae?
1: Sigamos con reggae.
2: Vamos a transpirar. Otro tema de esto, vamos todavía.
0: Club y Zona Ganjat unen fuerzas en un tributo histórico al querido Bob Marley.
1: Bien.
0: Bueno, Zona Ganjat unen fuerzas con Club, en este histórico. One Drop se llama el tema de Bob Marley.
4: Me dan un minuto y le mando el mensaje.
0: Sí, paramos para escuchar el mensaje.
4: Tibu, ¿qué tal? ¿Cómo andás? Estamos en vivo acá en la radio. Che, una pregunta. ¿Qué hora abren la puerta hoy a la noche en el festival? Así que para informar a la gente. Gracias, Tibu. Listo, mandame el mensaje.
0: Sigo. Bueno, les decía que Club y Zona Ganjat unieron fuerzas para este tributo a Bob Marley haciendo un tema que se llama One Drop. En el primer single del álbum Tributo a Bob Marley, volumen 3. La colaboración llegó a los servicios de música por streaming el lunes 11 de mayo, fecha en que se conmemora el 45 aniversario, 45, como quieran decirle, aniversario de la muerte de Bob Marley. Esta versión se presenta como un homenaje para celebrar el legado cultural, político, social, espiritual y humanitario de la leyenda jamaiquina. La canción fue grabada en estudios Romaphonic, entre el año 24 y 25, con la edición y mezcla de Itchat Studio, el ingeniero de grabación y mezcla y mastering Walter Chacón, no viene el chiste fácil,
1: no.
0: El asistente de grabación, ingeniero de edición y operación de Gustavo Esteves. La producción artística estuvo a cargo de Sebastián Paredisi y Gustavo Esteves. Señoras y señores, vamos a escuchar este homenaje a Bob Marley haciendo este temazo que le pertenecía, One Drop, Club y Zona Ganjat, suena más o menos... Así sí. Seguimos con Reggae nomás.

0: 11 de la noche, entonces vayan. Puri Metal Fest volumen 5, 12 de la noche, 23:30 abrimos la puerta. Dale, dale, loco, no te mueves, el metal no se detiene.
1: ¡Alú!
2: No, qué lindo, ¿no? Si andás un poquito aceleradito, te pones un par de temas de estos y bajás otra vez, pero sabés cómo. Suena Ganjat,
3: ¿sí? Sí, después...
2: One Draw, homenaje a Bob Marley.
3: En alguno de los giros, saca la sortija. Es una carecita la música.
2: No se puede, ¿viste? No, se puede.
3: ¿Por qué no puedo criticar? Este critica la barbaridad que no le dijiste nada. No le dijiste nada, ahora me atacás a mí.
1: Una guarangada, dice.
2: Una guarangada.
4: Yo no dije nada, ¿eh?
3: Con la escarapela, loco.
2: Usted se tiene que arrepentir de lo que...
4: Yo no dije nada, malo, ¿eh?
2: Bueno, si no, yo sigo.
3: Siga, usted siga con lo que
2: tiene. Bueno, tengo las pastillas del abuelo.
3: Oh, qué bueno, buenísimo.
2: Es, por eso.
3: Sí, venga.
2: ¿No le gusta?
3: Sí.
2: ¿Le gustó?
3: Sí.
2: Las pastillas del abuelo.
5: ¡Ay, qué horrible!
2: Las pastillas del abuelo presentan Excusa, el segundo adelanto de su próximo disco. Una canción que se mete de lleno en ese instante frágil donde la noche se apaga y todo lo vivido empieza a volverse recuerdo, dice la información. Toma pavo. Escrita por Bochy Bozzala, producida por Alejandro Vázquez, Tino Moroder y la propia banda, y con la participación de Cuarteto Divergente, la pieza captura la intensidad de lo efímero. Dice, con la llegada del alba, llega el adiós y lo fugaz y especial de lo vivido. Esa noche quedará flotando en alguna melodía, resume el espíritu del tema. Este lanzamiento llega en un momento clave. La banda viene de agotar el Estadio de Ferro en una noche consagratoria, reafirmando su lugar como uno de los proyectos más convocantes y sólidos del país. En ese momento, Excusa funciona como una nueva pista sobre el campo que tomará el próximo disco y confirmó que incluso en lo más íntimo, las pastillas del abuelo siguen encontrando formas de conectar. El mes pasado, la banda había compartido una contra otra, que estuvimos pasando aquí también, en el programa, el primer adelanto del próximo álbum, aún sin título ni fecha concreta de lanzamiento. Lo cierto es que, bueno, vamos a escuchar entonces este segundo adelanto del próximo trabajo, que será de las pastillas del abuelo, presentando este tema que dieron en llamar Excusa. Excuse me.

0: Lindo tema de las pastillas del abuelo, acompañando la mañana de esto que hemos dado en llamar Desfachatados, haciendo este temazo, segundo adelanto de su próximo trabajo, Excusa, se llama. ¿Qué tal?
1: ¿Qué tal,
0: eh? Suena lindo, las pastillas, cada vez mejor, ¿eh? Cada vez mejor. Infaltables también en todos los Cosquín Rock, ¿eh? Tuve la suerte de verlos en cada edición del Cosquín Rock, ahí están ellos. Y bueno, cada día mejor, unos temas muy bien logrados por ellos.
2: Sí, bastante country parece todo.
0: Sí, viste la guitarra, esa guitarra suena medio...
2: Bien. ¿Qué le parece si escuchamos a El Zar?
0: ¿Cómo?
2: El Zar.
0: El Zar.
2: Dice que el tema que vamos a escuchar un ratito, que se llama Rojo Rubí, tema por el que funciona la nostalgia, modernidad, evocando amores efímeros en un ritmo vibrante. Canción que combina hacia la rica composición argentina con la nostalgia del vintage, marca el regreso de la banda tras una extensa gira, presentando su último trabajo, Paraíso, lanzado en el 2025. Producida en Buenos Aires, El Zar, de Nicolás Bech Rojo Rubí, fue compuesta en el verano del 2026 en la Patagonia Argentina, zona fría. Este nuevo tema pop destaca su ritmo enérgico. Veo que los temas a veces no son muy enérgicos, pero vemos enérgico, fusionando el beat bailable de la modernidad con sonidos de letra, evocando la esencia del rock argentino. Así que bueno, El Zar, yo tuve la oportunidad de verlo, me gusta, muy buena banda en vivo, muy buena banda en vivo. Así que bueno, ¿qué les parece si escuchamos el tema? Se llama Rojo Rubí y suena de esta manera para todos ustedes. El lanzamiento en esta semana fue de esta manera.

0: A mí me gustó el tema, me gusta mucho. A mí me gusta mucho el zar, me gusta toda esa línea. Veo que esas canciones que le cantan al amor, al universo y a todos los demás.
1: Sí, qué bueno el tema. Una baladita.
2: Sí, lindo lo que hicieron los chicos de Paco Moroso, ¿no? En el teatro.
0: Vos tenés un problema conmigo. Estamos hablando de cosas, me salí con una barbaridad. Me decís que el tema que tenés es una cagada. No entiendo.
2: ¿Por qué? ¿Qué pasó?
0: Estamos hablando del zar, no estamos hablando del después, si querés.
2: Pero este tipo de baladita, este tipo de cosas.
3: Sí, está bien.
1: Baladita, o sea.
0: No, dije que hizo así el señor. ¿Cómo?
3: ¿Cómo?
0: No sé si palita estaba haciendo. No,
2: no sé,
0: si,
2: bueno.
0: Te salió así.
2: Bueno, discúlpeme. Sí. No hablo más.
4: ¡Lo siento, Wilson!
0: Bueno, así escuchamos el tema de Rey Loco, Rojo Rubí.
2: Hermoso.
0: Buen tema. Así, me parece que va a ser un muy buen disco para tener en cuenta.
5: Tengo miedo que termine muy mal esto.
0: No, no va a terminar. Va a terminar como debería terminar.
1: Hay que cerrar el estadio. Bueno, los genios en esto.
2: Ahora corro a Disquería Mix a comprar el...
0: Recién me avisó Autopista que está armando en la costanera, así que bueno.
1: Está armando en la costanera.
0: No es un problema nosotros, es un problema.
6: ¿Qué está armando?
2: La autopista.
1: Alberto,
0: el sonido más.
2: Pero dejate picando, sos
0: bueno,
2: malo.
0: Bueno. Bueno, vamos a otra canción.
1: Bueno.
0: Vamos a
2: o sea, lo que yo digo no importa a nadie tampoco.
0: No, no importa. Claro.
2: Después
0: vamos
2: me,
0: a escuchar
2: te quejas porque yo como y no,
0: pensando
2: no hablo.
0: Pensando en ella.
2: Si no ¿cómo estamos hoy? ¿Y si no me deja hablar?
0: ¿Cómo estamos hoy? Pensando en ella, cantante conocido como Dante Spinetta. Chapa. Nuevo tema de la gente de Dante Spinetta, canción donde el pulso del funk se encuentra en una sensibilidad del tango y la intensidad de la historia del amor.
2: O sea, no sabemos qué mierda hacer, agarramos
1: una
2: cualquier
1: mejoranza. Lado.
2: Claro.
0: Está, yo le comento que usted está muy boca sucia en la mañana de hoy.
5: Bueno.
1: Danos pastelito.
0: Materializado en un video que combina con elegancia y el caos de desamor, la letra con la perfección dramática y el baile tanguero unifica ambos universos de tres conceptos: crudeza, pasión y vulnerabilidad. Muy bien. Así vamos a escuchar Pensando en ella, Dante Spinetta, nuevo tema. Salió hace horas nada más y suena de esta manera.
2: A ver.
1: Más o menos así.
2: Cric, cric.

0: Temazo.
1: Temazo.
0: Temazo. Para mí es un gran tema, un poco temazo. De funk. Siempre su estilo tan particular, la gente de Dante Spinetta, en este caso como solista. Llevando casi el espíritu de lo que fue los Silvia Curia que eran de Valderrama, ¿no? Entre otras cosas. Ajá. Bueno, mirando en las redes sociales, hablábamos recién de La Renga.
1: Nos olvidamos de hablar de los Martín Fierro.
0: Ahora vamos a hablar de Martín. Esto pasó, decía Javier recién.
2: Ahí está, amigos, Javier. Hemos llegado al final de esta linda jornada que hemos tenido este jueves y este sábado acá, con todos ustedes presentes. Muchas gracias por estar siempre ahí, dándonos fuerza, alentando a esto que es el rock. Sin ustedes ahí, ¿qué haríamos nosotros acá? Gracias por todo. Vayan en paz, ustedes saben que está todo a su disposición ahí afuera para que lleguen tranquilos a sus casas mañana cuando coman los fideos con la familia. Cuéntenle lo lindo que le han pasado acá. ¡Nos vamos a ir, como siempre, hablando
1: de la libertad! Qué lindo, ¿eh?
0: Qué banda, ¿eh? La re banda hoy, creo que es una de las bandas icónicas del rock argentino. Sí.
1: Y que hace también lo mismo que hizo el Indio, ¿no?
3: Y siempre termina
1: tocar
3: con,
1: por
3: siempre
1: todo el país.
3: Termina con ese tema.
0: Con ese tema, ¿no? Sí. Siempre.
1: Es el jijiji de...
3: Hablando de libertad. Con ese se despide.
0: Sí.
3: O sea, ya termina con un tema, pero después hacen 3 o 4 de bis, o sea, bis extras, y después con ese se vamos.

0: y tan pequeño.
1: Qué banda, los Rengo, la puta madre.
0: De Rocío.
1: ¿Por eso qué banda?
2: ¿Eh? Bandera de Chicago por todos lados, gente.
3: No,
2: la
3: pero
2: visto, ¿eh?
3: Yo no sé si justo ese, pero creo que ese audio este es de acá en Argentina o en Uruguay. Pero
2: en el Patio de la Libertad. Ah, o sea.
3: Porque anteanoche tocó en Berlín.
2: Sí, señor.
3: En un lugar cerrado, yo dije, uy, bueno, porque vi, yo sigo en las redes sociales a los mismos de siempre y a toda la gente de la Renga, al Tete y al Tanque, que suben muchas cosas. Y era un lugar grande, era como un gimnasio bastante grande, medio raro. Pero dije yo, bueno, viste, uno dice, qué sé yo, ¿quién va ahí en Berlín a ver a la Renga? Y lo mismo de siempre, o sea, muchas camisetas argentinas, un pogo impresionante, los monos tirándose de allá arriba.
2: Estaba viendo en la Plaza Libertad un terrible trapo que dice la Renga con la cara de Maradona.
3: Es en Barcelona.
2: Barcelona, es increíble, sí, sí. El trapo que hay de Diego.
3: Bueno, hizo primero Barcelona y después hicieron Berlín.
2: Mirá lo que es esto, la Plaza de Libertad. Sí. Impresionante, mirá si la bandera, se ve acá arriba la bandera.
1: Lo que genera esa banda es...
2: De Nápoles, la Renga y la cara de Diego. Y muchas banderas de Nueva Chicago, muchas camisetas.
3: Muchas, están, sí, las de Matadero. Es porque, a ver, a vos va a tocar la Renga Europa y estás, qué sé yo, en un pueblo por allá.
2: Sí,
3: y
2: sí.
3: Esa gente que se fue, que está, es como que un pedacito de Argentina te lo lleva por allá.
1: ¿Qué te parece?
3: Es como si fuera el indio a tocar, ¿me entendés?
1: Claro,
3: ¿quién no
1: hay
3: la gente?
2: Porque está todavía es esa cosa de argentino que extraña, que es el asado, el amigo.
1: ¿Qué te parece?
3: No sé si habrá estado Gustavo ahí, mirá.
2: Y mire usted, no sé si Gustavo escuchará, porque Gustavo, más o menos, viste. Le voy a preguntar después si anduvo escuchando la Renga.
3: No, pero como son argentinos, dice, me hago una escapadita.
2: Es impresionante la cantidad que había. ¿Eh?
3: Aparte, metieron una plaza, o sea, estaban la señora, abrían la ventana, abrían el balcón, así saludaban.
2: Estaba la Renga tocando, claro.
3: Cosa de loco.
1: No, qué barra.
2: Y el Tete, que estuvo de cumpleaños, lo festejó en el Polideportivo de Nueva Chicago, porque es hincha del Matadero, obviamente, es hincha del Torito. Y ellos en un momento, si bien el Chizo es de Racing Club, es académico, hay un lazo muy interesante, que en realidad, no sé si con Chicago, pero sí con el barrio, porque nació ahí y se hicieron muy muy grandes. Tuvieron el camino muy largo para llegar a lo que son hoy ellos.
3: Muchísimo, muy largo.
2: Muy largo.
3: Y un camino diferente.
2: Y una espalda que le hicieron muchos medios de comunicación. Hubo prohibición en el momento que... Cuando quiso venir a Zárate no lo dejaron por la cantidad de gente que
3: venía. Hay un tema. Ellos tienen un leitmotiv que somos los mismos de siempre.
2: Sí.
3: Porque... mantienen las mismas personas que trabajaban en el sonido, seguridad, en el armado del escenario, en el arte, todos son los mismos de siempre.
2: Una familia.
3: Son de los que empezaron en su momento, entonces, por eso es que ellos dicen, somos los mismos de siempre. Y esa gente, o sea, es como pasó en su momento con los Ronditos de Ricota, fueron una banda de autogestión.
2: Exacto.
3: No entraron en el mundo de...
2: En el negocio,
3: en el marketing, en lo comercial, digamos, de las productoras, y se manejaron de manera
1: independiente.
3: Y eso tiene cosas a favor y cosas en contra.
2: ¿Hoy la Renga sería el que queda vivo de ese estilo de rock?
3: Es el que queda vivo, y no solamente el que queda vivo, sino que están en un muy buen estado.
2: Sí.
3: Estaba viendo el listado de temas, son 35 temas que tocan por show. Más o menos.
2: Yo me acuerdo cuando...
1: Me medio mucho, ¿no?
3: Uf, sí, ¿qué te parece? Los temas son 4 minutos.
2: ¿Ellos
3: más o menos
2: hicieron uno de los primeros del 360
3: estadio
2: de Huracán?
3: Uno de los primeros 360 en el estadio de Huracán, yo estuve presente.
2: Sí. Impresionante.
1: Miraba el escenario.
3: El escenario en el medio de la cancha, en el círculo central de la cancha, el escenario. Y también mostraban, el otro día se cumplió, yo ni me acordaba la fecha, que fue en el 2002, en noviembre del 2002, el día que yo estuve también en ese recital. La Renga tocó en River, que fue el primer River, y el Chizo había hecho la promesa de que si llenaba un River se cortaba el pelo. Chizo tenía era rubio pero largo.
2: Sí.
3: Y en el primero o en el segundo tema entraron dos enfermeras y un doctor. El doctor era un actor, no me recuerdo el nombre, y las enfermeras, una era la mujer de Papo y otra era la novia de él. Imagínate cómo entraban vestidas de enfermeras, ¿no? Y en el escenario lo agarraron, lo tiraron arriba de una silla y le cortaron el pelo en vivo. Él no sabía que le iban a cortar el pelo. Así le dejaron la cabeza. Le metieron unos tijeretazos, le sacaron los mechones y, digamos, le hicieron cumplir la promesa de que él dijo que si llenaba River se cortaba. Que fue el primer River. Bueno, y que fue un River especial porque el escenario no estuvo en una de las cabeceras, sino que el escenario estaba tapando una platea.
1: ¿Y lo Sibori, no?
3: O sea, enfrente...
1: enfrente a la Sibori, atrás.
2: No sé déjelo cómo, hablar, si usted es de Boca.
3: ¿Cómo
2: hablar?
3: Se llama la platea de...
2: Donde San Martín Baja.
3: Está, no, donde está la presidencia la Belgrano. Y todo. La Belgrano, ¿eh?
2: La Belgrano.
3: Bueno, enfrente. La que da la Figueroa Sibori. Corta. La que da la Udaondo, ¿eh? Udaondo, la calle...
2: ¿Usted hablando de platea o está hablando de ¿cuál popular?
3: ¿Cuál es la calle del puentecito?
1: Sibori. ¿La calle? Sibori.
2: Sibori. No, sí, Sibori.
3: Bueno, ¿qué estoy diciendo? El escenario... O sea,
1: que soy de Boca, ¿eh?
3: La cancha de arriba es así, ¿no?
2: Sí.
3: Es ovalada.
2: Sí,
3: ¿no?
2: Donde está haciendo la puerta
3: o,
2: de la Bruna.
3: O sea, el escenario no lo pusieron...
2: En una cabecera, no, en un arco.
3: No, lo pusieron a un lateral.
4: Bien. A un lateral.
3: Con un costado.
2: Sí. Sí. Espalda al banco Sibori. Suplente.
4: Al Sibori.
1: No. Sibori.
3: Enfrente del banco suplente.
4: No, enfrente.
2: Entonces está
1: ¿cuál
2: bien?
1: Es? Entonces,
4: Sibori.
1: La Sibori.
3: Enfrente del banco suplente. Porque yo me acuerdo que nosotros nos quedamos ahí donde estaban los bancos de suplente todo y no estaban, no, obvio. Pero decíamos, mirá, por acá los jugadores pasan. Todo. Solo nos llamaba la atención eso. Y la renga, bueno, explotó.
2: Pero yo creo que la renga, más allá de la ese traspié, no por ellos, sino por el tema, que hubo un cruce de palabras entre el gobierno y ellos, que, viste, se sintieron...
1: Por fin podemos tocar en Buenos Aires, dijo.
2: Bueno, también tocar. Una boludez, esas cosas de no tocar.
1: O tocaron en Huracán, la última no vez. Hechizo hizo mención,
3: ¿no? No los dejan por el tema de una cuestión de movimiento, o sea...
1: Sí, ¿no?
3: Es como fue en su momento Los Redondos, o sea, te movían más de 100.000 personas, ¿cómo se...?
1: Para, sí. Medio palo para, metió en la barriga el indio
3: para
1: solo.
3: Para bancar, claro, semejante muchedumbre.
1: ¿Cómo se con 500.000 monos?
3: O sea, y,
1: en una ciudad como...
3: Y los últimos shows acá por la zona de la renga, bueno, fue Gualeguaychú, fue Uruguay. En Uruguay, vos fijate
1: yo
3: que...
1: Yo fui cuando tocaron en Navarro.
3: En ese recital de antes de anoche en Berlín, había una bandera negra y amarilla que creo que es de Peñarol.
1: Peñarol, sí, del Mancha.
3: De Peñarol de Montevideo. Que es como la bandera yanqui, pero toda de Peñarol.
2: Perdón, voy a corregir a este
4: Platía, este Platía Belgrano Alta.
2: Belgrano, es Belgrano, chicos, no es.
1: Chicos,
4: Belgrano Alta, Alta.
2: Vos serás de Boca, ¿verdad? ¿Vos?
1: ¿Sabés le por... dije o no dije que era Belgrano?
2: ¿Me dejás explicar por qué? ¿Me dejás explicarle por qué? Él dijo, sí, porque a ellos les falta una parte.
3: Claro, no
2: tiene... Nosotros tenemos cabecera.
3: Dos cabeceras.
2: Centenario, Popular, San Martín y Belgrano, la que yo dije. Esa de Belgrano, ellos no la tienen porque no saben qué es eso.
1: No, porque nosotros eso, tuvimos los milicos ahí, que nos hicieron
2: no,
1: la cancha.
2: No, porque es ahí...
1: Por eso, pará, si hubiéramos tenido... Hay que ver, hay que llamar a Lambruschini,
2: claro,
1: y a todo eso.
2: Que,
1: no y, sé, nos, y terminábamos la cancha.
2: ¿Por qué se enoja?
1: No me enojo. Yo le estoy explicando.
2: Escúcheme, Javi.
1: Esas son plateas. Porque no tuvimos a los milicos que nos hicieron la cancha.
2: La Popular Visitante. Porque Popular si hubiéramos... Local. San Martín, y lo que ellos es un duple, para nosotros es la San Martín.
1: Pero
2: la
1: esa parte, lo único bueno es que no quemamos la cancha nosotros.
3: Sí, ustedes
1: lo tuvieron que reconstruir. Y la prendieron fuego en el último Boca River también. La querían prender fuego otra vez.
2: ¿Qué le pasó?
1: Pero muchachos, no se quema la cancha cada vez que pierden. Perdieron con Boca y querían prender fuego. Prendieron un fueguito ahí.
3: Escuchá.
4: Bueno, pero no se enoje.
3: Escuchen qué me dicen de este audio, a ver.
1: No.
3: A ver si sale. No, esperen. Ahora vamos a tener que poner un cachito. Bueno, son cosas que pasan, porque hace mucho frío, hay que prender fuego.
2: No, porque me revienta que me contradiga,
1: claro,
2: ¿viste?
1: Pero era la Sibori.
3: Era la Sibori.
4: Era la Belgrano Alta.
1: Belgrano R.
4: Belgrano Media, sí. Belgrano Baja y Belgrano... Platea.
3: A ver, escuchen.
5: ¿A domicilio?
6: Yo nunca había experimentado en apps de citas, nunca había tenido, nunca me había bajado, nunca me había interesado. Pero yo fui con un grupo.
4: Esa Martita.
2: Martita.
6: Y un día hicimos una apuesta y dijimos: hoy pierde el que no.
7: Claro,
6: mirá,
7: vos querías ganar a toda costa.
6: Y yo perdí.
7: Pero fue al azar.
6: Sí, no me
7: ¿y qué tal? ¿Qué edad tenía el señorito?
6: 27.
7: ¿Y cómo fue la charla? ¿Llegas, toca el timbre?
6: Con todo sale con en inglés.
7: ¿Y le dijiste hello, how are you?
6: Hello, how are you, sí.
7: ¿Te abriste ya directamente en bolas?
6: No. O sea, le pedí que me encanta que siempre digo la misma pelotudez. I'm like an Argentinian Willy Wonka.
7: ¡Excelente! Chocolate.
4: Tomá, Rada, esa es Martita Ford.
8: Gran forma de chamullar.
6: Después, otra que digo es: my family is like the Kardashian's family.
7: Yes.
1: De Borlin y de Battery. De Borlin y de Battery. Al Sulfaten.
6: Todos
1: Water. Y de Borlin.
4: Le gusta el muñequito Jack.
3: Sí, o sea, está bien. Porque
1: Martita, ya... Martita está grande, Martita ya.
3: Soy la Willy Wonka de Argentina, está bien.
1: Sí.
3: Willy Wonka. ¡Libre!
4: Willy Wonka. Claro.
1: Willy Wonka.
3: El mejor chocolatero.
4: Willy Pero Wonka. Se ve que rápido para los mandados.
3: Está bien, es joven.
1: Es joven, soltera, viuda y estanciera. Soltera.
4: Está llena de guita. Está
3: Exacto, tiene, es millonaria.
4: Es millonaria.
1: No, está muy linda Martita.
4: Tiene razón, es como la Kardashian, ¿no?
3: Sí, sí, sí, se autodefine bien, está bien.
1: Está buena.
4: Bueno, escuchá, es piola la piola escuchar hablar, ¿eh? La verdad que es súper piola.
3: Y más ubicada que otras que.
4: No, tremendo, que son sí. Sí, sí, sí, sí.
2: Bueno,
1: la Charlotte. Bueno, hablemos entonces.
3: La Charlotte, por ejemplo, la están por rajar.
1: Hablemos,
2: claro. Se acerca el mundial, chicos.
4: Se acerca el mundial. Oh,
1: ¿vieron la presentación de Inglaterra?
2: No sé.
1: Con la música de los Beatles.
2: No sé, pero.
1: No, terrible.
2: Pero el Dibu viene derecho. Estamos todos derechos. Están todos derechos la selección argentina.
1: Bueno, el Dibu se quebró un dedo.
3: Se quebró un dedo, no está derecho nada.
1: No, pero, juega los amistosos.
2: Te digo la verdad, ¿vos te pensás que el Dibu no va a atajar?
1: Sí, pero.
2: El Dibu ataja con una mano menos.
1: Pero no juega los amistosos de Argentina.
2: No importa, ¿a quién le importan los amistosos? No importa a nadie.
3: Con el dedo en el culo, juega.
2: ¿Qué le parece?
1: Ahí está. Esto se cantaba.
2: El arquero.
1: Esto se cantaba la Sibori.
2: El arquero de River.
0: Una canción.
1: En la Sibori se cantaba esto.
0: Arriba,
2: diga lo que diga, el tercer arquero.
3: ¿Quién?
2: Va a ser el de River. ¿Te guste o no te guste? Va a ser el de River.
4: Y atajaba del lado de Sibori.
2: Se despiden estos días Armani de River.
3: Yo para mí tiene que ir Armani.
2: Sí, se va.
3: Para mí tiene que ir Armani al arco. Y si se ataja hasta los mismos defensores. De...
2: Más allá del chiste, se va Armani. ¿Cómo? Se retira. No, a mí me parece que está bien, ya cumplió un ciclo. Se dio cuenta que cumplió un ciclo.
1: En River, pero va a seguir atacando, me imagino.
2: No, se va y se retira en Colombia.
3: En Nacional, sí.
2: En Nacional se retira en Colombia. Ganó todo. ¿Qué más le puede poner un tipo que salió campeón del mundo?
3: Él era una promesa de él que se iba a retirar en Colombia. Yo lo había dicho. Yo cuando me esté por retirar.
1: El Atlético Nacional, ¿no?
2: Él llega. Todo lo que soy, gracias a Nacional, que un día atajó contra River, que se atajó. La misma dolor de cabeza que le dio a Caudet, que dijo, no quiero jugar más mientras esté Armani. ¿Se acuerda cuando dijo esta frase?
1: Sí.
2: No le puedo hacer un gol a Armani. Bueno, desde aquel equipo colombiano que lo ve a River atajarse esa noche, que le atajó todo a River, logró todo lo que logró. Siendo un gran arquero, argentino obviamente, llegó a ser campeón del mundo. Es como que ya tenés un hecho.
1: Ya está.
2: Y te aparece un pibe como este, que lo sacaron de un country, tal vez sabía, ¿no? El arquero de River.
3: No hizo inferiores.
2: ¿Sabías que no hizo inferiores?
1: No, no sabía.
2: Lo vieron en un country, ya mayor edad, más de 18 años. Che, vi un arquero así. ¿Qué, a dónde? Allá, está al lado. Lo trajeron.
1: Un intercountry, eso.
2: Un intercountry. Y en menos de un año estaba atajando en primera. No hizo inferiores en River.
1: Y no le pesó para nada, ¿eh? Muy buen arquero, la verdad.
2: Y hoy tenés un arquero que tiene condiciones. Te ataja penales, te puede atajar, ¿no?
1: Va al Mundial, me parece.
2: Va al Mundial. Es el tercer arquero.
1: Tercer arquero,
3: ¿Qué
1: ¿no?
3: estamos diciendo?
1: Pero...
3: Dibujáselo.
1: No, está... ¿El segundo arquero tiene mucho?
2: Sí. No sé. Pero dicen que el tercer arquero es uno de River, los tres Mundiales. Los tres que ganó, 78, 86 y ahora, siempre fue un tercer arquero cuando eligieron uno de River. Yo creo que pasa por cábala, más allá de todo, que sea un buen arquero, es como que lo llevan. Vieron que siempre las segundas veces complican.
3: Y vos fijate que antes, bueno, a ver, en este mundial, ¿quién era el tercer arquero?
1: Sí. Pumpido.
2: No.
3: El Goico.
1: Goicochea.
2: Goicochea.
3: El segundo...
1: Bueno, no, era Pumpido.
3: No.
2: Tercer arquero.
3: Pumpido era el arquero. El segundo era Islas.
1: Islas.
3: Y no quiso ir porque no era el primero. El tercero era Comiso.
2: Así le fue.
3: Y no quiso. Y entonces.
1: No quiso ir con eso.
3: Tampoco. Y entonces dijeron, bueno, el Goico.
1: Bueno.
3: Y va que en el primer partido.
2: Se lesiona.
3: Se quiebra. No se lesiona nada.
1: Se
3: quebró.
2: Se quebró mal.
3: Se quebró tibia y peroné. Sí. Chocando con Cuchufo. Y. Lo que es, no, el destino, la suerte, mágica, va, la entra el Goico y pasa lo que pasó.
1: Los penales que se atajó, ¿no?
2: Sí. Y bueno, ahora Beltrán va a ser el tercer arquero de la selección argentina. Hay muy buenos jugadores. Los otros días cuando vi al que hace el gol del equipo del Dibu, que lo lleva Nanda, el Dibu también, los dos argentinos. Los argentinos en Inglaterra le han dado a los ingleses los mejores triunfos de la historia.
3: Buen día se llama el jugadorazo.
2: Sí, señor. Y el Manchester, Bolivia. Y el Manchester también hace un gol un argentino.
3: Manchester. ¿Entra Buendía en la lista? No sé.
2: No sé, vos sabés que...
3: Como jugó, viene jugando la Europa.
1: Y justo, Boca no se dio a Bray, porque Dios, por favor, le pidieron...
2: ¿El qué?
1: Boca no se dio, iba a ir al Mundial y no lo cedió a Bray. Porque estoy...
3: Pero a Dilolo. Mirá, estaba en la lista de 50, eso, estaba Dilolo y Pesela.
1: Sí.
3: Yo no sé si estaban como defensores o como nueve de...
1: Nueve de área, ¿no?
3: Área, porque no sabés dónde patean.
1: Che,
3: ¿y vieron qué opinión tienen del gesto del Dibu Martínez en que había un compañero que pertenece a la plantilla, estoy hablando como los españoles, pertenecía a la plantilla del equipo, pero no recibió la medalla porque no jugó ningún partido y él fue corriendo a buscar una medalla, o sea, le pungió una medalla a los organizadores y fue corriendo antes que levantaran la copa y fue y le puso él la medalla al compañero que no tenía. No sé si lo vieron.
2: No lo vi. Lo que también vi en Beltrán, en los penales, vos fijate que juega con los penales, gana y ven al arquero de San Lorenzo, ¿se acuerdan? El arquero de San Lorenzo tirado en el piso y Beltrán va, en vez de festejar, va y lo levanta el arquero.
3: Y porque ellos saben lo que vive un arquero. Porque, el arquero es un siempre dicen que son especiales, que tienen que tener una personalidad especial. Y es verdad, porque capaz que no tocan una pelota en toda la noche y pasa lo principal del partido, después pasa por ello. Porque no tuvo ninguna intervención, pero sí tiene que definir en los penales. Bueno, Beltrán sí tuvo que intervenir durante el partido.
2: Sí,
3: pero a veces pasa, viste, que por ahí no tocan una pelota.
2: Bueno,
1: El secreto
2: del pato eran las piernas. Cómo se levantaba del piso de una manera increíble. Beltrán tiene esa reacción. Quizás podemos hablar de que más joven, pero tenía esa fuerza. ¿Vieron lo que eran las macetas de Filiol? Sí. Terrible maceta con la cual se levantaba. Y para mí fue el mejor arquero de la historia del fútbol
1: argentino. Yo me acuerdo cuando Maradona lo dejó arrodillado. Cancha de

0: El mejor asistente que tiene en Boca.
1: Ahora vuelve, ahora. Sí. Agárrense ahora.
0: Porque no, ¿no se piensa retirar o va a seguir?
1: Y si no, nos vamos a retirar un piedrazo en la cara. Nos vamos con un comerazo.
0: Estamos hablando de Cavani, qué bárbaro, sí. Ese muchacho.
1: Este, sigue insistiendo.
0: Tuvo mala suerte igual, ¿eh?
1: Sí, no, aparte...
0: Porque es un jugador de jerarquía.
1: La columna de la cagada.
2: Sí, ¿no? Están viendo ustedes la página ahí, pueden ver la página de la radio, rd1.com.ar.
1: Sí, ahí estamos.
2: Ah, ¿qué? Fíjense ahí que está.
1: ¿Por qué?
2: Y porque si no yo no parezco.
1: Ah.
0: ¿Y qué querés que te veamos vos si te estamos viendo acá?
2: No, pero bueno.
3: ¿Por qué no ponchás el celular y querés que te grabe con el celular yo? No. Que saca la imagen.
2: Me pongo fijo así.
1: Che, ¿vieron los Martín Fierro ahora?
2: ¿Qué pasó con los Martínez Fierro? ¿Qué pasó con los Martínez Fierro?
1: ¿Viste la Wanda que le dieron la mejor conducción
0: femenina? Ah, una foto, ¿no? Una foto se puso. A ver. Una foto se puso, ¿eh?
2: Ese soy yo, el de abajo a la derecha. Los nominados son...
1: Mejor conducción femenina.
0: Che, cero, fuera de jugar.
1: Los nominados son...
0: Le pegan a la pobre Guandanara. Es la más viva de todas, está bien. Yo creo que está bien ganada.
2: Pero pará.
1: Georgina Barbarossa.
0: Está bien.
2: Estaba Georgina. Estaba Moria Casán.
1: Moria Casán.
3: Vero Lozano.
2: Estaba la amiga de Mario.
1: Verónica Lozano.
2: Carmen Barbieri, ¿no estaba también?
3: Carmen Barbieri.
2: Carmen Barbieri. Y Wanda Nara.
1: Sí. Wanda Nara.
2: ¿Quién ganó?
3: Wanda Nara.
1: And the winner is... ¿Cómo hace...? ¿Cómo es el petiso?
2: ¿Del Moro?
1: ¿Del Moro? ¡Guarda! ¡Uy, boludo! ¿Viste que es así? ¿Eh? Te deja sordo el hijo de puta.
2: Te deja sordo el cerro.
0: Te retira.
1: Te deja.
0: Gracias. Te retira, fue la última presentación.
2: Y está bien, porque ya cansa del Moro. ¿Eh? ¿O no? ¿No les pasa a
3: ustedes?
2: Sí. Ya cansa.
1: Del Moro.
2: No seas así.
3: No, le pegué.
2: Que, la que rezongó mucho.
1: ¿Qué?
2: Y la que rezonga.
3: Es mía la por.
2: Le hace falta. Bueno.
1: No, está Moria.
2: No, la que rezongó.
1: Regina,
2: la que
1: Lobo,
2: no, la que rezongó y tiró.
1: Ah, estaba la mujer de la torre. ¿Cómo que se llama?
2: No, Janina.
1: Estaba nominada también.
2: No. La que rezongó y tiró bosta para todos lados. Agarró una media llena de caca y empezó a revolear así.
3: Plancipazo.
2: No. 35 años, o no sé si son 35, 25, pero con 5 terminaba. 35 años de estar al aire haciendo un programa semanal de 8 horas seguidas.
0: Sí, la de cumbia.
2: Y nunca le dieron un triste Martín Fierro. Sí. Marcela Baños dijo.
1: Marcela Baños.
2: Y agarró y prendió el ventilador y le dio con un caño.
1: Esa jugada dijo.
2: Dice, no me quedo callada más, es una vergüenza estar. A ver.
1: No, pero no solamente ella, ¿eh? O sea.
2: No, pero,
1: todo el mundo.
2: A ver, sí, está bien. Vamos, si es por trayectoria, porque uno puede analizar el año, porque eso es supuestamente la actuación del año pasado, ¿no? Entonces, qué sé yo. Ante,
0: la más viva todos sin política, que se subieron todos. El año pasado se subieron todas.
2: Comparando con la Peña de
3: Murphy. Todo recaliente también, ¿no?
2: O con los que le haya tocado, listo. Estuvo mejor la Peña de Murphy, listo. Ganó la Peña de Murphy. Pero... que le den un es verdad que le den un premio por trayectoria, son tantos años al aire, un programa maratónico, porque no hay más.
0: Tendrá que cumplir 90 años, ¿qué crees que te diga?
2: ¿Y cuántos años va a cumplir el programa?
1: ¿Viste también? Que la sacaron a Mirta Legrand, la sacaron del rubro. Porque si no lo ganaba otra vez.
2: Y sí.
1: Es así.
2: Pero vamos a decir lo y viste bien. Que Mirta se quiso parar y no pudo, pobre, está jodido.
0: Yo no
2: está
0: veo jodido. A mí me tiene la bola por el piso ya.
2: Bueno, pero hay que opinar, son cosas que pasan.
0: No, yo digo, ya está podrido. ¿Cuánta cree va a dar a Mirta? Ya está, dejen de romper la bola. Bueno. Encima ni en vivo.
2: ¿Fue?
0: Ni en vivo.
3: No, sí, estaba.
2: ¿No estaba Susana?
1: Sí. No.
0: Eso es otra cosa.
3: Ah, no, estaba en Miami.
1: No, porque no laburó el año pasado, así que no.
0: Y pero rato que no labura que el año pasado.
2: Y pero viste que
0: hace
2: ya.
0: Hace programa por año y se
3: queda solo. Hace uno y ya está.
0: Y ya se gana Martín Fierro.
1: No.
2: ¿No?
1: Yo veo mal que no lo hayan puesto a Mirta Legrand, por ejemplo, en la terna de conducción femenina, ¿no? Tendría que haber estado.
0: Lo que tiene.
1: Digo,
0: que...
1: de pronto. Me parece. Mi amigo. Ramón Bautista Ortega.
0: Muy bien. Bueno, el tema es...
1: Juan Alberto Mateico.
2: Sí.
1: El muñeco.
0: El tema es como siempre. Los Martín Fierro suelen tener estas discordias y demás. Pero después tenés que ver en qué momento. Por ejemplo, este chico que está en polémica laboral. Enojado porque le daban un premio a un tipo

0: Consternaron a un tipo que ni siquiera nunca se puso una peluca para hacer un chiste.
1: ¿Quién?
2: Ah, el... ¿Cómo era humorista? El marido sí. De Coso.
3: ¿El marido de qué?
0: De la que está con sentar al lado. No sabe cómo es.
2: El marido de... No, el marido de Escudero. De la... La otra
0: Waldo enojado. Y vos sabés que el tipo tiene razón. Dice, le dan a un tipo que... No,
1: ¿y, quién ganó? ¿Quién ganó que Waldo estaba enojado?
0: No, estaba en una terna. No sé si ganó como humorista. No creo.
2: No sé quién ganó.
0: No, porque yo no miro los Martín Fierro. Realmente no. Estaba muy enojado y el argumento que le daba, lo tenía ahí Aventura. Y le dice, Aventura le dijo un montón de cosas en la cara. Dice, está todo bien, pero nunca se puso una peluca para hacer un chiste. Yo me rompo el... Así le dijo. Yo me rompo el culo todos los días a la noche acá para vestirme y maquillarme para que ni siquiera me pongas una terna. Dale, loco.
3: Claro, por lo menos tenés.
0: Enojado bien, sí. Con argumento. Y Ventura, viste, vos no sabés si...
3: El tipo, no tiene bandera.
1: Pero a ver, yo no sé...
0: No elige Ventura, porque hay un montón de más, no solo Ventura.
1: Yo no sé si es culpa de Ventura. Porque eso tiene un formato.
0: Hay cierto tipo que votan.
1: Claro, pero primero se vota quiénes son los ternados.
3: No sé, pero le preguntaban a todos quién votó a Wanda y nadie le había votado.
1: Bueno, ¿ves? Ganó. Pero esas cosas.
3: ¿Viste?
1: Eso
3: entonces, sí, ¿cómo,
1: eso...
3: ¿cómo?
2: Ganó Rada Aristarán, que está con
3: Rada,
2: de
3: Bolivia. Fenómeno.
0: Y ganó. Y
3: bien ganado, Rada es un fenómeno.
1: ¿Y sí?
3: Un fenómeno.
1: ¿Sí? Pero a ver, primero votan quiénes son los que van ternados.
0: ¿Pero quién estaba en la terna de Rada ahí?
2: Ya lo buscamos.
3: Ya lo buscamos.
2: Dame un minuto.
3: Y los nominados son...
1: Alejandro Troncoso.
0: Mario Pergolini ganó.
3: Los Pasteles.
0: Mario Pergolini ganó.
3: El programa Los Pasteles.
1: ¿Y él, te acordás que con CQC había ganado y nunca lo fue a buscar, ni nada por el estilo?
0: Sí, no. Se hizo mucho el hace el Real también, ¿viste? Como Real nunca fue y nunca va a ir, o sea... Ahora todos dicen, no, el próximo año no voy, dijo la Barbarossa, dijo, no voy. No vaya, ¿qué querés que te diga?
1: No lo vamos a hacer porque vos no vas.
3: Claro.
0: ¿Me entendés? ¿Qué sé yo? ¿Viste? A mí, yo te digo, la verdad, está todo bien. Hay dos, tres personas que a mí ya me hinchan la bola. Susana, dejen de romper la bola, chuparle la media a Susana. Ya está, ya fue.
3: Hola, Susana. Ay,
0: vamos para adelante. Susana, lo reconocemos, buenísimo, loco. Quedate en Uruguay. Listo, no rompamos la bola. Todo el tiempo estos que están en los programas chupándole la bola a Mirta y a Susana, córtenla, loco, ya está. Vale. Hay pibas que están saliendo, te puede gustar o no, pero si no, nunca va de recambio, ¿viste? Le dan a la momia y le dan a la otra y ya está.
1: ¿Qué? La momia está... La momia.
0: Pero sí, loco, yo estoy harto de esas cosas, loco, ¿viste? ¡Ay, la red! ¿Por qué? Loca, ¿viste? ¿Qué sé yo?
1: Y a Mirta se lo van a dar hasta que...
3: Hasta que muera.
1: Y después que muera, agarrate.
3: Acuérdese lo que yo les digo.
0: Habla de Susana, pero vos tenés a Lozano. Labura bien la piba, loco.
1: Pero che.
0: La tienen ahí como segunda, la de Lozano. No es así, loco.
3: Igual a ella le chupa.
0: En vivo todo el tiempo está la chica. De lunes a viernes.
1: Escuchá.
3: A eso la criticaban.
1: Le dan, ¿no? Le dan todos los años un premio a Mirta Legrand, pero agarrate el día que no esté.
0: No hay más Martín Fierro. No hay más Martín Fierro.
1: Va a ser ella el premio, ¿viste? El Mirta Legrand.
3: El Mirta de Oro.
0: Claro, ¿qué van a buscar? ¿Una vieja de 90 años para que le
2: den
0: un premio?
2: Que hacer el premio ya Mirta la Mirta de Fierro.
1: La Mirta Legrand, claro.
2: La Mirta de Fierro.
3: Y va a morir laburando, la señora Mirta Legrand.
1: Decir que
3: acuérdense que...
1: En la mesa cae...
3: Cae adentro del plato de sopa. Imagínate, el plato de sopa.
0: Y en otras cosas,
1: hay que reírse.
0: Y en otras cosas, lo que le tenés que reconocer a Guandanara, te guste o no, Guandanara hace lo que hace, lo llena guita, lo genera todo en plata, loco. Es impresionante, es muy inteligente la piba. Guandanara toca algo y lo hace guita.
1: ¿Y si no te lo saca?
0: No.
2: Si no te lo saca.
0: No te creas, ¿no? Por algo están en Masterchef y por algo llegó. Masterchef tenía un tope, guarda, ¿eh? Tampoco le... Usted la tenemos como que a esto, pero de boludo.
3: Como
0: no
3: dijo
0: Yanina
3: Latorre, la gran pensadora.
0: Es muy inteligente la piba.
3: Yanina Latorre dijo...
0: ¿O no?
3: Aprendió
2: a funcionar la correcta. Creció de un calzoncillo y terminó...
1: Sí, de una aparición en boxer.
0: Y
1: en
0: bueno,
1: un
0: balcón. Claro. Tonta no tiene
3: el boxer
0: nada,
3: de Maradona.
1: ¿Qué más tenemos?
2: Estaba Agustín Rada, Connie Ballarini, que no sé si la tiene.
1: Connie va a estar dentro de poco a Cansarte.
2: Sí, ¿eh? Sí, la semana que viene.
1: Sí.
3: ¿Para qué? ¿Qué estás? ¿Cómo estás?
2: La dio, hace stand-up. ¿Eh? Es buenísimo.
3: Es buena, sí.
2: Y Darío Lopilato y Laila Roth también estaba por el mismo programa, ¿eh? De Rada, ¿no? Que están con Pergolini. Estaba ella, porque... Algo pasó, no sé qué pasó.
0: Yo estuve con Iván, el humorista.
3: Está haciendo teatro, por eso se fue.
0: ¿Eh?
3: La chica esa.
2: Ah, mira.
0: No, Iván es Martínez. Iván, el que es humorista e imitador también. Iván Ramírez,
1: no sé,
2: sí, Iván Ramírez.
0: Iván Ramírez, sí. Ese.
2: Revelación, Laura Grandinetti, Ian Lucas.
3: Ian Lucas ganó.
2: Y Sofía Gonet.
3: Que se pero, comía la
2: está bien, pero, perdón, ¿no? Pero, claro. Pero acá yo veo donde veo una cosa. Revelación. Revelación. Pará.
3: Ah, sí, muy bueno.
0: Es bueno, Iván Ramírez.
3: ¿Eh? Imita muy bien,
2: ¿eh? Ese es un fenómeno. El otro día lo vi que estaba con coso.
1: Ahí está.
2: Está caracterizado
3: de
2: Fernández. Y le dice. ¿Cómo es que estaba polémica en el bar? El conductor. Bueno.
0: Sí. Es parecido a usted.
2: Claro, que parecido a mí. Y le dice, haceme de Franchella. Entonces estaba caracterizado de Fernández y le empezó a hacer la. Vamos, querido. Dice ese tipo de Franchella. Muy bueno, la verdad.
3: No,
2: que
3: bueno.
2: La verdad que muy bueno. Tendría que ganar, ese pibe tendría que ganar.
0: Bueno, lo que pasa es que tiene que hacer carrera, hay muchos que están adelante y demás.
2: Esto es lo que yo tengo una cosita. Ian Lucas, ¿no? Un pibe del no sé dónde. Que estaba en Masterchef participando.
3: Ese. Claro, ese.
2: ¿Y de Revelación
3: el
2: de qué?
3: El rubio que se comía...
1: De Masterchef.
2: ¿Pero Revelación de qué?
1: De Masterchef.
0: ¿El técnico de River?
2: Pero que cocinero.
1: Claro.
2: Pero no es Revelación, no hace nada. No. Esto tendría que ser un programa, me parece.
3: Es
2: no.
3: Del streaming.
2: Pero los Martín Fierro no son para por el arte, gozo, ¿no?
0: Bueno, esa es la gran discusión.
3: Claro,
0: esa es la gran discusión.
2: Bueno, entonces están todo bien, porque... A mí no me parece que no tiene nada que ver que digan este pibe.
0: Un momento que se mezclaba mucho, ¿no? Martín Fierro, ¿se acuerdan?
2: Ah, este género? Que se comía la mujer del
0: no,
2: actor.
0: Diga así,
3: claro,
0: no diga así.
3: Claro.
2: Se comía ahí en Masterchef, comía no, compartían no los platos.
3: No
2: comían ahí, no comían ahí.
0: No, no. Jamás. Y por eso se pelearon, no pudo comer
2: nada. ¿No pudo comer nada?
3: Claro.
2: Dice, pasame.
0: Es un atrevido este pibe, ¿eh? No puede hablar así.
2: Pero yo no dije nada, que el arroz.
3: No, dijiste que se la come.
2: No, yo dije. Decía, ¿qué tenés? ¿Arroz con langostino o arroz con almeja? Yo quiero una almejita, dijo.
3: Yo quiero la raba con peluca.
2: Y no le dio nada.
3: Ay, qué linda mi raba con peluca. Cómo me gusta mi raba con peluca. La veo con...
0: Chicos. Por ejemplo...
2: Cáliz Burial.
0: Si vos te imaginás si estuviera en vivo...
2: no conozco ninguno. Capuzotto
0: roba, pero lejos.
1: ¿Y eso qué fue?
3: ¿Te acordás cuando cantaba como Spinetta?
1: Por eso cuando pasa...
3: ¿Cómo que se llama? ¿Roberto Kennedy?
1: ¿Cómo se inspiraba? No, cuando pasaba el otro y se inspiraba y dice, ¿y eso? ¿Y ahí qué pasó?
3: No.
1: Se tiraba un gas y decía, ¿y eso qué fue?
2: Qué bueno, perdón. No.
3: Bueno. Hablando de quilombo...
1: Cerramos el tema de los Martín
3: Fierro. Vamos a hablar ahora de Fito. ¿Qué quilombo se armó?
2: Porque lo bucharon. Vivo.
3: En el recital de Fito.
1: Y yo no fui bien.
3: Fue dividido en dos partes. Bueno, no ustedes saben que está presentando un disco. Hoy había preparado esto para... Se llama Shine.
2: No es necesario escucharlo. Escucharlo, Fito. Gracias, te agradezco.
3: El único bueno que tiene me gustó es Shine, nada más.
2: Ah, bueno.
3: Después de lo demás. Bueno, la gente recontra caliente, porque todo el primer tiempo, se podría decir, del recital...
4: Recuerdo que no voy a borrar.
3: Bueno, ojalá hubiera cantado esto, ¿no?
2: Claro.
3: La gente se empezó a molestarse porque no conocía ninguna de las canciones, por supuesto, un disco nuevo. Y todo el primer tiempo, se podría decir, la primera parte del espectáculo, se cantó todo el disco, como 20 canciones que nadie junaba, porque el disco está recién salidito del horno. Y bueno, hubo cierto malestar, hubo silbido, se arrojaron algunas cositas también, lo que provocó que después, en el segundo tiempo, en la parte final del recital de Fito, ya sí, empezará con todos los clásicos inmortales de Fito, ¿no? 11 y 6, ¿no? Se cantó todo.
1: 8 y 4.
3: Mariposa Tecnicolor.
2: Sí, con lo que robó 20 años.
3: Claro. Bueno, y
1: después
3: sigue.
1: Cuando hablo mal de Fito, yo soy el malo. Ahora la gente lo abucheó, le doy coso y nadie dice nada.
3: No, pero...
2: Yo siempre hablé mal.
3: Después la gente se quedó con más...
1: Viene el flaco Álvarez, y me da con un caño porque yo le digo.
0: Yo no, para mí me es un gran. Para mí es un gran músico.
3: Y gran compositor.
0: Es parte
3: también.
0: De la trova, te guste o no te guste.
3: La trova rosarina. Valieto,
0: te puede gustar o no, obviamente, te puede gustar o no.
1: En eso estamos de acuerdo.
0: Pero
2: ¿sí? Hasta ahí.
1: En eso estamos de acuerdo.
2: En la parte de.
3: Muy buena su pregunta.
1: Claro, yo a lo que iba. ¿Es desde cuándo ¿Desde qué momento, desde qué instante pasamos a idolatrar como si
0: desde
1: fuera
0: la película?
1: Desde que fuera Charlie García, ¿me
0: desde
1: entendés?
0: La película.
1: Lo ponemos en la misma altura que Charlie.
3: No, la misma no.
0: Sí, desde la película.
1: Muchos lo ponen en la misma altura. No, desde, está, no. Está Spinetta, Charlie y Fito Páez. Ah,
0: desde la película, no. Javi.
1: Si en el 90 le trabamos
3: desde con la
1: un
3: película,
0: Javi. Desde la película, Javi. ¿Sabes por qué? Porque mucha gente, claro, porque mucha gente lo conoció o revivió cosas que no sabía de Fito en esa época.
3: Exactamente.
0: Y ayudó mucho. El hijo de Baglietto, que es igual.
3: Igual al padre.
0: El que hizo de Fabiana Cantilo es igual. O sea,
3: sí, muy bueno.
0: Hay una historia muy interesante de la historia de Fito Páez que ha demostrado y ha idolatrado de una manera muy especial a Fito. O sea, la serie hizo que volviera a los escenarios Fito Páez. Pues fue real, fue eso fue lo que pasó.
3: Sí,
2: ¿tiene que echarle la culpa?
3: A la película.
0: Ah. No, no, voy a echar la culpa a la película. La serie fue un éxito, ¿te guste o no?
2: ¿Pero quién hizo volver? Hay que cagar la trompada que hizo volver.
0: No, es una pavada que sí, pero bueno, no, qué sé yo.
3: Te
0: acepto porque es tu pensamiento, pero no lo
2: gracias,
0: comparto.
2: Gracias, me
0: no
2: alegro comparto. Que estés hoy compartiendo mis pensamientos.
0: No, lo comparto para
2: digo
0: nada.
2: Que estés aceptando
1: respeto
2: mí.
1: Respeto tu
3: respeto
1: pensamiento,
3: pero no lo comparto.
2: Rescato tu mediamento, pero no...
3: Bueno, el asunto que Fito presentó ya ahí, ¿eh? El primer adelanto de su próximo álbum de estudio. El lanzamiento llega en un momento muy especial de su carrera, ¿no es cierto?, tras esta serie de shows en el Movistar Arena y la antesala de su nueva gira, Sale el Sol Tour 2026, se va a llamar, la nueva gira de Fito. El lanzamiento marca una nueva etapa en su carrera, luego del accidente doméstico que sufrió en septiembre del 24, que derivó en una intervención quirúrgica por la fractura de 9 costillas y lo obligó a suspender sus actividades. No sé si estaban al tanto de ese problemita que tuvo Fito, ¿no? Tras varios meses de recuperación, el artista regresó con nuevas composiciones que reflejan tanto el proceso personal como una mirada crítica sobre el contexto actual. En ese camino, Shine aparece como una síntesis de ese renacer con una impronta que combina introspección y compromiso, dice la información. Bueno, vamos a escuchar a Fito Páez haciendo el adelanto de ese disco que ya está en todas las bateas, se podría decir. Y el tema se llama Shine, brilla.

0: Bueno,
1: ¿qué tal?
0: Ver.
1: ¿Qué tal? Es una canción de protesta.
0: La letra es lo que más te llama la atención. Obviamente hace una crítica hacia la nueva música, entre otras cosas. Hay un mensaje, si uno lo sabe leer.
1: Hay que echarle estos fachos a patadas.
0: Bueno, es un poco lo que...
1: Ahí donde Alejandro tiene que hacer.
0: Es lo que me parece a mí que es lo que tiene por ahí un poquito de Fito, ¿no? Porque hay un poco de bronca de parte de Fito con algunas cosas. Que
1: claro,
0: he
1: antes. Bueno, con Buenos Aires había agarrado una agarrada linda con la claro, gente, el público de Buenos Aires.
0: El público de Buenos Aires.
1: En esta puta tiene... ciudad, ¿se acuerdan?
0: Claro, le hace un tema a la ciudad. O sea, sí, tiene un...
1: Ciudad de pobres corazones. Claro.
0: Y, el que vino a rebalsar el vaso fue el Fideo...
2: Di María.
0: Di María, que dijo eso, esa maldita división entre los porteños y los de la provincia.
1: Unitarios y federales.
0: Que me parece que se equivoca, pero bueno. Es un poco, Fito es lo que viene diciendo hace un tiempo atrás, ¿no?
3: Ah, sí, sí. Hace mucho tiempo atrás canta siempre igual.
0: Este...
3: Una opinión personal, ¿eh?
0: No, estamos...
3: Tanto iguales los temas.
0: Está bien. Me extraña de vos, con semejantes oídos que tenés, debería haber entendido todo.
1: No se habla de los cuerpos.
3: ¿Te estás hablando de mi cuerpo?
0: No. Sí. Vos estás equivocado, yo te estoy diciendo.
3: Tengo la misma
2: proporción. No, están en el cuerpo.
3: Tengo la misma proporción en las orejas que la bajo acá abajo. ¿Querés verlo?
0: No,
2: orejudo.
0: Yo no voy a... Yo no voy a permitir
2: No es Alejandro, es Carlos.
0: Yo no voy a permitir ese...
2: La oreja es chica y los huevos largos.
0: Yo no voy a permitir ese exabruto de tu parte.
3: No sé, chico, no sé qué interpretaste vos. Yo estoy hablando de mi tobillo. Yo estoy hablando de mi tobillo.
0: Te digo que hoy es el último día que vas a comer bocado.
1: Hasta aquí lo mío, señores.
0: Este es el último bocado que va a comer en la radio este tipo, ¿sabes?
3: ¿Por qué?
1: ¿No va a comer machuco?
2: ¿Le cortó Maybe?
0: No, porque ahora como se llenó, pájaro que come voló, empieza a hablar boludeces. Viste, ya está llenito la pancita, entonces empieza a romper la bola y empieza con la boludez. ¡Ay, me voy al chino, me voy al chino! ¿Me entendés?
2: No fue al chino todavía.
0: No, no es que yo voy a romper la bola.
3: O sea, va que no estoy yendo al chino hace un montón, no sé si te dieron cuenta.
1: Sí, si come acá.
0: Y bueno, si voy, ¿qué querés? Pero
1: luego se va a ir a, con todo lo que morfás, si te va a ir a comer.
0: ¡Me voy al chino!
2: Dice el chino.
1: No, yo tengo razón. No,
0: este es como los este camellos. Toma 3 litros de agua y no toma agua por 3 días después.
1: No, pero escúchame.
3: Ahora, decime una cosa, discúlpame. Vos me dijiste que me sentara de este lado para cagarme puteada todo el tiempo. Vuelvo allá. Me vuelvo a la esquina de la izquierda.
0: Vos no querés volver allá. Te gusta la derecha.
3: Por supuesto.
2: Che, dice el chino que hace rato que no va. ¿Qué está pasando?
1: Camelo. ¿Qué es Camelo?
0: Bueno, cerrando lo de Fito Páez, traje una banda.
1: Yo traje también.
0: ¿Vio que a usted le gustaba una banda que se... ¿Dónde está esa banda?
2: ¿Dónde está esa banda?
0: Usted trajo una vela.
2: ¿Dónde está esa banda?
0: Esa banda que decía que parecía Zeppelin, ¿se acuerda?
2: ¿Dónde está?
0: La Manfrim.
1: Greta Van Fleet.
0: ¿Dónde está la banda?
2: ¿Dónde está?
1: Bueno,
2: está
1: sacando un disco nuevo.
0: Pasaron una mejor vida. ¿Sabe que le traje? No, escúcheme.
1: Usted no puede decir eso. Se tiene que arrepentir lo que dice.
0: No voy a arrepentir porque yo le voy a dar el pie para otra banda que le va a gustar a usted.
1: Ah, lo que
0: está. La banda se llama The Banfield. ¿Qué? The Banfield es una banda de rock estadounidense que con sede en San Luis, Missouri. Conocida por su
2: ¿Es
0: estilo...
2: de Banfield o de San Luis?
0: De San Luis. Su estilo que mezcla el blues al rock clásico es un grupo que se formó en 2021, atento ahí, 2021 por Armstrong, que no es el astronauta, es uno de los integrantes
1: Armstrong
0: de...
1: Armstrong Collins.
0: Que rápidamente cobró relevancia en la enseña musical gracias a su sonido crudo y giras nacionales por todas las entradas agotadas que cada lugar que van y tocan. Vamos a escuchar un tema de ellos que se llama Twist Alit, así se pronunciaría. Twist Alit, algo así, o Alice Twist. A ver,
1: el
0: Twist de Alicia, una cosa así. Sí. Lo tenemos Alice cuando usted le parezca, le va a gustar mucho. Ellos se quedaron en el tiempo, ellos se quedaron en los 70, pantalones con pie de elefante y toda esa cosa.
1: Otro elefante.
0: Escuche, así suenan para todos ustedes. Los chicos de San Luis.

0: Banfield. ¿Qué me parece?
1: Muy Zeppelin, ¿no?
0: ¿Pero le gusta?
1: Me encanta. Por eso me gustaba Greta Van Fleet también.
0: Bueno,
1: porque...
0: pero veo que usted habló antes, me atacó, yo le dije que iba a venir algo muy interesante. Bueno, estamos hablando de una banda, si bien es una banda del 2021, que es muy moderna, estamos hablando, y les voy a... yo soy muy menómalo, ando mucho, y escuché esta. Me suscribí a la banda hace 2 semanas, y en el día de ayer, justo anoche, me mandó, o sea, te mandan, viste, una notificación de que había un tema nuevo para que lo escucháramos. Y escuchábamos a este Twisted Lip, me gustó mucho en vivo, esto fue en el Delmar Hall, un lugar donde se tocan muchas bandas. A mí lo llamativo que tiene es que hay una vuelta de ese rock sinfónico, de tipo Greta Banfield, Zeppelin, hay una revuelta de que está volviendo de a poco. Lo que tiene esto, que hay mucho instrumentalmente, hay guitarra, hay batería.
2: Me gusta,
0: hay unos cortes muy raros. Sí. Uno piensa que viene...
2: No, te
0: decís,
2: claro, y no decís, era así.
0: Y no era así.
2: No, tal cual.
0: ¿Se entiende?
2: Sí, sí.
0: Y a mí me parece que hay una vuelta a ese rock sinfónico, ese rock...
1: de una vuelta de tuerca, ¿no?
0: Sí, una rock de ese rock setentoso.
2: Sí. Bien, claro, bien rabioso todo.
0: Bien rabioso. En alguna manera, cuando arranca, aparece medio stoner, que hace una pasada por el stoner, pero arranca y se viene a los 70. A mí me parece muy buena. ¿Tenemos algún otro tema por ahí dando vueltas, si le parece, señor operador, señor Javier de Chat, que no me ha opinado si le gustó o no le gustó este
1: Switcher
0: tema?
1: Master.
0: A ver, ¿cómo es esto? ¿Qué es esto?
3: In the Garden, se llama. In the Garden, de Banfield.
0: Escuche el bajo. Buena música, ¿eh?
1: Ese grito, ¿no?
0: Sí, buena música, ¿eh?
1: De Robert Plant.
0: Hay mucho...
1: ¡Súbemela!
0: Hay mucho laburo,
2: me gusta, ¿eh?
0: Me
2: gusta.
1: No, está lindo, ¿eh?
2: Me gusta mucho.
1: Repita el nombre de la banda, Mario.
0: La banda se llama The Banfield.
1: The Banfield.

0: Me gusta esa mezcla de Robert Plant y David Coverdale. ¿No? Como un cruce.
1: Una conjunción ahí, ¿no?
2: Sí, hay una conjunción. Y bueno, hay mucho de esa escuela.
1: Dios quiera que vuelva, ¿no? Que como están volviendo estas bandas, que no son bandas tributo porque tienen sus temas.
2: Claro. Yo no sé, se lo voy a preguntar a usted. Usted que es baterista, usted también es baterista, pero también es bajista. ¿No debe ser fácil ser un estilo de estos así? Porque hay muchos cortes en el medio, hay muchos arreglos de instrumentos.
0: Muchos arreglos.
2: Más la batería. Yo creo que hay un laburo muy importante de batería. ¿Puede ser? ¿Usted se equivoca?
0: No sé qué opina Javier, pero a mí me gusta, aparte me gustan las bajadas, o sea, tucutum, tucutum, tucutum, tucutum, o sea, como que va y la va a buscar, ¿no?
1: Es muy difícil no hacer eso.
0: Es muy difícil volver, no, o sea, muy difícil. Tenés que estar muy en ritmo,
2: afilado.
0: Muy afilado, muy bien cronometrado como para no irte del ritmo. Ajá. O sea, que baja tucutum y te tenés que volver. O sea, no podés después te atravichar porque después te haces perder el resto también, ¿no?
2: Sí, Javier.
1: Sí, Javier.
3: Son como los bateros de la vieja escuela. No son bateristas que hagan base, claro, sino que son bateristas que tocan de manera independiente. Es muy, salvando la distancia, es como, para que la gente entienda, es como el jazz. Cada uno va por su lado. En este
1: toca
3: caso...
1: Toca de oído, entonces.
3: No,
0: tocas el tiempo. Tocas en el tiempo, no te vas del tiempo.
3: Va haciendo claro, arreglos y siempre cae en tiempo, ¿sí? O sea, porque tranquilamente acabo de hacer... Voy a hacer esto.
0: Ah.
3: Esto es una base. Pero
1: hacer otra también.
0: Pero vos vas acá.
3: No.
0: Vas
3: tan. Pero arriba de la base.
2: No te apures. Para que te explique. Vamos de nuevo. Vamos de nuevo. A esa parte. Vamos de nuevo. Vamos a hacer un poco de escuela para los chicos.
1: Escuela, chicos, aprendan lo que es tocar la
2: base. Vamos de nuevo. A ver.
3: Vamos de vuelta.
2: Dejemos a Javier ahí.
3: Acá hay una parte. Y esto es base. Esto es base. Y arreglo. Arreglo. Ahí va de vuelta la base. Pero arriba de su base, claro, continuamente va haciendo arreglos.
0: Claro, va haciendo un.
3: Porque él tranquilamente puede hacer tum tum ta tum tum ta tum tum ta tum tum ta. Él puede hacer eso. No, eso es un arreglo.
0: Claro.
1: Bueno, no es que haga base y arreglo.
2: Escuchemos.
1: Base y arreglo.
3: Por eso. Lo que voy,
0: ahí está, el platillo arriba.
3: Ahí va haciendo base. Toda entonces, la base. Estos bateros lo que hacen es llenar de arreglos toda su base. Entonces es como si fueran independientes. La guitarra hace una cosa, la voz va haciendo otra cosa y él con su batería va haciendo otra cosa. Él no va haciendo simplemente base. Él va haciendo arreglos, muchos arreglos.
2: Es como tocar...
0: Pero
2: es como
0: todos, todos los instrumentos, independientemente...
3: Terminan
0: todos a tiempo. Okay. Y cada uno va manteniendo... O sea, el ritmo se mantiene, para que uno tenga un coso. El ritmo se mantiene porque toma parte un momento la guitarra, en otro momento toma parte el bajo, y en otro momento toma parte la batería, de ese ritmo. Nunca se va del ritmo, no es que lo pierden, no es que uno toca jazz, el otro toca folclore.
1: Cada uno toca lo que quiere.
0: No es eso. Se trata de participar todo más o menos lo mismo, pero con diferentes arreglos, todos los instrumentos diferentes. Por ejemplo, la guitarra. El bajo. Pero vuelven todos al ritmo. Cada uno en su momento se va como.
2: Podemos escuchar otro temita a ver si.
0: Está bien, Javier, lo que digo.
1: ¿Está bien?

0: tocó un lento, pero.
1: Y se llama Goodbye Virginia. Y también. It is called It's What You Will.
2: Ahí va una base, ¿eh? Ahí va una base.
1: Qué buena es la base.

0: Bueno, como siempre decimos, estas bandas, como en este caso de Banfield, estará sonando en nuestra radio, como siempre. Una nota que siempre traigo es que uno buscando y sentándose en la computadora, buscando canciones, escuchando música, te encontrás con algunas cosas muy interesantes. Yo me choqué con esta banda porque un día me suscribí y a la semana me mandaron uno de los temas que escuchamos hoy temprano en Twitch Alive y descubrí una banda. O sea, eso hace que uno pueda ir escuchando un montón de cosas, ir conociendo buenas cosas y, ¿por qué no?, también volviendo a algunos estilos, en este caso. Y vos sabés que buscando, están relacionados dentro de los que son los Rush, los Deep Purple, los Fleetwood Mac, están dentro de esa rama estos chicos.
1: Sí.
0: Que obviamente es un poco lo que hablabas vos cuando hablabas de Rush. Está ahí todo metido. Hay todavía una cultura setentosa de rock sinfónico, o rock progresivo, como lo quieran llamar, que esa fue la gran lucha de los 70. Pero sí llevando ese mismo espíritu de una muy buena banda sonando de una manera muy interesante. Sigamos escuchando un poquito.
2: ¿Cómo se llama la banda? Repita, Mario.
0: De Banfield.
2: De Banfield.
0: Escuchen esto. Ahí tienen para ustedes.
2: Batera,
0: ustedes
2: dos.
0: Les comento que es un cuarteto. Son cuatro, ¿eh?
1: Ve cómo el bajo hace.
0: La guitarra adelante. El batero no para,
1: ¿eh? No.
0: Bien rabiosa. La viola. Bien Gibson.
2: Les Paul.
0: Bien barroco.
2: Extra tocaste.
0: Bueno.
1: Muy bueno.
0: Quería presentar en el día de hoy.
1: Gracias, Mario, por hacernos escuchar buena música.
2: Gracias.
0: A veces se enojan por la música.
2: Gracias, Mario. Por la banda.
1: ¿Qué nos trajiste?
2: De rock and roll.
0: Ay, me emociona.
2: Gracias.
3: Lo que sí, un detalle, después tráemelo en el pendrive porque no estaba en el pendrive.
0: No importa. No tenga problema porque por eso lo puse acá.
3: Para que lo busque.
0: Claro, porque.
1: Chofer de refugio.
0: ¿Cuál era el tema? Pasa que el único tema que tenía era en vivo. Entonces, como sé que vos sos muy inteligente y sos un gran operador, el mejor de todo, el dedo veloz.
3: ¡Bravo yo! ¡Bravo!
2: Manotas de chat.
3: ¡Bravo yo!
1: Para todos aquellos que están viendo por internet, es el muchacho que aplaude y que está abajo.
0: La fotito. Así que bueno, me encanta, esto me encanta mucho. Yo lo que mala costumbre que tengo que es bajo todas las canciones y me las escucho en el auto y de vuelta mientras voy a trabajar. Y escucho un montón de cosas muy interesantes. Claro.
4: Gracias. Muchas gracias.
2: Gracias.
0: Así que, como siempre, veo que hoy ha sido un éxito la canción que he traído hoy. Así que bueno, para todos ustedes, como siempre,
2: la próxima traigo a Greta Van Fleet. Entonces,
0: métanse en las redes sociales, métanse en YouTube, busquen música. Hay muchas cosas muy interesantes para escuchar, para poder conocer y, ¿por qué no?, para tocar, porque hay cosas muy lindas para escuchar.
1: ¿Por qué no?
4: Vayan a estudiar.
0: Bueno,
4: mulo.
0: ¿Qué trajo? ¿Qué nos queda? ¿Qué le queda a usted?
2: Tengo lo nuevo de Gustavo Cordera.
0: Bien, me interesa.
2: Tengo lo nuevo de Gustavo Cordera.
0: Que estuvo en el Cosquín últimamente.
2: Estuvo en el Cosquín y lo hizo muy bien con su nueva banda.
0: Lo tocó, lo mandaron medio temprano. Lo mandaron
2: de día. Sí. Yo podría decir.
0: Cuénteme, ¿qué trajo?
2: Bueno,
3: 3:15 de la tarde tocó.
2: Gustavo Cordera presenta La Bandera, se llama el tema, bien, con la voz de Estela Céspedes. Estela Céspedes es la mujer actual de Cordera.
0: Del susodicho.
2: Es la señora de Cordera, se podría decir, ¿no?
0: Muy bien.
2: El Universo Cordera nos trae buenas noticias con una nueva canción titulada La Bandera. Es el primer lanzamiento 2026, un adelanto de lo que será el próximo disco de estudio de Gustavo Cordera, a editarse en el mes de junio. Ya lo tenemos, ¿eh? Una cumbia que invita desde la música a aflojar los hombros, dejarse llevar con una letra tan exagerada, irónica y fatalista como graciosa, divertida y ocurrente. Para algunos, se baila como se vive. La particularidad que esta vez no canta el pelado, sino su compañera de vida, Estela Céspedes, ante un cordero que observa en el video, ¿no?, mientras sufre alegremente de un tipo que, sufrido, que no le gustaba mucho la cosa. No canta, esa es la particularidad, que no canta en este tema Cordera, sino lo hace su mujer Estela Céspedes. Que no se viene, tiene una muy linda voz. Pero bueno, vamos a escucharlo y ustedes júzguenlo. La Bandera, un bailable de Gustavo Cordera en la voz de Estela Céspedes, su mujer.

0: Lindo, lindo tema, ¿eh?
1: Una cumbia no, media, bandera, media norteña, ¿no?
0: Una cumbita, sí, una cumbita sí. Norteña, parece, sí.
1: Es, ella es conocida, yo la tengo vista como que
0: Estela Céspedes.
1: Sí, es, creo que es docente.
0: Una linda, linda señora.
1: Y vos sabés que en la semana estuve mirando... ¿Qué pasó?
2: No, linda no, señora, no digo, le hizo acordar no sé por qué a Soledad.
1: No, siempre, Bueno, estuve mirando, me había llegado la notificación una semana en la cual tuve la oportunidad de verlo, que fue tipo, lo vi como las horas así, mientras laburaba, tipo 8:30, me llegó el nuevo Tiny Dex, el Tiny Dex, el escritorio, llamado el escritorio, donde estuvo Milo J. Esta semana me mandaron, y estuve escuchando, justo miré la parte que me mandó la notificación, agarré la mitad, de tocaron los Foo Fighters en el escritorio donde tocó Milo J. Bueno, muy pero muy bueno. Por primera vez mostraron, bueno, yo por lo menos que lo vi hace tiempo que lo vengo viendo, por primera vez mostraron a la gente.
2: Ah, mira vos.
1: Los Foo Fighters hicieron My Hero, muy pero muy buen tema, excelente. Es una banda que me gusta mucho. Y lo llamativo es que en un punto mostraron a la gente y mostraron a ellos, porque siempre Tiny Dex es una
2: sí, cosa, sí, sí.
1: Es muy fijo, ¿no? Toca, es un tema entre 20 minutos, 15, más o menos un promedio que vos tenés. Y tocaron dos guitarras, un bajo y el batero que trajo un redo, un charleston y un platillo. Uh-huh. Y nada más. Y realmente, ahí estamos escuchando, para mí es uno de los temas increíble de los Foo Fighters, es una banda muy, muy interesante. No sé si a usted le gustan los Foo Fighters. A mí me gusta mucho, sí. Me parece una muy buena banda. El ex baterista de los Nirvana, ¿no? Estamos hablando. Y me gusta mucho. Es una banda que me gusta, me pone las pilas. ¿Viste cuando esa banda que salís y no te entra la ropa? ¿Viste? Salís contento. Bueno, esto es lo que me produce a mí esta banda. Y lo estoy mirando muy, muy interesante, muy bueno. El de anteojitos, muy... muy entre casa y suena muy bien, obviamente, ¿no? Y lograr con dos guitarras, un bajo y una baterita tipo Beatles, ¿viste? Dos boludeces, hicieron un muy buen tema en el Tiny Dex, así que es un éxito esa radio, ¿eh? La verdad que estaban pidiendo, estaba leyendo algunos argentinos que escribieron cuándo iba a haber uno parecido así en Argentina. Es que es difícil, o sea...
0: Es jodido.
2: Yo el otro día, perdón, que no, sí. Por ahí tiene algo que ver así medio como... Estaba mirando, lo estaba buscando ahora para no equivocarme.
1: Es un desastre en su cabeza, discúlpeme que le diga.
2: Bueno, o sea, tenía un problema con mi cabeza.
1: No, el otro día
0: me puse la... No, primero no, con las orejas.
2: No. La oreja.
1: Mirá cómo te pusiste. Ahora, mirá.
2: El pelo.
1: Pará, no, quedate así. No, te arreglaste la oreja.
0: Ahí
1: está.
0: Te arreglaste la oreja.
1: No, más abajo.
3: Muestre ahora. La cabeza.
0: No, ahí, ¿cómo no? Más arriba. No.
3: Más abajo.
1: Ahí. Ahora le voy a mostrar la foto que usted. Así está usted.
2: No, y bueno, yo parezco, ya sé, escúcheme.
1: No, soy. Yo lo estoy diciendo, yo lo que le estoy diciendo. Usted
2: no,
1: está,
2: no soy lindo.
1: Usted está equivocado lo que yo le estoy diciendo. Yo estoy
0: no
1: diciendo.
0: Soy, Jotea, no soy, Jotea.
1: ¿Qué pasa?
0: Ay, ay, ay, ay.
1: ¿A usted le parece que esto es un hombre bien, bien vestido? ¿La oreja? Es un desastre su cabeza.
4: ¿Por qué me tortura? ¿Por qué me
1: no, yo para que usted salga bien en cámara.
3: ¿Qué?
2: Pero si la cámara está de aquel lado.
3: ¿Qué? Se la corte.
1: Mirá.
3: ¿Qué? Se la corte.
1: No, eso está diciendo eso.
3: ¿Qué? Se la corte.
1: Mirá. ¿A vos te parece que es una buena presentación?
3: Qué buena oreja, ¿eh? Buena oreja.
2: Ya, bueno.
1: Ni siquiera.
2: Ahora, me saco una foto de este lado no. Y la cámara está en este.
1: Pero claro. Ni siquiera la disimula con los auriculares.
0: Los pitufos.
1: Yo te cuido la imagen hacia la gente.
2: Está teniendo razón, muchas gracias. ¿Qué hago? Me la saco así la
1: no,
2: mano.
1: No.
0: ¿Qué
1: no.
2: Ahí está.
3: Ponétela.
0: Ponte la gorra.
1: No. Parece, diría...
2: No, pues si me pongo la gorra, después me dice, te pusiste la gorra.
0: Te pusiste la gorra.
1: Una tía mía decía, cuando tenían los pelos así, uy, es un gato.
3: Comé el cacho flaita, comé el cantante de los...
2: Ahí parezco el papá de los pitufos.
1: Sí. Bueno, un poco hablábamos de eso.
2: No, bueno, yo le quería, le interrumpí yo, sí. Discúlpeme, porque un poco hablando de... Nacionalmente estaba mirando.
1: Como no sé si usted vio Tiny Dex aquí en Argentina, de eso estaba.
2: Claro, por eso. No sé si vio Folklore se llama.
1: Sí.
2: Son unos videos que es como en un patio,
1: sí.
2: Un jardín íntimo, uh-huh. De folclore, conducido por Mex Utiberia, pero.
1: Fa. No, eso fue una idea del Milo J, le comento.
2: Está participando.
0: Fa.
2: Participa.
1: Milo J, fa. No, Milo J organizó ese sí. Fa con Folklore.
2: Bueno.
1: Se lo ofreció a Nex, ¿sí? Dijo, yo quiero hacer uno de folclore. Y le empezó a tirar los nombres. De imagínate, de Chaqueño Palavecino.
0: Por arriba.
2: Bueno,
1: Soledad hasta...
0: ¿Cómo, qué dijo?
2: Sí, sí, Tomasio. Soledad
3: Abel
2: con Emilio Jota.
3: Abel Pinto.
1: ¿Los dos? Abel Pinto, Chaqueño para el vecino.
3: Luciano Pereira.
1: Los santiagueños.
3: Luciano Pereira.
0: Los
2: La que más me gusta de todo es la chica esta, ¿cómo es que se llama?
1: La colorada.
0: Soledadita,
1: no. No, sí.
2: Olivera, ahora.
1: Que canta, cantó... ¿Cómo es?
2: Ella va, María va.
1: ¿María va eso? ¿O cantó...?
0: Sí. Ah, Maggie, no. Maggie.
2: María va.
0: No es Maggie, no sé cuánto la que salió de...
2: Maggie...
3: María va.
2: ¿Cómo es?
0: Sí, no me acuerdo. Es Maggie...
2: Ya lo ponemos.
0: Maggie Olano. No, Maggie.
2: Maggie.
1: Maggie es.
0: La que salió en el concurso de Cádiz.
2: Sí.
1: Es impresionante lo que...
0: La voz argentina.
1: ¿No hizo Alfonsina?
2: Alfonsina. Ah, ¿no dije yo vestida de mar? Ah, no, María va, dije yo.
1: Bueno, ¿vieron? Que
0: Manero, la misma. Manero.
1: Eso fue una idea de Milo J, que se ofreció a Urtiberea. Urtiberea abrió los ojos así grandes porque eran todos primera línea. Un éxito, yo miré una hora completa.
2: Yo lo vi, los vi a todos.
1: Muy bien.
2: La verdad que los...
1: Y ahí te das cuenta qué lindo que es el folclore.
2: Qué lindo que es el folclore, bien hecho. Qué bueno. Sinceramente.
1: ¿Quién es esto? ¿Qué es esto? ¿Quién es
3: esto?
1: ¿Guaraní? Escuchando.
5: De trigo y azul,
3: hay
5: popeitepe,
0: mariojo.
5: Pedro y me, y pupole.
1: Pregunto, mariojo. Pregunto, y indudablemente que hay un arpa ahí, ¿no?
5: Sí.
1: Sí, hay un arpa,
0: hay
1: un arpa.
2: Ahí, está ahí, ahí.
0: Hay un arpa.
1: Hay un arpa, sí. Ahí está la guitarra.
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3: Hay una guitarra, no hay arpa.
5: A flores del monte, María.
0: No,
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1: ¿Quién canta?
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3: perezoso.
5: Resuello y resuello.
3: No hay arpa.
5: La calle llegada, María. Olía tu pueblo.
0: María.
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1: Qué lindo tema, che.
5: A calle llegada.
2: Y no tema lindo el folclore, ni interpretado.
5: 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Quiso la siesta ponerle un niño a su soledad.
1: ¿Qué será la vida de...?
3: ¿De quién?
0: ¿De Tránsito Cocomarola?
3: No, murió Tránsito.
0: Sí,
1: no,
3: murió
1: Tránsito no.
0: Tránsito
1: Cocomarola. De Antonio.
2: En Tránsito hubo un choque.
0: Antonio Tarragorros.
2: Hubo un choque hablando de Tránsito ahí en Escobar.
0: Se volcó.
2: No, se comió un camión, se comió un puentecito.
3: Ey, buen hombre, lo dijimos hoy temprano, estuvimos hablando con media hora.
0: Puentecito.
1: Está cortado a las dos manos.
2: Sí, por eso tiene justo.
1: La empresa de camiones verde, Cargo,
2: sí.
1: Se llevó puesto, no saben, sí. Yo cuando me levanté temprano había mucha niebla, ¿eh?
2: Sí, había mucho, pero no fue eso,
1: y
2: ¿eh? Fue la madrugada.
1: Se explotó una.
0: Una rueda.
1: Una cubierta, sí.
2: Ah, bueno.
0: Reventó una cubierta.
1: Pedazo lo hizo.
2: Y del otro lado venía otro camión. Que también se la puso y quedó el camión de, o sea, mano a Rosario, digamos.
1: Sí.
0: O sea, que está cortado.
2: Quedó bajo el puente, cortaron las dos manos y se supone que va a estar cortado más o menos hasta la tarde.
1: ¿Cómo irá a comer después?
0: Igual tiene los caminos vecinales.
1: ¿Cómo irá a comer, no?
2: Están haciendo eso, yo justo porque tengo un.
1: Sí, quedó sin mano.
2: Bueno. Después de este breve receso.
3: Sí, sí. Bueno, corona un poroto.
2: Lo que pasa es que ahora está.
1: ¿Qué será la vida de Corona?
3: ¿Qué otro tema folclore te gustaba de ese fan?
2: Con la chica esta. La versión de la chica. María va, pero la versión con la chica, ¿no?
0: Maggie, no sé cuánto se llama.
2: Maggie,
0: la chica.
2: Maggie, sí.
1: No es la de Leona, ¿eh?
0: María Ojo.
3: Al Orejo.
2: El orejón, ¿ves que para mí me dedica?
1: ¿Ves que yo
2: lo
1: soy?
2: Sí,
0: no
2: sí,
0: se
2: sí.
0: Habla.
2: No se habla de los cuerpos ajenos.
0: Los cuerpos ajenos.
2: Gordos trolos.
0: A tu
2: orejón. A mi a ti, cajo. A mi alu. A ti, ajo. ¿Quién lo hizo esa?

0: ¿Dónde me
1: prendes? Gracias. No te metas con esta, porque después te la agarra como vos.
0: Al final voy a terminar dando la razón a Mario, que es el único que me... Aunque no me escuche lo que digo.
2: ¿Qué más tema podemos conocer? Estaban las fiestas patrias, las fiestas patrias.
0: Yo porque estamos en las fiestas patrias.
2: El 25.
3: Oh, yo tengo que poner... El sol del 25 viene asomando.
2: ¿Vos sabés que el otro día?
3: El sol escuchá, del 25
2: otra, tengo otra. Viene otra. Asomando. En el laburo le digo, tiene una remera, una compañera de trabajo. Che, le digo, qué lindo que está el sol de mayo. Y se quedó.
0: ¿Qué salió?
2: No sabía que el sol se llama sol de mayo.
3: Claro, el de la bandera.
2: Claro, el de la bandera.
3: Sí, ahí.
2: Dice, ¿qué sol de mayo?
3: Hay remeras y hay...
2: ¿Cómo que sol de mayo? ¿Qué tenés puesto?
3: Hay pullover ese que pone el sol en el medio. Está bueno, ¿eh? Está muy bueno.
0: Entonces, hay un chico estamos y una mal, con estamos, la mamá, ¿viste? Sí. Que están haciendo remeras.
2: Estamos
0: haciendo
2: mal, loco. Estamos re mal.
0: ¿Por qué? En ese sentido, sí.
2: No conocer el escudo, la insignia patria de cada uno.
3: El sol de mayo.
0: Pero todo. Allá. No hemos traído...
3: Que es el que usa la bandera de guerra, digamos.
2: Exacto.
3: Cuando no está el sol...
0: Cuando no está el sol...
3: Estamos en paz.
0: Bien. Claro.
3: Cuando está el sol es que estamos en guerra.
2: Entonces...
1: No, ahora...
0: Ahora está el sol a pleno.
1: No, por un decreto... Eso era antes.
3: Claro, ajá, antes, sí.
2: Me gusta,
1: por
2: me gusta
1: un decreto, bate, gusta por un decreto presidencial del año 94 cambió y todas las banderas tienen que tener el sol.
3: Todas las banderas tienen que tener el sol.
0: Claro.
1: Antes se decía que cuando no tenía el sol...
0: Menos hoy que había niebla. Hoy había niebla, no se veía el sol.
3: Como la bandera de Japón, ¿viste? Que decían, cuando tenía los rayos del sol estaba en guerra. Y cuando tenía el círculo rojo solamente, era...
2: No, yo vivo en Argentina, no tengo la menor
0: idea. No me importa, claro, Japón y eso.
2: ¿Cómo era? Gracias. Cuéntalo de nuevo.
3: Si aú abocase y oí torito tocumé.
2: Dijo el hijo, me da vergüenza, mi viejo. ¿Lo escuchaste? No.
3: Toca Dios malo.
2: Dice,
3: todos ustedes.
2: Cada abulés que habla me hace mi vergüenza.
3: No, periodista.
2: Lo quiere, obviamente, el padre. Dice, pero lo que pasa es que dice que es verdad.
3: Bueno, pisa dice, conmigo, le dice con él.
2: Dice,
3: con el hijo.
2: Dice verdades que nadie dice, pero después me hace calentar.
3: Sí, se va de mambo.
2: Se va, y está recaliente.
3: Se va de mambo.
2: Hay momento que, está un momento que...
3: A veces chabón... lo doy la razón en algunas cosas.
2: No, en algunas cosas tiene razón.
3: En algunas cosas tiene razón. La verdad que
2: por ejemplo, dice, viva Perón, viva Perón.
3: Viva Perón.
2: De Batman. Uy, esto va a ser una película. ¿Hay fiesta de gaucho por acá, por algún lugar, no?
3: En Plaza Italia hay acto.
0: En Lima.
2: ¿Hay geneteada cerca a su casa? Sí, señor, hay geneteada cerca a su casa.
3: Hay un campeonato.
0: Y en el coche enfrente, ¿no? Debe haber.
2: ¿Hace cuánto que no veo geneteada? Peligrosa la geneteada.
3: Hay campeonato de mugida en el tatú, ¿eh?
2: ¿De qué?
0: ¿Por qué?
2: Hay gente que nos va a mandar a miércoles.
3: Campeonato de mugida. Campeonato de mujeres de tatú. Este lunes 25 de mayo.
2: Este llora porque. Este llora porque se lo van a comer.
3: Y después el campeonato de balar. ¿Usted ha balado alguna vez?
2: Che, pero bien. Lo escuché en la canción del zorro.
3: Ahí está.
2: El zorro.
3: Próximamente. Después se viene el campeonato de balada en el tatú, ¿eh?
2: ¿Escucharon la canción de zorro? Zorro, zorro. ¿La escucharon? ¿En cumbia no la escucharon?
1: Tenés que avisar de esas cosas, ¿dónde?
2: No, pará. Escuchá, ¿ves?
0: Pará, que me pongo el auricular.
3: Ay, no puedo más. A ver, voy a vomitar los pasteles.
2: Acá la tengo. Ay,
3: joder.
2: No, me parece que no es esa.
3: ¿Eh?
2: No es esa.
3: Ay, qué joder.
0: Ahí está.
3: Cuando sale la luna.

0: La flechada no fue perra.
1: ¿Quién canta eso?
2: ¿Quién es el Piti, boludo?
1: ¿Quién canta eso?
2: Pues el Piti, boludo, cantando.
0: ¿Quién es? ¿Quién es? ¿Quién es? ¿Quién es?
2: ¡Porro! Son drogones, ¿eh? Son drogones.
0: En el Jagüel.
2: Son drogones, ¿eh?
0: No,
2: boludo,
0: no,
2: pero
0: te morí.
2: Ay, Dios, qué hijo de puta.
0: En el Jagüel.
1: A ver esas parejitas.
0: Ya está, el chivo está quebradísimo.

0: los dos con la chinara.
1: No, no, nosotros sí, como dijo nuestro presidente, si aprendiéramos todo lo que hacemos, lo decimos como pedo gusto.
0: Ay, qué hijo de porra. No, bueno, ya saben, entonces.
1: El humor argentino está al día. Esto es, se bailaba. No sé qué te escuchaba en mi casa, mi abuela. En mi abuela escuchábamos esto. Sí, sí. Escuchábamos esto. Mi abuelo me hace escuchar los chalchaleros.
2: A ver, esas parejitas.
1: Esto tiene un nombre, ¿no?
2: Pericón.
0: Pericón Nacional.
1: Te dirían en el recero de Matadero.
0: Va cayendo.
1: A ver, aquel de la punta que tiene la gorra, que se la saque.

0: Campeonato de balada y mugida en el Tatú.
1: Mugida en el Tatú. Fiesta que, nacional del
0: Fiesta nacional de la mugida.
1: De la mugida, sí.
2: Podemos hacer, porque viste que hay de todo, fiesta nacional de todo, menos de la mugida.
0: Del tero, hay de todo.
2: Dura 8 horas el pericón, la aviso.
1: Así que, che, algo. Entre otras cosas, no sé la hora que es. Estoy
3: las 13 horas.
1: Bueno,
0: 13 horas.
3: Hora de retirarse.
1: No sé si voy a dejarlo para la semana que viene. La canción que Prince, ¿lo tienen a Prince?
0: Prince
1: trató de evitarla y borrarla de todas las redes sociales del mundo.
0: ¿Y por qué? ¿Y por cuál?
1: Igual como todas las redes sociales, siempre la banda. ¿Cuál fue la canción? La canción fue de Creep. ¿De qué banda? ¿Creep? ¿De qué banda?
0: ¿De qué banda?
1: ¿Cómo no saben de qué banda?
2: Sí.
1: Escuchen.
2: Chichun. Chichun.
1: La canción es de Radiohead.
2: Chichun.
1: ¿Se acuerdan la canción de Radiohead?
2: Sí.
1: ¿Por qué dije para la semana que viene dura 8 minutos 2? Y claro, cuando se enteró, el cantante de... No me sale el nombre, de York... el cantante se enteró de que Prince intentó borrarla de todas las redes sociales mundiales, dijo y habló a las redes y a la producción de Prince que dejara, por lo animal que había sido, hacer ese tema que fue brillante para York, el cantante de Radiohead, dijo, por favor, dejen sonar esa canción porque es una bestia lo que ha hecho Prince con el tema. Dura 8 minutos. Escuchemos, a ver un cachito. Es hermosa la letra, ¿eh? Después te pega un cuetazo, pero está buena. Esta fue la canción, el cover diría en este caso, de Prince, que quiso borrar de internet para siempre. Y como todo queda en internet,
3: todo queda en la red,
1: todo queda en la red. El cantante de los Radiohead dijo, hagan sonar esta canción. Y es más, está el video, grabado muy mal, muy feo, muy borroso.
3: ¿Cuál es el motivo por el cual quiso borrarlo?
1: ¿Quién sabe? Se lo llevó a la tumba, el motivo. ¿No? Prince.
0: Sonate la motivos nariz, olvidables.
1: Sonate la nariz, no hay problema. A ver. Yo ya lo escuché. ¿Te das cuenta que el sonido es malo? Porque lo hizo en vivo una vez y después lo quiso borrar. Pero lo que pasa es que el tipo tenía otras cosas. El Prince lo que tenía muchos arreglos musicales. Y su voz es muy conocida automáticamente. Después se manda un solo de Prince. Hay una ovación en el medio. Bueno, esto es lo que les quería comentar de lo que hay en las redes. De este tema de Creep de la banda Radiohead. Bueno, nos estamos yendo. ¿Qué le queda? ¿Con qué nos vamos?
0: Con los grandes olvidados del rock nacional.
1: Bien, ¿qué trajo hoy?
0: Hoy, para el recuerdo, el dúo Vigencia.
1: Bien.
0: ¿Te acuerdas?
3: En mi cuarto.
1: Sí, los chicos de acá de Sara, de Vigencia.
3: En mi cuarto. ¿Dúo
1: Vigencia?
2: Vigencia del canto. Melchor Búa y Jorge.
0: Claro, el dúo.
1: Jorge, un cariño grande a Jorge. Hace rato no lo vemos a Jorge.
0: Vivencia.
3: Saludos.
0: El grupo dúo Vivencia.
1: Vivencia, bien.
3: Bueno,
1: vamos.
0: Uno de los grupos más influyentes de la historia del rock acústico y el folk rock de Argentina, formado ya en Buenos Aires por el año 1972.
1: Disculpe, lo corte. Quiero mandar un... Para usted está bien, Javier. Ya se estrenó el nuevo video impresionante, una hora y media, de los Gauchos del Mar. Fueron a la Antártida, a una expedición a hacer surf. Si pueden verlo, está en YouTube.
0: Antártida, hacer surf.
1: Sí, se llaman Los Gauchos del Mar. Impresionante. Se estrenó esta semana se estrenó. Muy bueno en la Antártida. No, una cosa impresionante. Uno de los hermanos, el miedo que tenían es que antes de viajar, le sacaron un ganglio, porque tiene un tema cancerígeno, y no sabían si iba a aguantar. Eran 7 y tenían que volver 7. Véanlo, es impresionante las imágenes que hay. Vos no tenés ni idea de lo que es. Surfeando entre el medio de hielo. No, es una cosa increíble. ¿Sabe por qué? Porque la música es de Santa Olalla. Por eso me hizo acordar mucho cuando usted tuvo vigente. Ajá. Y demás. Así que bueno, disculpe que lo haya cortado.
0: No. Quizás que está hablando de cosas. Se estrenó la película El Partido.
1: ¿De cuál es?
0: El Partido de Argentina-Inglaterra en el 86.
1: Es para verlo. ¿Lo vio que no?
0: Es impresionante.
1: Lo voy a ver.
0: Impresionante. Muy, muy, muy bien lograda. Muy bien lograda. Es recomendado por todo el mundo que la fue a ver

0: Y muy también emocionante por los relatos, ¿no?
1: Bueno, que... antes de que le presente todo, feliz Día de la Patria.
0: Feliz Día de la Patria, pero igual volvemos si quiere y escuchamos el tema, ¿no?
1: Sí, sí, pero igual digo feliz Día de la Patria y pero que me voy a olvidar, después me olvido, estoy viejo, estoy grande.
0: No, ¿cómo nos vamos a olvidar?
1: Bueno, no sé si lo que venga con el dúo que me gusta esa banda.
0: Bueno, les decía que estaba formado allá el dúo Vivencia en el año
2: 52. Faltan 10 minutos para que termine mi turno, me quiero ir.
1: Pie paraguas, bien.
0: El grupo se destacó por su estilo íntimo, sus letras poéticas y sus obras conceptuales. Sus integrantes fueron Eduardo Facio, guitarrista y vocalista, Héctor Ayala, hijo, guitarrista, vocalista y compositor, hijo del reconocido guitarrista folclórico Héctor Ayala, que Héctor falleció allá por el año 2016. Su carrera y grandes éxitos, se podría decir Vida y Vida de Sebastián, año 1972, que fue su álbum debut, fue una de las primeras óperas rock conceptuales del rock nacional argentino. Porque es así, rock nacional.
1: Como me gusta la frase ópera rock. En esa época se usaba mucho.
0: También. Mi Cuarto del año 1973 fue su segundo álbum y el más exitoso. La canción que le da nombre, Mi Cuarto, se convirtió en un himno del cancionero popular argentino. Otros clásicos, se podría decir que el dúo dejó canciones inolvidables como Pupitre Marrón, Los Juguetes y los Niños, Natalia y Juan Simón y Curiosa Noche. Curiosa Noche, mira, justamente teníamos un programa de radio que se llamaba Curiosa Noche. Por el tema, ¿no?, de Vivencia. Datos destacados, aunque sufrieron la censura durante la última dictadura militar en Argentina, especialmente por su primer disco, continuaron haciendo música y llevando su mensaje a los escenarios. A diferencia de otras bandas contemporáneas más rockeras, Vivencia se caracterizó por un sonido puramente acústico y un enfoque casi teatral en sus discos. Puedes escuchar gran parte de la discografía de plataformas como Spotify o ver registros en vivo de su trayectoria en YouTube, que también los hay. Así que, vamos, yo he elegido de todos los temas de Vivencia, la verdad que hay unos que son clásicos de clásicos, he elegido para esta oportunidad un lindo tema, Natalia y Juan Simón.
3: Y nos despedimos.
0: Y nos vamos despidiendo, deseándoles que este lunes 25 de mayo pongamos los trapos, la bandera, no solamente cuando juega Argentina, sino en esta oportunidad, que nos hermanemos, a pesar de las diferencias que podamos llegar a tener, que este día nos hermane como nación, como país, y que, bueno, que todo lo que ustedes deseen, viejos, siempre lo hagan con una escarapela en el pecho y recordando de dónde vinieron y a dónde vamos.
1: Ese a dónde vamos no te lo puedo responder.
3: Bueno, chau, nos vemos.
1: Chau, hasta la próxima.
0: Bueno, gente, será hasta el sábado que viene. Nos despedimos con el dúo Vivencia.

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0: ¿Cómo están, gente bonita, distinta? Espero que todo bien, que tengan los sábados, yo tengo un catarro. Estamos todos mal esta semana. ¿Vos también, Javi?
1: ¡Belleza, nene, belleza!
0: Sean bienvenidos a Jan al Aire. Con la 98.5 desde Zárate para el mundo. Quienes habla su querido conductor, Jan Javier Maceta. Javier, distinto de Chad. Y Darío, Javier Maceta, como el...
2: Mándale todo nomás. Mándale todo. Viste que la tos es lo único que no se puede ocultar. Así que si te viene la tos, tose. No te hagas drama.
0: A veces pasa, no importa. Perdón. Está por venir ya nadie. Cuando escuches esta canción que va a alegrar el corazón.
1: Es una tormenta de facha.
0: Siempre fachero yo. Sean bienvenidos porque van a escuchar de todo, van a escuchar polémicas, van a escuchar trailers, van a escuchar películas, van a escuchar de todo lo que pasó en la semana. También me van a poder mandar mensajes que yo se los voy a leer y también se pueden anotar porque tenemos sorteos, sorteos como en Rusty, que hoy hay media docena de empanadas surtidas. Y también tenemos a Martota, que nos dio un papas fritas completas con gaseosa. Y también tenemos lo de confitería Rex. Está para anotarse. No se olviden que si se quieren anotar y quieren mandarme un mensaje, tienen que ir al 49-72-71. Y ahí ya pueden ir. Ponen su nombre y apellido junto con su último número del DNI. Y ya estarían participando para los sorteos que tenemos esta noche. Que son muy buenos. Me voy a anotar. ¿Puedo anotarme con un nombre falso?
2: Anotate, Ian. Javier.
0: Qué raro, Javier Maceta, ¿es su hermano?
2: No, ponés Javier solo, Javier, ¿viste? Javier. Alguno va a ganar.
0: Uno, dos, tres. Y no se olviden que si no me quieren ver a este Tormenta de Facha y al otro Tormenta de Facha que sonríe en la cámara, tienen que ir a la página rd1.com.ar y ya directamente me pueden ver o simplemente escucharme, porque también escucharme no está mal. Y es mejor escucharme, escúchenme, porque si no me voy a poner re triste. No me pongan triste, por favor. Que tengo catarro. ¿Qué te parece si comenzamos con una canción, Javi? Comenzamos con AC/DC, Dirty This, Don't Dirt Cheap, para Maylen, que nos pidió la semana pasada.

0: ACDC, Dirty Deeds Done Dirt Cheap, para Maylen, que nos había pedido la semana pasada. Es una canción que... esta es una versión de los de ACDC. La anterior la había hecho otros artistas. Está muy buena, muy buena versión. ¿Cómo te fue en la semana, Javi?
1: Linda semana, un poco fresca, pero linda semana.
0: Un poco fresco, sí. Yo terminé mis cursos de doblaje, estuve con mis cursos de 6 semanas y las pude completar, así que bueno, ya estoy más cerca de entrar a la facultad de doblaje, me estoy integrando un poco, pero voy bien.
1: Te vas a convertir en el doblador.
0: En el doblador. El doblador de las películas, el doblador de las series. Así, me vas a escuchar en una película y no me vas a reconocer.
1: No, y decir, ese es Jan.
0: ¿Cómo sé que sos Jan?
1: Oh, maldición, ese es el maldito Jan.
0: Odialos, Javier.
1: ¿Por qué vienes a cargar tu gasolina en mi...
0: en mi gasolinera?
1: Ya te dije que en el maletero no hay nada.
0: Abre el maletero, maldita sea.
1: Lo tengo el gordo Tony amaniatado en el maletero.
0: El gordo Tony. Y los sopranos. Vienes aquí a pedirme perdón. Este era el padrino, ¿vale? Vienes aquí a pedirme perdón y no lo pides con respeto.
1: Tal cual. ¿Tenés saludos, Ian? ¿Tenemos saluditos?
0: Sí, tengo varios. Vamos a saludar. Primero, principal, un saludo para el distinto Lautaro Castro, que nos llama Lauti.
1: Lauti. Le dedicamos el programa, Lauti. Fuerte el aplauso
0: para Lauti. Aplauso para Lauti.
1: El distinto
0: Lauti. Acá tenemos una distinta. Dice, hola, Ian, ¿me pasás un tema de Juan Manuel Serrat? Muy bueno el programa, dice Delia. Un saludo para vos, Delia. Y les recuerdo, tanto a vos como a los demás, de que es las canciones que me pidan más específicamente, las voy a poner la semana que viene. Así que la tengo anotado, no pasa nada. Vamos con más saluditos. Tenemos, hola, buenas tardes. Quiero mandar un saludo a mi chula y vamos con la radio cada fin, que está mejor. Dice Luciana Godoy. Un saludo para vos, Luciana Godoy. Y muchas gracias que te esté gustando la radio. Porque a mí me gusta. Dice,
1: Mientras nos gusta a nosotros,
0: sí. Porque la vez, el día que no me guste más,
1: claro, no venimos más.
0: La última vez de Jan
1: no
0: al
1: me
0: aire.
1: Está gustando, bueno.
0: No. Jan en la tierra, ¿viste? Jan en la tierra, ya no más.
1: Dejó de estar al aire. Vale, vamos, seguimos. Jan.
0: Dice, hola, buenas tardes. Quiero mandar un saludo a mi tía Lili y vamos con la radio. Este lo leí. Dice, buenas, dice Karina Echeverry. Un saludo para vos, Karina. Una más, dice Olis, buenas tardes, buen programa, dice Adriana Aranda, un saludo para vos, Adriana, vamos con una más. Dice, buenas noches, saludos para Yelén y Vanessa, dice María Rosa, un saludo para vos, María. Esta semana estuvo llena de trailers de películas, trailers de series. Una que salió fue el último trailer de He-Man, de los Amos del Universo.
1: Tengo el poder.
0: Sí, está esa escena en el trailer, está muy bueno. Está Skeletor más detallado, como una pelea entre los dos. La historia, les recuerdo que trata de que He-Man, cuando era chiquito, tipo como Superman, lo mandan a la Tierra porque Skeletor en esta realidad termina ganando. Entonces, cuando ya es adulto, vuelve a Denia y ahí vuelve a tener la espada. ¿Cómo era la espada de...?
1: El augurio.
0: El augurio.
1: No, o esa de los Thundercats. No, esa otra vez. Se mezclan las espadas. La espada de Grayskull.
0: De Grayskull.
1: El castillo.
0: Sí, bueno, vuelve y consigue de nuevo la espada de Grayskull y obtiene su poder para enfrentarse a He-Man. Se estrena el 4 de junio, que también es el mismo día que se estrena Scary Movie 6. Así que salí de ver He-Man y entras a Scary Movie. O podés verlo dos juntos, como hacen... Está muy bueno. Tenemos el último tráiler de una serie de Spider-Man llamada Spider-Man Noir, que está de actor principal o protagonista el querido Nicolas Cage, que va a ser de Spider-Man. Pero ¿sí? Es un Spider-Man distinto.
1: Viejo.
0: Viejo. Además de viejo, está situado, la historia está situada en los 50, en la época donde está también justamente lo mafioso y todas esas cosas. Y este Spider-Man utiliza armas. Es como,
1: claro, era un Spider-Man más natural. Sí, es más normal.
0: Hasta ese detective también.
1: Gomera, tiraba gomera. Piedra, claro. Sí. Tiraba botella. Un Spider-Man de barrio. Sí. No había sobre. Para cosas sofisticadas, entonces.
0: Y no, por ya Nicolás Cage.
1: Tenía el rulero viejo. Que tiraba bolita, ¿viste? El rulero con el globo. ¿Eso lo viste? ¿No?
0: Lo vi, sí.
1: Con bolillita de paraíso, ¡puc! Te pegaba con eso, era bravo, letal. Ese era letal. Te pegaba un bolillazo de eso, ¿eh? Sí, con la bandita elástica, sí, sí. Pero el rulero con la bolita de paraíso, ese era letal. Te pegaba por acá en la nuca, en el cuello, te podía dejar picando 2 o 3 días, te tardía.
0: Bueno,
1: son armas que uno tenía en el barrio, no se usa más allá.
0: Posiblemente lo use Nicolas Cage en la serie.
1: Claro, con una gomera, ¿te imaginas? Colgando con la gomera acá en el cuello, así.
0: Sí, ahí.
1: Tipo Piluso.
0: Va a haber dos versiones, porque como es, versiones. Está situada en los 50, está en blanco y negro y en color.
1: ¿Y también va en un multiverso o no? Más o menos, ¿no?
0: Más o menos, pero ya tiene su propia serie, no tenés que ver nada antes, es nuevo. Y muestra un Peter Parker que es el detective, como te había dicho, y se enfrenta contra mafiosos, su villano clásico, pero como mafioso. Está buena, está buena la historia. Y ya los críticos lo vieron y dijeron que entre todo está buena y que lo mejor que resalta es Nicolas Cage.
1: Muy bien.
0: Así entonces. Que se estrena para todos el 27 de mayo, así que
1: Nicolas Cage, para aquellos que no lo ubican, hizo por ejemplo de Ghost Rider,
0: de
1: ¿no?
0: Ghost Rider también, ¿eh? Sí. A él no, le gusta Marvel, sí. Le gusta los superhéroes. Tiene el primer cómic de Superman. Lo compró él. Tiene el zoológico. Tiene un zoológico. Ya lo vendió porque, bueno, tuvo problemas económicos hace unos años y, bueno, tuvo que venderlo.
1: Claro. ¿Qué tengo acá? Yo tengo un zoológico. Uno tiene un caniche, otro tiene un gato, este tenía un zoológico.
0: Si recuerdo bien, tenía algo de oro, creo que era un inodoro, no recuerdo bien, pero era un inodoro de oro, que así gastaba la plata cuando era millonario.
1: Sí, despilfarraba, no era de cuidar, ¿eh?
0: No, gastaba
1: era
0: bastante.
1: Era de gastar en cualquier boludez, sí.
0: Bueno, después le pasó todo el tema económico y no tuvo que empezar a vender y hacer más películas porque no podía pagar las deudas.
1: Y sí.
0: Pobre Nicolás.
1: Tuvo que empezar a trabajar.
0: Sí. Bueno, y salió el primer tráiler, no sé si conoces, pero de Avatar, la leyenda de Aang, que es, ¿viste la serie animada?
1: Sí.
0: Bueno, live action, la vida real, viste que le salió la primera temporada, ahora sale la segunda.
1: Bien.
0: Se va a hacer el segundo libro, la segunda temporada del dibujito.
1: No vi la primera, así que me estoy perdiendo la segunda. Bueno, pero son cosas para ir anotando.
0: Sí, bueno, este sí.
1: ¿Vos me recomendás que yo vea Avatar?
0: Está buena, entre todo.
1: La película la vi, no vi la serie.
0: Está buena, ¿eh?
1: ¿Qué? ¿No es la de la película? ¿Como la película que son todos azules?
0: No, yo estoy hablando de otra. Te estoy diciendo.
1: Te dije. Diablos, ¿por qué no me ubicas con tu vocabulario, maldito Jan?
0: Te dije que era una caricatura, hijo.
1: Yo pensé que era la maldita película.
0: No, esa es la película de ¿cómo era el director? El de Terminator.
1: El de Terminator. Cameron, ¿eh?
0: James Cameron, ahí está. Gracias.
1: Yo tiré Cameron nomás por decir.
0: Sí, James Cameron. Bueno, no, hay otra serie. Hay una serie que trata sobre un. Que,
1: pero es de dibujito.
0: Es dibujito, sí, pero. Que está buena porque controla. En este mundo controla los elementos: el agua, el fuego, el tierra y el aire. El protagonista controla el aire y va a coso. Y va. Más resumido, deteniendo a la nación de fuego, o sea, el país de fuego, porque. Está conquistando.
1: Viste que es difícil explicar para alguien que no sabe. Porque vos, porque lo sabés y la viste, por eso.
0: Es relato.
1: Para vos es fácil, pero para el que no sabe nada, no entiende nada.
0: No entiendo.
1: Te sigo, pero no entiendo.
0: No entiendo.
1: Es algo así, ¿no? Ahí, decilo ahí. Ahí, allá está. Bueno. Vamos con el productor. Conviven los cuatro elementos
2: y uno de los elementos que es el fuego tomó la decisión de conquistar el mundo y bueno
0: el avatar que era
2: que el avatar es un elegido
0: que es el único que puede controlar los cuatro elementos.
2: Exactamente, va a controlar los cuatro elementos.
1: Como la mano de coso que tenía acá luego.
2: Exactamente. Sí. En esta versión Aang es un joven que controla
0: el aire.
2: Y bueno, de a poco va pasando de nación en nación para controlar el resto de los elementos.
1: Claro.
2: Y luchan todos contra
0: el señor del fuego, el jefe. El rey del fuego.
1: Tiene que ser como nación. El cuento de la cabra, de la chivita. Sal de ahí, que el agua venga, apague el fuego, que el fuego queme al palo, que el palo pegue a la loa.
0: Algo similar, sí.
1: O sea que el malo es el fuego. Listo.
0: El malo es el fuego. Entonces, bueno, tiene que evitar que conquiste. Más resumidas.
1: Que no se queme.
0: Que no se queme. Bueno, la segunda temporada se estrena el 27 de junio. Ah. Así que bueno, tenés tiempo para ver
1: la primera.
0: Total, son 8 capítulos de la primera temporada, así que...
1: No, Ian, le mandamos un saludo grande a toda la gente que está siguiendo el programa por rd1.com.ar. Así que...
0: Un saludo para mi gente distinta de...
1: A ver, lo estoy viendo acá. Son todos de Argentina, pero bueno, todos de Argentina.
0: Bueno,
1: todo nuestro público es argentino.
0: Todo nuestro público, porque somos nacionales. Y gente distinta, lo saben. Vamos con la propaganda.
1: Vamos con la propaganda. Vamos con la propaganda.
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1: Sí, y te mandan sus últimos 3 números de documentos y están participando, ¿eh? Aunque ya tengo un poquito de tos. Ahí tenemos caña con ruda. No, pero no tiene ruda. Caña con cosa. Tomaste un trago y. Claro. No importa, pero te olvidás de la tos. No te importa la tos.
0: No me importa.
1: Claro.
0: Vamos con otro tema. Con Franco De Vita. ¿Tú de qué das? Para Yelen Funes.

0: Franco De Vita, ¿tú de qué das? Para Yelén Funes. Un saludo para vos, a Yelén. Vamos con algunos mensajitos. Vamos con Alejandra Vega, dice: buenas tardes, la radio está muy buena. Le mando un saludo a mi hija Luciana y a los chicos de la barbería. Bueno, un saludo para Luciana y para los chicos de la barbería y para vos, Alejandra. Dice: hola, ¿cómo estás, Jan? Dice Mirta: un saludo para vos, Mirta. Y yo estoy bien, con tosita. Dice: buenas, buenas, soy Rosana Gómez. Que tengan un hermoso fin de largo, dice. Un saludo para vos, Rosana, y lo vamos a tener. Vamos a tener. Vamos con otro. Dice: hola, saludos a todos, dice Máximo Zunino. Vamos con uno más. Dice: hola, soy Belén. Deseo buen fin de semana largo. A disfrutar, dice Belén. Gracias, Belén. Vamos a pasarlo bien. ¿Te gusta Franco De Vita?
1: Sí, me gustan más las canciones, pero no tengo... Venga, don Franco. Sí. No sé, hace rato que no aparece. Debe estar ya medio veterano, ¿no?
0: Y ya está
1: medio grande, ¿no?
0: Medio grande, sí. Igual creo que el año pasado había hecho un concierto. Sí, había visto. No busqué bien. Me preguntas si te quiero. ¿Te gusta Star Wars?
1: Sí.
0: ¿Te gusta Star Wars? Entonces, ¿sabés que se estrenó la última película, no?
1: Sí.
0: El Mandaloriano o el Mandalorian y Grogu. Grogu es el Baby Yoda, no era Yoda al final. Era otro, el de la misma especie, pero no. Bueno, se estrenó la película el 21 de mayo, hace dos días. Un día importante, porque después vamos a hablar de por qué es importante. Lo voy a guardar para misterio. Y bueno, salió muchas críticas y opiniones muy diversas. Pero la mayoría, tristemente, son negativas. Dicen que la película no está tan buena. Y que es como un capítulo de la serie, pero largo y muy, muy aburrido, dicen. Y con todo el tema de las películas de Star Wars hoy en día no están tan buenas. ¿Vos qué opinás? ¿Vos decís que las películas actuales de Star Wars son buenas?
1: Y las actuales tienen mucha
0: más, o sea, producción.
1: Mucha tecnología, mucha producción. Y por ahí las viejitas, uno tiene el corazoncito porque fue la primera que vio y le ponen ficha, ¿no? ¿Viste todo?
0: No me sale.
1: Y todo eso, ¿viste?
0: Pero bueno. O sea,
1: que tiene, ¿no? Uno a su medida. Igual que, ¿viste? Las películas, las clásicas, Rocky, Terminator, lo que sea. Vos sabés que son limitados por ahí los efectos, pero en su momento estaban buenos.
0: Estaban buenos, sí. La de Rocky está muy buena. Después voy a hablar un poco de Rocky. Acá de un deuda conmigo mismo. Vamos con la propaganda de...
1: Vamos.
0: 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Después de la siguiente canción tenemos que hablar de cosas serias. ¿Vos qué decís? Porque tenemos que hablar de lo que pasó el lunes.
1: ¿Nos pegamos? Sí, pegamos.
0: Pegamos dos. Una que no...
1: No digamos nada, después cuando hablemos del tema.
0: Bueno, pone ya directamente. Me gustaría que pongas Culture Club, Karma Chameleon, para María Rosa. Y después hablamos del tema de lunes.

0: Culture Club, Karma Chameleon, para María Rosa, un saludo para vos, María Rosa, y para la gente del club.
1: El Culture Club.
0: Perdón, no me sale el acento.
1: No, pero digo, la gente del club, del Culture Club.
0: Ah, tenés razón. Sí.
1: Vamos a lo nuestro.
0: Vamos con lo nuestro.
1: Vamos con algo que pasó en la semana. Uno sabía que le pegamos.
0: Bueno, primero vamos a hablar de los que estaban
1: nominados.
0: De los que estaban nominados. Para que le hacemos recordar a la gente de que a quién habíamos postado y a quién más. Bueno, les recordamos que nosotros pusimos los nominados y bueno, por parte de ficción, que fue la primera que hablamos, estaba nominado Amia, la serie, La Voz Ausente y nuestra selección que fue Tafí Viejo Verdor Sin Tiempo. Y mira quién gana.
1: ¿Quién ganó?
0: Tafí Viejo.
1: ¡Bravo!
0: Le pegamos.
1: Esa la pegamos de cacarulo nomás, sí. La pegamos así nomás, no teníamos ni idea.
0: Pero bueno, estuve viendo y se trata sobre una plantación de limón que crece debajo de un subte. Entonces, veinteañeros, porque lo dice ahí, entran y le van regando esa cosa y se enamoran. Es una serie más romántica que.
1: Media romanticona.
0: Pero bueno, le pegamos
1: bien,
0: ganó. Bueno, en conducción masculina teníamos a Darío Barassi, que fue el que nosotros elegimos, Por Ahora Caigo, Iván de Pineda, por Pasapalabra e Iván del Viaje, Guido Casca, por sus programas, y Santiago del Moro, por Gran Hermano.
1: Y ganó
0: Guido Casca. Oh. No le pegamos. Mira,
1: y no, porque después le dieron el oro, por eso, si no, tenés que ganar el oro para ganar el... Tenés que ganar el, digamos, el de tu...
0: Sí, tenés que ganar
1: el de tu terna para ganar el oro. Está bien.
0: Bueno, y por último, que se armó todo
1: un revuelo,
0: fue la conducción femenina. Teníamos a Moria Kazan por La Mañana con Moria, Pamela David por Corta por Lozano.
1: No.
0: Ah, no, lo confundí yo con...
1: Sí, a ver Lozano por Corta por Lozano.
0: Sí, me confundí yo. Karina Mazzocco por A la Tarde y, bueno, Wanda Nara por Masterchef Celeb. Y ganó Wanda Nara.
1: Ese era medio obvio porque se armó un bolón.
0: Se armó un quilombo.
1: Prendieron el ventilador y desparramaron para todos lados. Sí. Así que bastante bien.
0: Entre todos.
1: O sea, pensábamos que por ahí que Barassi se iba a llevar el.
0: Sí, tal vez sí. Estamos ahí, mirá.
1: Sí, porque.
0: Dos de tres.
1: No, lo que pasa es que tenían pensado darle el oro a Guido Casca, entonces le dijeron, mirá, para que gane el oro tiene que ganar el otro, si no se va. Pero en eso no tuvimos en cuenta eso. Pero bueno.
0: Pero le pegamos dos.
1: Tuvimos casi.
0: Y eso que no Tafí Viejo no lo sabía.
1: No lo habíamos sabido.
0: Pero bueno, ganamos.
1: Pero igual, medios polémicos, ¿no?
0: Medios polémicos, sí.
1: Después el otro día, la gente de Pasión de Sábado se enojó. Que van no sé cuántos años al aire, programa de 8 horas semanales.
0: Esa lo había dicho Karina.
1: Marcela Baños, y bueno, se armó también. Y bueno, pero siempre pasa, ¿eh? Lo que no ganan. Nunca vi que el día posterior uno que gane hable mal. No, porque estos premios. Pero vos ganaste, bueno.
0: Pero igual, sí, estaba medio, más que nada por Wanda Nara.
1: Sí, pero bueno. Sí, todos enojados con Wanda.
0: Sí, con Wanda Nara.
1: Y después el clásico, ¿no? Los clásicos, Mirta Legrand, y todo eso. Ya sabemos qué va a pasar.
0: Sabemos
1: que va a haber una mención para Mirta y todo eso.
0: Obvio.
1: Todos los años.
0: Todos los años pasa lo mismo. Pero bueno,
1: le pegamos dos.
0: Eso es lo importante. Vamos con algunos saluditos.
1: Vamos.
0: Tenemos... Hola, quería mandar un saludo a mi tía Lili, que los escuchen siempre. Buenísima la radio, saludo y mi nombre es Sofía. Un saludo para vos, Sofía Miliavaca. Tenemos a Maylen, dice buenas noches chicos. Bueno, buenas, dice chicos. Gracias por el tema, muy buena versión. Eso es cierto, muy buena la versión que nos pediste. Saludos a todos ahí y acá estamos haciéndote el aguante. Bueno, haciéndole aguante. Dice Maylen, un saludo para vos, Maylen, y muy buena selección. Dice, buenas noches, Ian y compañía, nosotros en casita tomando mate y escuchándolos. ¿Me pasas una canción de Adele? La próxima le voy a poner una Adele que no puse. Está buena, después te la voy a dedicar. Todas son geniales, dice. Soy Dani Montero, un saludo para vos, Dani. Y para la próxima te traigo uno de Adele. Dice, hola, gracias por hacernos compañías por las tardes, dice Claudia. Un saludo para vos, Claudia, y me encanta que acompañarte toda esta tarde noche. Vamos con uno más. Dice, hola chicos, me pasan un tema acá para mi niña que está haciendo un auto reciclado para la escuela y estamos escuchándolos. Un saludo para vos, Andrea Velázquez, y para la niña que está haciendo el auto reciclado. Vamos con los auspiciantes. Tacón.
1: No digo nada.
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0: 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Después voy a traer otra canción de Yuya también. Para acompañar todo, ¿viste? Hay que acompañar. Qué dulce. La vida es tan dulce. Vamos con otro tema, Javi.
1: Vamos.
0: Tenemos ABBA, Dancing Queen, para Adriana Aranda.

0: ABBA, Dancing Queen, para Adriana Aranda. Un saludo para vos, Adriana Aranda. Hoy en Despachetados, porque escuchamos un poco tarde, ¿hablaron sobre las canciones de la película?
1: No.
0: ¿Me quisieron robar?
1: Íbamos a hacer todo el programa de música de la película.
0: Bueno, la semana que viene.
1: Pero de películas que vos ni había conocido. Ni había nacido, digamos.
0: Bueno.
1: Nazareno Cruz y el Lobo y todo eso.
0: No.
1: Película argentina del año. Bah, ni tu papá había nacido, nosotros le hemos nacido.
0: No, entonces no voy a saber. Pero bueno, tal vez lo escuche.
1: Escuchalo. Yo te mando mensajito cuando esté nada.
0: Dale.
1: Tema raro.
0: ¿Y pudiste ver la película que te recomendó mi
1: no,
0: mamá?
1: No, todavía no la tengo ahí.
0: Siempre la tenés ahí, nunca la ve. Tuviste como 2 semanas tratando de ver Máquina de Guerra.
1: No tuve tiempo.
0: Y te volverías a ver Máquina de Guerra.
1: Voy a volver a ver Máquina de Guerra.
0: No queda de otro. Vamos con algunos saluditos y después vamos con la propaganda. Buenas noches, Gian y Javier, por conectarme a oírlo. Estoy haciendo una torta, entro tarde, dice Vanessa Blanco. Un saludo, buen programa. Un saludo para vos, Vanessa Blanco, y tenés que pasarme una foto de la torta, a ver cómo queda. Así vemos si está buena o no. Dice, hola, buenas, soy Lautaro, Lauti. Acá estamos haciendo el aguante, como todos los sábados. Le mando saludos y aguante la música. Un saludo para vos, Lauti, el querido distinto. Un saludo para todos mis distintos, porque si no, estamos escuchando. Dice, hola Ian, te mando un beso grande, super la radio, soy Noelia Quintero de la cocina de la escuela 11. Un saludo para vos, Noelia. Dice, hola Ian, chicos, les mando saludos a todos ahí. Quería pedir un tema de Bruno Mars. Tengo un tema, creo que de Bruno Mars, pero creo que lo está para lo último, ¿no? Pero te lo voy a dedicar. Un saludo para vos, Joaquín. Buen fin de para vos, Joaquín. Vamos con uno más. Dice, hola Ian, buenísimo en la radio. Te puedo pedir un saludo a mi tía Lili Yalle. Mi nombre completo es Agustina Emilia Vaca. Un saludo para vos, Agustina, y un saludo para Lili Yalle. ¿Qué opinas sobre Miley Cyrus, Hannah Montana?
1: Y yo la veía cuando era Hannah Montana. Después medio que le perdí el rastro, ¿no?
0: Y bueno, así cambió.
1: Se desvió, le despistó un par de veces, pero bueno.
0: Sí, porque ahora recibió un reconocimiento muy, muy grande. Recibió su estrella de ícono en el Paseo de la Fama de Hollywood este 22 de mayo. Con este reconocimiento histórico, la artista se convirtió en la celebridad número 2845 en el paseo, y es la primera persona nacida en la década de los 90 que en tener esto no. Muy bien, un saludo. Tiene algunas canciones buenas de la Miley también. Una que tengo acá puesta para después. A mí me gustaba también Hannah Montana, la verdad que yo le...
1: La serie.
0: Sí, la serie también. Yo la vi en secreto. Vamos con la canción de Miley Cyrus, Flower, para Andrea Velázquez y su hija.

0: Cyrus Flower para Andrea Velázquez y su hija con su proyecto de autorreciclaje. Un saludo para las dos. Vamos con algunos saluditos. Dice: hola Ian, pasame un tema para todos mis amigos. Saludos, dice Esteban. Un saludo para vos, Esteban. Dice: hola Ian y Javier, muy buen fin de para todos. Quería dedicarles un tema a Maxi, Cami y Sole. Ok, ya vamos a llegar. Tengo uno para vos. Dice: hola Ian, que tengan una linda noche. Mi nombre es Soledad Salomón. Un saludo para vos, Sole. Y estamos teniendo una linda noche por ahora. Dice: hola, que tengan un gran programa hoy. Les mando saludos, dice Abril. Un saludo para vos, Abril. Dice: hola, soy Javier. Quiero anotarme para... Sí, no. Sí, quiero anotarme para todos los sorteos. Y un saludito más, ahora sí. Saludos de Mardel para la familia Maceta y Fune. Feliz cumple para Damián. Espero que lo hayan pasado muy lindo. Lindo el programa, dice Nelson. Gracias. Un saludo para vos, Nelson Luna, y para la gente de Mar del Plata. Los distintos de Mar del Plata. Para la familia Luna. Y feliz cumpleaños para Damián, que ya van a hablar con él. ¿Viste con lo que le pasó al Fito Páez?
1: ¿Qué le pasó al Fito Páez?
0: Que fue abucheado.
1: Abuchoneado.
0: Abuchoneado.
1: Dice que lo silbaron y no.
0: Sí, todo.
1: Porque estuvo
0: tocando su último álbum.
1: Y nadie lo conocía.
0: Y además de eso, de que no tocó ninguna de las canciones viejas que él. Que todo el mundo quería. Y bueno, lo abuchonearon, lo silbaron. Me parece.
1: Y él se enojó, o sea, pero bueno, él contestó, como diciendo, para los que chiflan de allá al fondo.
0: No sé, no me parece ni bien ni mal.
1: O sea, él tiene derecho de cantar las canciones también, que él ve adecuado. Lo que sí, para mí, tendría que haber avisado. O sea, hago mi recital.
0: O sea, sí, creo que avisarle.
1: Claro,
0: sí,
1: no puede. Y voy a estar presentando mi nuevo disco, tocando canciones del disco nuevo. Entonces, como la gente se va preparada. Y, bueno, qué sé yo.
0: Sí, sí, creo que si hubiera avisado, tal vez.
1: Capaz que avisó, pero la gente no se enteró. No sé.
0: No le prestaron atención o pensaron que también puede ser que pensaron que después de las canciones nuevas venía, iba a tocar una canción clásica. Pero bueno, es un tema. Cosa de mi color. Vamos con la propaganda de Martota. 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
0: 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Trabajar. ¿Qué va a hacer después de la radio, Javi? ¿Vas a dormir?
1: Y sí, y quizás ve alguna película, si no es algo boxeo y eso.
0: Una de boxeo. ¿Cuál recomienda de boxeo?
1: No, veo boxeo en vivo, ¿viste?
0: Ah, boxeo.
1: Sí, me gusta boxeo.
0: ¿Cuál qué pelea hay hoy?
1: No sé, por eso me engancho por ahí con ESPN o Fox si están pasando algo. Alguna pelea de algún morocho, siempre hay algún morocho peleando.
0: ¿Te gusta ver pelear morochos a vos?
1: No, pero siempre son algún negrito ahí, ¿viste? Peleando.
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0: ¿Qué te parece si seguimos con Elton John? Elton John, I'm Still Standing, para Esteban, que la dedica para todos sus amigos.

0: Elton John, I'm Still Standing, para Esteban, de que se la dedica a todos sus amigos. ¿Sabías que el actor de, justamente, de Elton John, en la película que sacaron de él, que creo que se llamaba Rocketman, es el mismo que, vos conocés Kingsman, el de los agentes secretos? Bueno, es el mismo que el protagonista es. Ahora estuvo sacando películas bastante buenas. Hizo una de suspenso, creo que se llamaba algo de código secreto. No recuerdo bien cómo se llamaba. Era donde tenía que... Para que lo estoy buscando. Una que sacó, que es nueva. Acá, el equipaje de mano. Que estaba buena, que trataba sobre él, que lo estaban chantajeando. Y tenía una bomba dentro del aeropuerto. Él tenía que seguir todo lo que decía él para que no explotara el avión. No me acuerdo si era bien una bomba, pero está buena la película, es muy recomendable. Y ahora, este año sacó una película llamada Apex, que trata que la protagonista en realidad es Charlize Theron. Que bueno, él es un poco de spoiler, pero bueno, ya es obvio. Que él es un loquito que la persigue en todo un, como tipo una jungla. Entonces la va persiguiendo a Charlize Theron. Tiene que escalar una montaña. Está buena también. Está un poco densa.
1: Tipo Jumanji.
0: Algo similar. También parece algo similar. Yeah, yeah, yeah. I'm too sad. Vos conocés a Duki, ¿no?
1: Sí.
0: ¿Lo demandaron?
1: ¿A Duki?
0: Sí.
1: ¿Por qué?
0: Lo demandaron lo demandó a su tatuador. Porque viste que él tiene dos tatuajes en la cara.
1: Sí.
0: Tiene dos alas. Una ala de ángel y la otra de un demonio. Una ala de un demonio. Entonces el tatuador lo demandó por no pedirle permiso, o sea, por copyright, en poca palabra, de usarlo en su merchandising. No me salía la palabra. Que tenía que haberle dado permiso para que aparezca el producto, y ahora le está cobrando para que le dé cosas.
1: O sea que él lo está demandando porque no

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1: Y es que también él se iba, él ya era medio famoso cuando se tatuó de esa dos alas. Bueno, como que no tiene mucho sentido la demanda, pero bueno. Cada uno demanda como quiere. Sí. Los voy a demandar los desfachatados por
0: la música de película.
1: Por la música de las películas. Ya van a llegar mi demanda, ya van a llegar. 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Esta para vos, Bustero. 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Para vos, bufetero. ¿Qué te parece si vamos con otra canción y después hacemos un sorteo así y así Javier gana algo? Claro. Vamos con The Cardigans, Loveful para Pili.

0: de Cardigans, Loveful, para Pili. Un saludo para vos, Pili. Vamos con el sorteo de El Rustic, que es una media docena de empanadas surtidas. Poneme los tambores, por favor, acá. Me dicen que yo no leo. Germán Z509. Felicitaciones, Germán. Te ganaste el Rustic, la media docena de empanadas surtidas. Felicitaciones. Saludos, saludos. ¿Qué te parece si hacemos la propaganda de Dulce Lucía? Y después hablamos de unos cumpleañitos que pasó hoy y esta semana.
1: ¿Esta era?
0: No, esa es la otra. La de Happy, es bien. Pem, pem, pem. 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Hello, bueno, como todos los sábados celebramos los cumpleaños de los famosos, gente famosa, y hoy no va a ser la excepción, así que hoy tenemos que hoy fue el cumpleaños de el actor español Luis Zahera, creo que Zahera o Zahera, no sé cómo se pronuncia. El actor es conocido por ser Ezequiel en Entrevías y Antón en su nueva serie llamada Animal. Es conocido por esas dos series, más que nada, pero también tiene varios éxitos. Tenemos a la actriz estadounidense Melissa McBride, que es la actriz de Carol de The Walking Dead. Qué buen personaje. El actor y comediante argentino Sebastián Weinreich. El cantante el polaco. Y la cantante Lucía Galán de los Pimpinela. Y también este jueves ha sido el cumpleaños del querido bufetero del Club Paraná. Y también de su ídolo máximo, el actor y ex luchador estadounidense Mr. T, de la película Rocky 3.
1: La brigada.
0: Así que vamos con la siguiente canción, que se la dedicamos al bufetero, que se llama Cuarteto de Nos, yendo a la casa de Damián.
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0: Cuarteto de Nos, yendo a la casa de Damián para el bufetero del Club Paraná. Un saludo para vos, bufetero. Feliz cumpleaños. ¿Le podemos cantar el feliz cumpleaños?
1: Vamos, sí, feliz cumpleaños para el bufetero del Club
0: Paraná. Para el bufetero.
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0: 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Saludos, bufetero. Saludos, saludos. Espero que te haya gustado la canción. Sí. La dediqué con mucho amor. Y por alguna razón. Por una razón especial. Por el nombre. Ajá, anoten. ¡Ah! 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Vamos con algunos saluditos. Dice: hola, Ian, buenas noches. Quería participar. Mi nombre es Cristina Echeverry. Un saludo para vos, Cristina Echeverry. Dice: hola, Ian, quiero participar. Mi nombre es Valeria Echeverry. Pasamos un lindo tema. Estamos jugando al chinchón en mi familia.
1: Bien ahí.
0: Nos tiene que mandar una foto para jugar. Sí. Un saludo. Y ahora después te voy a dedicar una canción. Dice: hola, buenas tardes. Muy buen programa. Mi nombre es Joana Claribel. Un saludo para vos, Joana. Y uno más. Vamos con... hola, Jan. ¿Me anotas? Dice Mirta. Linda noche. El del programa. Un saludo para vos, Mirta. Pam, pam. Bueno, vamos con... el siguiente tema. Vamos con... Los Pimpinela, a esa. Para Selena, a ver si escucha la canción.
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0: Los Pimpinela. A esa. Para Selena. Para ver si escucha esa canción.
1: Temas.
0: Temas. Muy, muy buen tema, sí.
1: Le pega en la nuca. Toma. Toma.
0: Salió el primer. ¿Vos conocés? ¿Viste la última película de Batman?
1: Ah, yo pensé que de los Pimpinela. Digo, no, salió no, la no. Película de los Pimpinela.
0: La película de los Pimpinela, ojalá.
1: Hay, bueno, acá en Argentina son famosos, pero hay países donde son ídolos total, sí. En España, en Centroamérica son ídolos.
0: Sí, son.
1: Los quieren mucho.
0: Sí, en México también.
1: México también, sí, pero creo que en España es el lugar donde más.
0: Creo son, que sí, creo son, que había leído.
1: Sí, están en el.
0: Entre México, arriba, España, la Argentina.
1: Sí.
0: Bueno, en Latinoamérica también. Bueno, ¿viste la última película de Batman, no? La última que sacaron, de 2022.
1: Tengo
0: ¿no?
1: la música. Tengo la música del último de Batman. Porque yo tengo todo lo último. Y corrían así, no, así hacían los bracitos para los costados.
0: ¡Pow! Pa,
1: ¡pow!
0: ¡Capao! ¡Um!
1: Salió la última.
0: ¡Santos sentadillos, Batman! Sí. Con el repelente antitiburones.
1: El joven maravilla.
0: El joven maravilla. El guasón.
1: ¿Cuál es la última película, digamos?
0: No, la última película de 2022. La última que sacan de Batman hasta ahora.
1: La que Batman en serio.
0: La que Batman en serio.
1: Que lo hace Ben Affleck, ¿no?
0: No, Robert Pattinson.
1: Ah, no, me quedé, entonces me falta una, a ver.
0: Bueno, sí, no pasa nada. No pasa nada. Suele pasar. Bueno, ahora revelaron una nueva imagen del nuevo traje que va a tener Batman.
1: ¿Y cómo es?
0: Igual que el anterior.
1: Igual que el anterior.
0: Pero que el murciélago es más grande.
1: Ah.
0: Más grande que el.
1: Más logo.
0: Más logo del murciélago. La película sale el año que viene recién, la segunda.
1: Pero ya tienen el traje armado.
0: Tiene el traje armado.
1: La batiseñal.
0: La batiseñal. Sí, no la vi, pero entre todos dicen que está bueno. Pusiste.
1: Sí, porque puse de fondo. Happy.
0: Está bueno. ¿Viste que está bueno? Esta canción la hicieron para los Minions, vos sabías, ¿no?
1: Pero es vieja esta canción.
0: Es vieja, pero la pusieron más que nada.
1: Ah, la película, sí.
0: Para publicitarla más, sí, la pusieron para los Minions.
1: Sí, sí. Que es muy buena la película de los Minions, muy recomendable.
0: La de los Minions y mi villano favorito. Son happy. 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
0: 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Debe estar siempre de fondo la imagen del dengue con el matafuego.
1: Después lo voy a buscar y lo voy a poner al lado de mi foto el dengue.
0: Así te acompaña para que no estés solo. No, no olvidamos de poner a nuestro amigo sin nombre.
1: Y bueno, no importa.
0: Que no tuvo nombre nunca.
1: No tiene nombre, no tiene imagen. No.
0: Después otro día lo traemos. Mira, me mandaron acá, antes de seguir, me mandaron cómo juegan al chinchón. A ver.
1: Ah, bien ahí. ¿Cómo están jugando al chinchón? Bien ahí.
0: Están jugando al chinchón.
1: Mientras escuchan la radio.
0: La radio. Jueguen jugando al chinchón. Algunos saluditos más. Vamos con. Hola, buenas noches, Ian. Como siempre, muy buen programa. Te felicito, dice Lorena. Un saludo para vos, Lorena Zunino. Acá dice, hola Ian, qué frío. Sigue haciendo frío bastante. Qué linda música la de hoy, dice. Saludos. Y a seguir así, dice Ivana. Un saludo para vos, Ivana. Vamos con uno más, dice. Hola Ian, ¿cómo estás? Muy buena la música como siempre. Le dedicas un tema a Lucía y Esteban. Soy Noelia. Saludo para todos. Un saludo para vos, Noelia. Y ya le vamos a dedicar un tema a Esteban y a Lucía. Vamos con el siguiente tema. Vamos con Ulises Bueno. Ahora mírame para Valeria Echeverría.

0: Ulises, bueno, ahora mírame para Valeria Echeverry. Un saludo para vos, Valeria. Hoy es el día del cine nacional. ¿Sabías?
1: No, qué buena noticia.
0: Sí, se conmemora por el estreno de la película La Revolución de Mayo, que es la primera película argumental del país, dirigida por el cineasta italiano Mario Gallo, que se estrenó en 1909. Ahí estuvo. Así que hoy es el día del cine nacional en Argentina. Bien para las películas de acá. Vamos con algunos saluditos. Dice: hola Ian, buen programa a todos. Soy Rosana Vega. Un saludo para vos, Rosana Vega. Dice: hola Ian y Javi, soy Esteban Viva y quiero participar. Dice: un saludo y excelente el programa. Un saludo para vos, Esteban. Acá dice: jaja, aguante el bufetero de Paraná. Si hay algo que lo describe, es su simpatía. Muy buen tema para el bufetero también, dice Maylen. Un saludo para vos, Maylen. Y también para el bufetero. O la Sledgehammer, poner a Sledgehammer también que le gusta a él.
1: Para que me enredé todo, Jaco.
0: Sledgehammer. Son las únicas dos canciones que tuvo en su celular, en sus notificaciones. Y hasta el día de hoy sigue con el de Sledgehammer. Confía en mí. Sé exactamente lo que hago. Y termina ahí. Ah, y acá dice: sí lo escuché, dice Semi. Qué bueno que haya escuchado la canción, porque si no, me había puesto enojado. Y ahí sale la imagen. Sledgehammer.
1: Poné la página.
0: A ver, la pongo, ahí te la pongo. Yo te la pongo. Ya. Ya la puse. A ver, me está cargando de ahí. Dale, carga.
1: Lo pusimos al dengue también.
0: Para acompañarte de que no estés solo. Sledgehammer, confía en mí. Sé exactamente lo que hago. ¡Pah! Era más arma que.
1: Sí, dormía, sí, la acostaba, la ponía en la almohada.
0: Siempre resolvía todo con el arma. Acá dice: buenas noches, distinto. Muy bueno el programa. Saludos para Cele, a la familia que escucha, los amigos y a todos los que están escuchando. ¿Quién podría ser? Pone la risa.
1: Ah. Ya.
0: Un saludo para Yelén, que no estuvo aquí, por tristeza. A todos ustedes, un saludo, mis queridos distintos. Sledgehammer. Al bufetero por Sledgehammer. ¿Qué te parece si continuamos con la... dijimos la propaganda de Martota?
1: No, pero vamos con Martota.
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0: Ah, mirá, me acaba de mandar un saludo. Se llama Hub y dice: hola, quiero participar para el sorteo de
1: Martota.
0: De Martota.

0: Bruno Mars, The Lazy Song para Joaquín. Me imagino, mira, todavía tengo la imagen con la canción, con los monitos. Ahí todo. O sea, bajaban los pantalones y empezaban a bailar ahí. Qué buena canción. Hay que venir algún día con una máscara de mono, ¿qué te parece? Así.
1: Dale.
0: Así ponemos, nos ponemos cara de mono.
1: Cara de mono,
0: salimos acá y hacemos el. Acá nos mandaron un mensaje con.
1: Sí, con la foto de
0: con
1: todo.
0: Con la foto de todo. De mía, la de Javi y la del Dengue. El Dengue ya es un nuevo personaje de... ¿Qué te parece si hacemos el sorteo de Martota?
1: Vamos con el sorteo de Martota.
0: 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Tambores, por favor.

0: Camila 365. Nothing else. Como me gusta, tengo que traer más canciones de Bruno Mars. Mars Bruno. ¿Viste ese día que decían que era el hijo de Michael Jackson?
1: Sí, sí, por cómo canta.
0: Sí, por cómo canta. Por, también habían algunos que sacaban con la foto. Casualmente se llama Peter. Y si él dijo que su primer hijo le gustaría que se llame Peter.
1: Sí, sí, sí.
0: Todo curioso. Y él estuvo en el funeral de Michael. Muy, muy curioso. Bien, bien subliminal, como los cosos. Como lo Illuminati. 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

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Vamos con el siguiente tema. Este es un meme ya muy meme de en general. Vamos con Hathaway, What is Love, de Noelia para Esteban y Lucía. 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

No More Hathaway, What Is Love, de Noelia para Esteban y Lucía. A mí me sale mucho meme con esta canción. ¿A vos? 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

0: ¿Hay alguna película que recomiendes? ¿Que hayas visto últimamente?
1: No, no.
0: Todas malas.
1: Estoy pendiente de que
0: todas malas.
1: Sí, estoy pendiente. Me estoy dedicando más a ver partidos de fútbol que películas.
0: Fútbol. Claro. Ya falta.
1: Mañana tengo un partido fundamental. La final.
0: La final. Te voy a apoyar, te voy a apoyar.
1: Bien, ahí, gracias, Ian.
0: Todo lo distinto, vamos a apoyar
1: a River. Y el miércoles juega Cadu con Dalmine, así que también va a estar lindo.
0: El 11 de junio comienza el mundial, que también es el cumpleaños de mi hermana.
1: Bien ahí.
0: Así que va a ser.
1: Vamos a estar todos mirando con un ojo el mundial y con el otro ojo el cumpleaños.
0: Sí, más o menos. Y uno de los partidos, no recuerdo cuál, creo que era contra. Pero era uno, creo que era el 16 que jugó, no me acuerdo. Que va a ser va a ser un sábado. ¿Contra quién?
1: Contra Argelia. ¿Y hasta ahora? Termina el programa y no vamos a ver el partido.
0: Sí. Ahí, para ver. Hablamos un poco, hacemos predicciones.
1: Claro. Y nos vamos todos a ver el partido.
0: Nos vamos a ver todo el partido. Bueno, vamos con la última canción. Que está buena. 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
1: Y el sorteo.
0: Y el sorteo. Baltimora. Tarzan Boy. Para Germán Zunino, Cami, Soledad y Máximo.

0: Peño Baltimora, Tarzan Boy para Germán, Zunino, Soledad, Camila y Máximo. ¿Viste que dicen que el que estaba en el video cuando hicieron no cantaba la canción?
1: Ah, no.
0: Dicen, habían muchos que gozo y hasta uno salió a decir que era el que cantaba, pero no se confirmó al 100%. Era como un rumor.
1: Me parece que está en lo cierto, ¿no?
0: ¿Estoy en lo cierto?
1: Sí.
0: Porque yo hasta donde leí era como medio un rumorcito.
1: Sí, como que se comprobó que era como un playback y no era él.
0: No era él.
1: Igual también hubo otros morochos que...
0: Sí, se llama Milli Vanilli.
1: Sí, que también la gente lo decía.
0: Ganaron una canción, me acuerdo que ganaron un premio por sí. Canción del año. Y después...
1: Se lo sacaron
0: cuando descubrieron que no lo cantaban.
1: Y bueno, pequeño detalle.
0: Vamos con el sorteo. El de Confitería Rex. A ver, ¿quién ganará el sorteo? ¿Será Javier? ¿Será Jav?
1: Ahí está.
0: Andrea B 930. Un saludo para vos. ¿Hacemos el auspiciante de Confitería?
1: Vamos con Confitería Rex.
0: Vamos con la canción de... Así no es. 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Vamos con una canción más.
1: Vamos
0: con Blink 182, All the Small Things.

0: Na-na-na, Blink 182, All the Small Things. Qué buena canción. Esta creo que estuvo en una película, ¿no?
1: Bueno, estuvo, en muchas, bueno. Sí, sí.
0: En muchas. Bueno, llegamos al final. Qué triste. Bueno, pero tenemos que irnos.
1: Pero hasta la semana que viene.
0: Hasta la semana que viene, sí. Acá nos mandaron un mensaje de Andrea, diciéndonos gracias. No, de nada, de nada, Andrea. Bien. Igual tenía que haber ganado Javier. Tuvo que haber ganado Javier. Pero bueno, espero que le hayan pasado bien. Querido gente, mi querida gente distinta, gracias por acompañarme, gracias por acompañar a Javi, gracias por acompañar al Dengue, gracias por acompañar a Darío. Nosotros le agradecemos y le mandamos saludos a todos en sus casas, que coman bien, que duerman bien, tengan un buen fin de semana y nos estaremos viendo la semana que viene. Goodbye. Bye bye. Choquen los cinco invisibles. ¡Ah!